0: 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María José. Nacida en la Ciudad de México, María José comenzó su carrera musical desde muy joven como integrante del grupo Kabá, uno de los referentes del pop mexicano de los años 90.
1: En 2007 inició su etapa como solista y desde entonces ha construido una carrera marcada por grandes éxitos, poderosas interpretaciones y una conexión especial con el público.
0: Con más de 25 años de trayectoria, se ha consolidado como una de las voces más importantes del pop mexicano, recorriendo escenarios y sumando canciones que se han convertido en clásicos. Hoy, en la cabina de Jesse Cervantes en Exa, María José.
2: Amigos de XFM, estoy contento, feliz, emocionado por estar con un mujerón. María José con nosotros. ¿Cómo estás, María José?
3: Hola, ¿cómo están, chicos? ¿Cómo andan?
2: Muy contento de estar contigo. Oye, pues, ¿tus auditorios más? Ya 30.
3: Ya 30, se dice fácil, pero es un trabajo muy, muy, grande, muy arduo, de muchos años, pero qué disfrutar, caray.
2: Hay lugares que se disfrutan, hemos tenido la oportunidad de tenerte en festivales nuestros, como en el Multiverso hace algunos años, te hemos visto en Palenques, te hemos visto en Teatros del Pueblo, te hemos visto en otros lugares, pero el tema de decirle a la gente que acuda al Auditorio Nacional es porque de verdad es una experiencia única vivir un concierto de María José en el Auditorio Nacional. ¿Qué te viene a la mente cuando ya llega tu Auditorio 30? ¿Y qué recuerdas del primer Auditorio Nacional?
3: Bueno, ¿qué recuerdo del Auditorio Nacional cero?
2: Sí, claro. O
3: sea, mira, estaba yo un día con mi mamá, justo de público en el Auditorio Nacional. Ya había pisado el escenario, obviamente, con Kabá y con otros artistas, pero nunca lo había hecho yo sola. Y cuando estaba yo en un show de Alejandro Sanz, me acuerdo perfecto. Y cuando él hace su falso final, ¿no? Que todo el mundo sabemos que todos los artistas lo tenemos, nos vamos a desear. Cuando hace su falso final, que la gente empieza a gritar otra, yo estaba en este rollo de la ley de la atracción. Ya sabes, estaba como de moda este rollo de la ley de la atracción. Y agarré mi celular en ese entonces, que grababa mal, todavía no se grababa tan bien.
2: Sí.
3: Videos
2: no
3: cortos.
2: Tanta definición.
3: Y entonces, cuando estaban diciendo otra, yo gritaba así, querido, Josa, o sea, como que simulando que la gente estaba gritando Josa. Y eso fue como mi, ¿qué será? Pues lo que yo veía de repetidamente para que sucediera, y cuando sucede, pues fue maravilloso. Imagínate, el primero fue unos nervios horribles y ahorita los disfruto mucho.
0: María José. Regresamos.

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0: 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María José.
2: Justo lo que te iba a decir, tuve la oportunidad de estar en las fechas de agosto y la verdad es que es un espectáculo que se ve que le transmites al público esa esencia, esa forma de disfrutarlo y que al final eso también conecta de una forma espectacular, porque una cosa es llegar a un venue y poder decir, ah, lo voy a hacer y vamos a ver cómo se pueda llenar y demás, pero que paguen prácticamente todos los boletos, que estén ahí esperando las fechas, ya como estas especies de residencias que existen en el auditorio, sí, que sí, no todos los artistas lo logran. De verdad es que es algo espectacular. Y algo que también me llamó mucho la atención, que le quiero compartir al público, es que te atreviste también a ya incorporar el nuevo sencillo,
3: claro.
2: Respirar. Y me llamó mucho la atención porque es una gran canción, es una canción que está escuchando usted en XFM, pero el escuchar que la gente ya la estaba coreando.
3: Sí, llevaba dos semanas, pero creo que la gente también agradece mucho que no solamente le pongas el catálogo que ellos quieren escuchar, porque sí me baso mucho en las plataformas digitales de lo que la gente sigue escuchando y le gusta. Y por eso, en eso me baso mucho en mi setlist, ¿no? O sea, en las plataformas digitales, no solamente las de música, también las de video, así tienen ciertas tendencias. Creo que es importante también aprovechar el momento para demostrar. Mostrar tu música nueva, ¿no? Y sí creo que esta tiene un super power.
2: No, la verdad es que sí, es una canción que empodera a la mujer de sí. Una forma espectacular, sí. Que le hace ver otro lado de la vida. Sí. Y cómo sacarlo adelante, porque sí. Una cosa es exponer un problema y la otra es cómo sacarlo adelante.
3: Sí,
2: ¿cómo elegiste de respuesta?
3: Pues es que justo creo en eso que me acabas de decir, o sea, que salir adelante no es un paso sencillo. O sea, es un proceso doloroso. O sea, cuando uno está en el fango, así que ya nada más te queda así el popotito para respirar y que dices, no puede ser, o sea, que esté yo pasando por esto, ya cuando tocas fondo, lo único que queda es impulsarte hacia arriba y respirar, ¿no? Porque sin respirar no somos nada, no vivimos, punto, bye. Entonces, no es fácil salir de ahí, no es fácil limpiarte de toda la basura emocional que uno va cargando con la vida y para llegar a justamente a eso y a poder limpiarte, pues te vas quitando costras que duelen, o sea, y justo respirar aunque te duele el aire, ¿no?
0: María José. Ya volvemos.

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1: 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María José.
2: La verdad es que es una gran canción y este es el primer sencillo de, sí, de este disco que viene para el siguiente año, ¿no?
3: Así es un disco que se llama Alma de Mujer, que está de alguna manera reflejando una radiografía mía, pero sobre todo de muchas mujeres latinoamericanas, mexicanas, empoderadas.
2: Y además, la verdad es que Alma de Mujer es algo que has encontrado... un nicho que hoy cada vez crece más, cada vez está más contigo y que apoya tus proyectos de Pepa, que ya apoya también a tu hija, cómo la incorporaste también al show de una forma espectacular. Yo la verdad es que me fui extasiado de lo que
3: gracias,
2: vi. E invito
3: gracias
2: a toda la gente que esté escuchando y viendo esta entrevista a través de XFM a que vaya al Auditorio Nacional 10 y 11 de diciembre, porque de verdad van a encontrar un espectáculo único, porque se produce de una forma espectacular. Esos ovnis, como dijera
3: el
2: la
3: ovni,
2: chaviza.
3: El ovni.
2: Increíbles.
3: El Pelauer.
2: El Pelauer. Y la verdad es que hay muchas veces que alguien acude a un concierto esperando. ¿Quién irá a ir de invitado? ¿Quién irá? En este, se los juro, que no se necesita.
3: No, pues para eso va.
2: Nadie.
3: Para eso te invito yo a mi casa, para que tú seas el invitado.
2: Sí, no, y que la pases increíble, porque también les regalas un momento en el que cantas canciones que son éxitos de otras personas, a tu estilo, de una forma espectacular. Oye, platícame, además de respirar, ¿cuántas canciones más vienen en el próximo álbum?
3: Son 11 canciones. Hay canciones de Paty Cantú, como siempre, tiene una muy buena pluma con Ángela Dávalos, que siempre me han escrito canciones increíbles, de Ana Bárbara, de Pablo Preciado, de Bruno Danza, de Nila, que también estuvo conmigo en el Auditorio Nacional, abriendo uno de los primeros conciertos, también de y se me olvida, Bruno Danza, ya Pablo Preciado, Ana Bárbara, varios
2: que más. No sabe escribir.
3: Puro que no sabe escribir, caray. ¿Qué estoy haciendo,
2: sí,
3: no?
2: Sí, no, la verdad es que sí. Josa, preguntarte también, hemos visto participaciones que has tenido con la música regional mexicana, incluso en el concierto que tuve la oportunidad de ir, hiciste referencia a algo que pasó, porque te hiciste gran amiga de Grupo Firme.
3: Ay, los amo, están increíbles.
2: Y
3: los amo.
2: Y ahora la gente se pregunta, ¿también vas a en algún momento
3: si me invitan,
2: algo?
3: Si me invitan, yo feliz. O sea, yo le entro a todo. Yo le entro a todo, la verdad, y me la pasé muy bien con ellos, son unos tipazos, tienen un público increíble, ¿no? Y tienen un ambientazo en todos sus shows, y yo le entro a lo que me digan.
2: Pues ahí está Edwin Cass, pues
3: Johnny,
2: búscate la canción.
3: Ahora, ahora.
2: De una vez, ármala, el himno.
3: Exacto.
2: Puede ser.
3: El himno migajero. Exacto.
2: Pues muy contentos de verdad, María.
3: Gracias
2: por estar
3: a ustedes,
2: contigo.
3: gracias, Exa, los amo.
2: XFM, hasta la próxima.

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13: Vamos ahora a la radiografía, porque un día como hoy, un 19 de agosto de 1951, nació Gustavo Santaolalla. Tú dirás, ¿quién es Gustavo Santaolalla? Uno de los productores, compositores, arreglistas más importantes que ha tenido el rock en español en su historia. Aquí lo recordamos.
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14: Tuvo una banda de rock hippie, otra punk y otra new wave. Como productor ha tenido en sus manos a bandas como Café Tacuba, Maldita Vecindad, Los Prisioneros, Molotov, Fobia, Juanes, entre algunos otros. Y en el cine ha sido acreedor a 2 premios Oscar. Él es Gustavo Santaolalla.
15: Hola amigos, soy Gustavo Santaolalla.
14: Gustavo Alfredo Santaolalla nació un 19 de agosto de 1951 en Buenos Aires, Argentina. A sus 16 años, formaría su primera banda dentro de una comunidad hippie llamada Arco Iris, con la cual ganaría el Festival Beat de la Canción Internacional de Mar del Plata con la melodía Blues de Dana.
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14: Para 1976, Gustavo sería parte del grupo Soluna, al lado del cantante argentino Alejandro Lerner. Por desgracia, 2 años más tarde, Santaolalla emigraría a los Estados Unidos, esto debido a la dictadura militar de su país.
17: Justo ayer me di cuenta que solo en cuestión de plata.
14: En aquel lugar, Gustavo se involucraría en el punk y el new wave, fundando la banda Wet Picnic, junto con Aníbal Kerpel, con quien después formaría una dupla de productores.
18: Wake up in the morning.
14: Uno de los primeros primeros músicos que produciría Gustavo sería León Gieco. Dentro del álbum Pensar en Nada, a la par publicaría su primer disco homónimo. Para la década de los noventas, situado en Los Ángeles, California, Santaolalla produciría un sinfín de bandas del pop y del rock latino, entre los que destacan Maldita Vecindad, Prisioneros, Café Tacuba, Fobia, Julieta Venegas, Jorge Drexler, Juanes y demás, convirtiendo a todos ellos en grandes exponentes de la música. Cine, el talento de Santaolalla se vería reflejado en cintas como Amores Perros, 21 Gramos, Brokeback Mountain y Babel. De estas dos últimas sería acreedor al premio de la Academia Oscar como mejor banda sonora.
18: And the Oscar goes to Gustavo Santaolalla for Brokeback Mountain.
19: Para todos los latinos, muchas gracias.
20: Thank you.
14: Productor que le ha dado identidad al rock latinoamericano. El músico que le ha puesto sonido e imágenes imborrables dentro del cine. Él es Gustavo Santaolalla.
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1: Querido Gil Gilillo, ¿qué nos cuentas?
2: Se va a llevar a cabo la presentación de la telenovela La Pícara Soñadora, este remake que se hiciera tan popular prácticamente en los años 90 y que trajo como protagonistas principales a Mariana Levy y Eduardo Palomo. Todos ellos ya no están con nosotros, pero están en alma y en corazón y en cariño, como se dice regularmente. Y bueno, pues hoy prácticamente estarán juntando a todos los medios para presentar esta nueva versión de La Pícara Soñadora, que está basada y que tiene mucho apego a esta primera versión que vimos hace muchos años. Hoy es protagonizada por Abril Di Llorio y Darío Duque, que son dos actores jóvenes, talentosísimos, y esto lo vamos a poder ver a las 7 de la noche en Canal 5, en este esfuerzo que están haciendo de presentar producciones propias con un enfoque pues más comercial, mucho más global, y también pues lo van a poder ver en ViX, ¿no? Ya saben, esta migración que hay de la televisión abierta al streaming, bueno, este doble contenido, pues lo van a poder ver. La verdad es que está espectacular lo que hizo Lalo y Carlos Murguía, que son los productores. El elenco es maravilloso, hay regreso de artistas, de actores muy queridos, entrañables, como el querido José Luis Cordero, el Pocholo, y pues es un reparto muy completo, y lleno de nostalgia. Aunque han pasado ya 35 años, que eso es muchísimo, yo todavía ni nacía cuando ya estaba al aire La Pícara Soñadora, sigue siendo una marca muy querida y entrañable, que incluso en las repeticiones tiene un fandom importante. Por eso también el reto de tener este remake pues es un reto muy grande, porque evidentemente pues implica modernizarla. En esa época, pues, ¿cuándo íbamos a pensar que iba a haber celulares? Aquí ya tiene que haber. Prevalece este tema de la historia de amor que se desarrolla en una juguetería. Las locaciones están increíbles. Hicieron unas, levantaron unos sets específicos para la historia que, la verdad, llaman muchísimo la atención. Está muy detallado el vestuario. Y la historia es una historia familiar, que esa es una gran ventaja. Que tú puedas tener la tranquilidad que el morro llega, prende la televisión deja en el streaming, algo se queda en la memoria y le aprieta, y tengas la tranquilidad de que puedas ver algo que es lo suficientemente entretenido, que está pegado al melodrama, que satisface estas necesidades para los consumidores de los melodramas, y que evidentemente va a posicionar a estos actores como las próximas grandes promesas. Tanto Abril como Darío, la verdad es que están haciendo un trabajo maravilloso y son entrañables. Entonces creo que se hizo una historia redonda que la vamos a poder ver este 24 de agosto ya en el 5, y en ViX, obviamente, y que evidentemente trae una manufactura y un cuidado muy particular de estos que caracterizan tanto las producciones que hacen mi querido Lalo y Carlos Murguía. Entonces, vamos a estar muy pendientes, mi Jessy, de este lanzamiento. Hoy en las primicias vamos a tener en la esquina de las primicias, vamos a tener más a profundidad detalles de La Pícara Soñadora. Ya se estará presentando ante los medios de comunicación, mi Jessy.
1: Sí, pues ahí está, Clio. Ya la veremos. Muchas gracias, Miguel. Hasta mañana. Continuamos.

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1: Muy bien, mi querido Ye, aquí en la segunda de deportes y continuamos con la información deportiva. A ver, vamos a meternos un poquito a otros deportes. Interesante información, por ejemplo, el comisionado de la NFL, el señor Roger Goodell, que bueno, pues muy polémico, ¿no? De repente es muy odiado por los aficionados a la NFL, pero la verdad es que creo que ha mantenido un crecimiento constante y sonoro de esta liga. Bueno, Roger Goodell, él afirmó que en el futuro la NFL va a tener una franquicia en el extranjero. Es un equipo de fútbol americano de la NFL en el extranjero. Hasta ahí quedó la cosa. Obviamente, pues nosotros, los mexicanos, nos ponemos a especular. ¿Será que el equipo estará en México? Yo creo que no hay de otra, ¿eh? ¿Será en Canadá o en México? Pues no hay de otra. Ahora, la verdad, por lo que cuestan las cosas, luce complicado, ¿no? Pero pues imagínate, sería bien interesante, ¿no? Tener un equipo del NFL en México. Fuera de Canadá o nuestro país, ¿no? Por los viajes, pues luce imposible, ¿no? Pero ahí dejó abierta la posibilidad Robert Goodell. Oye, en el mundo del béisbol, ayer imagínate nada más lo que pasó. Los cerveceros de Milwaukee, me encanta el nombre de ese equipo, los cerveceros de Milwaukee, los Brewers, le ganaron 22-0 a los marineros de Seattle.
2: ¿Pero cómo?
1: Pues a base de palazos y de errores. 22-0.
2: Oye, marcador histórico.
1: Sí, una blanqueada similar se había dado, creo que en 1800 y algo. O sea, prácticamente es récord este marcador. Y fíjate, ya era tal la desconcentración y la paliza que hubo una jugada muy, muy curiosa, Jesse. Iba un out en la pizarra. Estaba bateando el equipo de los cerveceros. Ya iban 19-0. ¿Ok? Bueno. Con un out, entonces en eso un fly, ¿no? Un batazo de uno de los cerveceros de Milwaukee.
2: Un elevado
1: a la profundidad del jardín, pero pues, controlado por el jardinero. Bueno, agarra la pelota y en la desconcentración este cuate pensó que ya era el tercer out cuando era el segundo.
2: Y se va corriendo así poco más.
1: No, agarra la pelota y la avienta al público.
2: ¡No!
1: Entonces, eso pues obviamente se contó como un doble y entraron más carreras. O sea, imagínate el desastre, pero 22-0 en la MLB. Pues ahora sí que ¿qué haces, no? Por otra parte, Ye, amigos, fíjate que dio una entrevista el señor Emilio Azcárraga a TUDN, a Francisco Javier González, y entre otras cosas, comentó que está viendo la posibilidad de llevar al Canelo al estadio Azteca Banorte.
2: Sí, ay, mira.
1: Lo cual me parece. Es que ¿te acuerdas que lo hizo J.C. Chávez?
2: Sí, y sabes que tienen que mover ese estadio. O sea, es un estadio que sí va a haber mucho fútbol, o está viendo mucho fútbol, porque sí, está claro. Atlante, está Cruz Azul, está América, pero costó tanto la obra que tienen que buscar hacer muchas más cosas.
1: Otros ingresos, sí, ¿no? Claro. Bueno, y ya para terminar ya esta segunda de deportes, seguramente recuerdas, bueno, todavía está en activo tenista muy polémico, el australiano Kyrgios.
2: Ajá.
1: Que jugaba de manera muy espectacular
2: y sacaba
1: de quicio a los rivales con
2: una pesadilla.
1: Pero ¿qué crees? En un torneo en Mallorca, cuerda que lo agarran por positivo en cocaína.
2: Ájale.
1: En el control antidopaje.
2: Entonces, y todo el mundo diciendo, ahora entiendo.
1: Ahora entiendo todo. Y pues la agarraron por meterse. Cosas extrañas.
2: No, hombre.
1: Vengan a hablar. Pórtense bien, muchachos.
2: Lo menos que se metiera el dedo ese cuate.
1: Ahora sí que jugaba muy bien en las líneas.
2: Sí, pero
1: no en las líneas de la cancha de tenis.
2: Las aspiraba.
1: Ya.
2: Ponchito, hasta el día de mañana.
1: Gracias.
2: Hasta mañana.

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1: Nos despedimos. Muchas gracias por escucharnos en XFM. Excelente miércoles. Adiós.
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6: Muy, pero muy buenas tardes. Tengan todos ustedes, sean cordialmente bienvenidos a este show cómico, mágico, musical llamado Mente de Mentes. Yo soy Jorge Goy, afortunadamente tú no lo eres. El día de hoy que tenemos un programa de miércoles 19 de agosto, cuando son las 6 de la tarde con un minuto. Y tenemos aquí operando Al Capone. Al Capone está el día de hoy porque, caray, uf, esa voz. Ay, el Percho en programa. Ay, es nada más y nada menos que Al Capone, el buen Percho, que está piloteando la nave intergaláctica en esta tardecita, señoras y señores, de una manera extraordinaria, de una manera excelsa. Y tenemos ya mensajes tempraneros, mi estimado Percho, cosa que nos da bastante, bastante alegría. No, bueno. Está traumado mi estimado Gerardo. Nos manda una fotografía con un pelícano y dice, está farmeando aura. Así nada más con la posición dice que ya está farmeando. ¡Te lo cico, Gerardo! Tan temprano y para eso, caray. También tenemos por acá a Uriel Hernández con mensaje tempranero. Dice, muy, muy, pero muy buenas tardes. Tenga el Fercho y tú, bienvenidos a este show cómico, mágico, musical llamado Gente Dat. Llamado Gentes de Mentes, dice por acá. Ay, gracias, gracias. Tú eres Jorge Goy, afortunadamente yo no lo soy. Afortunadamente, mi estimado Uriel. Así es como se manejan estas cosas, para bien o para mal. Afortunadamente no lo eres. Ya tú decides.

Y nosotros estamos iniciando el día de hoy este programa que traemos chandera infinita, mi estimado Fercho. Traemos muy buenos temas. ¡Ah, qué temas traemos el día de hoy! Por ejemplo, la formación de la escuela del perreo. No, espérate. Es cierta. O sea, no, yo pensé que era una noticia de inteligencia artificial, que era una noticia del Deforma, que era... No, es real, es verdad. Vamos a platicar de ello un poquito más adelante. Traemos más temas el día de hoy, mi estimado Fercho. ¿Qué te digo? ¿Qué te comento? El día de hoy en la caminera vamos a hablar del Walkman. ¿Tú tuviste Walkman? Seguramente sí. ¿Cuáles eran los cassettes que tú manejabas ahí? ¿O cuáles eran los que traías? Bueno, platicaremos de esto, muchas cosas más, entre ellas, pues, miércoles tenemos al coach. Viene nuestro coach, ese mero, nuestro coach empresarial, mi estimado Alberto Carrera, estará por acá platicando sobre los peores errores que cometen las empresas con los empleados. Así que no te despegues el día de hoy porque va a estar muy bueno. Y también, ¿sabes qué? Tenemos efemérides. El día de hoy es el día del amante clandestino. ¡Ah, caray! ¡Uf! Ese mero, el día del amante clandestino. O sea, como quien dice, el que pone los cuernos, ¿será acaso el que está, sí, en el anonimato, en la clandestinidad, ese amante? Una fecha muy informal que circula por internet y redes sociales como una peculiar contrapropuesta a San Valentín basada en mitos populares urbanos. Ay, esos amantes clandestinos, de veras, ¿eh? También el día de hoy, el nacimiento de Orville Wright. Nació en Dayton, Estados Unidos, el coautor junto a su hermano del primer vuelo a motor de la historia, los famosísimos hermanos Wright. Y el día de hoy también es el Día Mundial de la Fotografía. Se celebra globalmente porque ese día, en 1839, el gobierno francés liberó y presentó la patente del daguerrotipo de Luis de Guerre. Así que la fotografía, platicábamos justamente por la mañana. Bueno, escuchaba a mi queridísima Mafer Ortiz. Qué gusto escucharla de vuelta, qué gusto, qué placer tenerla en este micrófono. Acerca de la fotografía, antes existían estos rollitos de 110 milímetros en donde cabían 12 o 24 exposiciones, y los rollos de 135 en donde podías tú capturar de 24 a 36 exposiciones. Y cuidadito y la tomaras mal, porque ya habías echado a perder tu fotografía y tú tomabas fotos y todo el rollo, y esperar hasta hacer el revelado y a ver cómo salieron las fotos. Era cosa de juntarte hasta con tu familia, con tus amigos. Ya me entregaron las fotos, vénganse, vamos a verlas y todo. Las nuevas generaciones dirán, ¿de qué carajos está hablando este locutorcillo de pacotilla? Pues justamente eso era lo que pasaba cuando tú ibas a revelar tus fotos. Esperabas de 3 a 4 días y te entregaban tu sobrecito con tus fotos y así, todo bien feliz. No, hombre, ahorita tomas 100 fotos de las cuales sirve una fotografía. Y eso, si bien te va. Vámonos con el efeméride musical el día de hoy. Justamente 19 de agosto de 1951 nace John Deacon, bajista de Queen. Deacon se unió a Queen en 1971, complementando la información clásica de la banda junto con Freddie Mercury en la voz, Brian May en la guitarra y Roger Taylor en la batería. Y qué mejor que escuchar algo del señor John Deacon que esto, Another One Bites the Dust. Esto de Queen. 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
1: Ya son las 6:14 PM. 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Después de haber escuchado este par de mega rolones, échele croquetas y aléjelos de Pedrito Sola. ¡Qué bárbaro! Primero escuchamos Another One Bites the Dust, esto de Queen, y platicábamos aquí afuera del aire un poquito acerca de cuáles eran nuestras canciones favoritas de Queen. No terminamos de hacer una lista enorme entre el buen Fercho y su servilleta, porque, híjole, es difícil, ¿eh? Es difícil encontrar esa canción que tú digas, no, hombre, de Queen, esta. No. Bohemian Rhapsody, Radio Gaga, Princess of the Universe, Show Must Go On. ¿Qué les digo? O sea, hay infinidad, ¿no? No podríamos terminar y elegir una que sea esa. Killer Queen, no, bueno. Deberíamos hacer una hora completa de Queen, mi estimado Fercho. Hago la propuesta en este momento. Pero bueno, después escuchamos The Cardigans, esto, Loveful, una muy, muy buena canción, señoras y señores. Tenemos por acá a Jesús Ramírez, que nos manda su sticker de Beavis and Butthead, diciendo... ¡Qué buenos personajes esos, eh!
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1: Era fan. Y aparte, sí les vengo manejando ese nivel de estupidez. Sí. Pero me encantan los Beavis and Butthead. Y por acá el buen Chucho Ramírez nos manda esto. Oye, pero yo creo que el día de hoy, por ser miércoles, están cansados. Yo creo que el día de hoy están cansadones, andan fatigados, ombligo de semana. Ya a esta hora ya se les nota el cansancio, muchachos. Pero bueno, 6241921039. Mi estimado Fercho, lo que sigue es en verdad, es algo real y lo quiero platicar contigo y lo quiero platicar con todos nuestros dementes porque, sí, el señor Wisin acaba de, el día de hoy, hacer esta... esta declaración y este lanzamiento, un lanzamiento público, y es que... ¡Ay! Atención estudiantes, a todos aquellos que hicieron su examen en la UNAM y que les dijeron que no habían pasado, se acabó estudiar Derecho, Medicina o Ingeniería. Wisin acaba de anunciar la creación de la Universidad del Perreo. Así es, la Universidad del Perreo en Puerto Rico. Una institución que busca estudiar y preservar la historia del reggaetón. Y ya tiene materias como historia del reggaetón, ritmo aplicado, epistemología del flow, pero nosotros ya nos imaginamos cómo sería una verdadera tira de materias. Imagínate la tira de materias en la Universidad del Perreo, porque aparte se llama UDP. En la UDP, es cierto, esto es verdad, existe, véanla, búsquenla. No, sí, es que sí sirve para perrear hasta el subsuelo. Historia del reggaetón, desde Daddy Yankee hasta Bad Bunny. El examen final, identificar una canción solamente escuchando los primeros 3 segundos. Eso es difícil, ¿eh? Identificar una canción con solo los 3 segundos. Y aparte, en el Premio Nacional de la Juventud, papi, préndeme ese toque. O sea, creo que hay quienes ya empezaron a cursar en esta. Ritmo aplicado. Aquí no hay pupitre, hay pista. Epistemología del flow. Una materia para responder la pregunta de la humanidad que lleva siglos haciéndose. ¿El flow se hace o se nace con él? Segundo semestre, prácticas obligatorias. El alumno no que no mueva la cadera se va extraordinario, también ingeniería del quién puso esa rola. Aprenderás a cambiar la música en la fiesta sin que nadie se dé cuenta. Y pues obviamente los profesores, va a haber el campus Wisin y el campus Yandel. Entonces, para ver cuál te acomoda más. Los profesores, pues va a estar Daddy Yankee, Don Omar, Wisin, Yandel, Bad Bunny, Tego Calderón. no sé quién es él, pero seguramente estará por ahí. Y donde el ritmo es el currículum y la calle es el campus. Así que, muchachos, ustedes están listos para inscribirse. Las inscripciones en febrero son las inscripciones. Es que es cierto, esto no es choro. O sea, sí, Wisin sí anunció la UDP, la Universidad del Perreo, y ya está en internet. Neta, la pueden buscar. Esto es para estudiar, preservar y difundir la historia del reggaetón. Y si hay materias, o sea, si esta historia del reggaetón, ritmo aplicado y la epistemología del flow. Así que imagínate llegar a tu casa. ¿Cómo te fue la escuela? Pues saqué 10 en historia del reggaetón y reprobé epistemología del flow. ¿Cómo ves? Ya soy un bellaco cualquiera. ¡Chin! Ay, por acá nos dice... Ay, por Dios, nos mandan un sticker y por acá dice... ¡Ay, no! De por sí la juventud está como está, ¡qué horror! Y yo mandándolo a la nagua. ¡Ay, no, bueno! ¡Hey! Dice por acá también... ¡Aquí andamos, mi George! ¡A la orden pa'l desorden! Creo que una super rola de Queen que casi no la escucho en ningún lado es Body Language. Y Tego Calderón es el que sale con Don Omar en Rápidos y Furiosos. Me quedé igual. Pero bueno, ok, creo que ahorita la podemos buscar con todo gusto. Por lo pronto nos vamos con One Touch. ¿Ustedes qué materias creen que estarían en esta Universidad del Perreo? Compártalo con nosotros, 624-192-1039. Vámonos con música, regresamos en un momento más. 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
2: Ya son las 6 de la tarde con 30 minutos. 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Ya me están pidiendo hoja de inscripciones para la Universidad del Perreo. ¿Sabes quién sería la rectora? La pelirroja. La pelirroja, yo creo. No, espérate. O sea, sí, pero no, Fercho. Ya me imagino a Carito así recibiendo manzanas todos los días. Profe, le traje una manzanita y un perreque para hasta el subsuelo, ¿no? Dice por acá Gerardo, muévelo, señor, señor Go, usted y yo somos hermanos, muévelo, señor Go. ¿Sabes? Lo que sí he sentido últimamente es cada vez me salen más hermanos. O sea, también el chino es mi estimado Jorge Go, mi hermano, mi amigo. O sea, ya tenemos muchos hermanos por acá y eso es algo que me da muchísimo gusto. Mira, mi queridísimo Angelito se pone en contacto con nosotros. ¿Qué nos dice?
3: Qué bolas, Jorgito Go.
2: Qué pasión.
3: Buenas tardes a la gente mente de mentes.
2: Qué obo.
3: Ya reportándonos aquí por carretera transpeninsular a la altura del Coronel y ajá, el supermercado este.
2: ¿A poco?
3: Con mucho tráfico.
2: Eso.
3: Y no traje nada.
2: Vientos, mi estimado Angelito, qué gusto escucharte. Qué milanesas que ya visteces. Yo pensé que ya morongas, pero mira, ya andas por acá de vuelta y eso es algo que nos da muchísimo gusto. Oigan, muchachos, pues nosotros en este momento nos vamos con La Caminera. Y es que en La Caminera yo quiero preguntarte a ti que me estás escuchando. Fíjate que estoy viendo ahorita la serie de Nadie nos va a recordar. Nadie nos va a... ¿Ya la empezaste a ver, mi Fercho? Híjole, ya te tardaste, mi hermano. ¡Qué buena está! Y justamente está situada en el año 1994. 1994, en donde muchos de los que nos están escuchando ahorita, pues traían su Walkman en la mochila. Era el lugar en donde traían sus cassettes. ¿Cuántos cassettes cargabas en la mochila aproximadamente, mi Fercho? Unos tres o cuatro, ¿no? Así de repente giraba y terminaba y le dabas la vuelta. Y si no, tu mejor amigo era una pluma Bic para poder regresar el cassette hasta el lado. Porque siempre había un lado que más te gustaba. Y lo regresabas acá con la pluma y más o menos le medías por si era la canción. Digo, si ya eras de varo, tenías un Walkman que trajera el de para regresar, ¿no? Pero se te gastaban las pilas. Ya hasta después salieron las pilas recargables. Pero eso ya fue más para acá. En aquel entonces, la famosísima pila Rocket. Digo, la mencionamos porque ya no existe. Ya no existe. Pero en aquel entonces, la famosísima pila Rocket era la que no te podía faltar. Y entonces, dice por acá, Angelito, el Discman. No, hombre, tú ya eres de varo. Tú ya eres más para acá. O sea, el Discman era para reproducir los discos compactos. No, el Walkman. El que le metías el cassette, papá. El que nada más era de un solo... Y mucho tiempo yo traje el de este amarillito, el llamado Sport, que le ponías... Es que ese era como el... Pues era el guerrero, era el guerrerazo. Bueno, pues resulta que el primer Walkman estaba pensado para que se escuchara acompañado. Así es, en el 79... la marca que lanza este dispositivo tenía un detalle que desapareció de los modelos posteriores: dos entradas para auriculares. La idea era que dos personas pudieran escuchar la misma música al mismo tiempo. Incluso incorporaba un botón llamado Hotline que permitía hablar mientras llevabas puestos los auriculares. Con el tiempo, la marca descubrió que los usuarios preferían una experiencia más individual y los siguientes modelos fueron dejando atrás esta característica. El cambio terminó reflejado en algo que se volvería fundamental en la historia del Walkman: escuchar qué quería el público y adaptar el público a sus hábitos. La fórmula funcionó y la familia Walkman terminó vendiendo cientos de millones de unidades y transformó para siempre la manera de escuchar la música fuera de casa. Dice por acá, Yo traía un solo cassette con 12 mejores éxitos de Juan Gabriel. ¡Vámonos! Negué, negué. Ay. Ay. Porque cuando nos vaya mal, nos vaya como esta noche. ¡Auch! Así decía Juanga. Ese disco de Bellas Artes es la mera neta del planeta. Por acá Luis Enrique Castillo dice, el Walkman te avisaba si se acababa la pila. ¡Órale! No, eso ya era de varo. O sea, el normalito ese, pues cuando de repente se empezaba a escuchar así, era que ya se te había acabado la pila. Por acá nos dice Beto el Chino.
3: Si es mi querido hermano del alma, mi casi gemelo.
2: No
3: me quiero, gordo. Te voy a pedir una canción, pero no me la pones, así que pon la que quieras. Entonces, como quieras.
2: A ver, ¿cuál quieres? Dime cuál quieres.
3: Y pones pura chandera.
2: No, cierto.
3: Ya cállese.
2: Bueno, pues ahí está, mis estimados amigos del Walkman. Así que, ¿cuál era ese cassette que tú traías y que escuchabas a cada rato? Compártelo con nosotros, 624-192-1039. Vámonos con música. Esto es Sad Girls. Lo escuchas aquí en Mente de Mentes, en XFM.

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11: Ya son las 6:46. Estás escuchando Mente de Mentes aquí en XFM 103.9. Mi estimado Rivas nos manda por acá mensaje y dice: yo tenía el cassette de Senderos de Traición de los Héroes del Silencio. ¡Qué gran cassette, mi estimado Rivas! Y eso me hace recordar que yo, dos de los cassettes que traía en mi mochila siempre debía traer pilas, audífonos, que los audífonos eran de aquellos que, híjole, pues, te duraban un mes y cachito, de los de esponjita negra con rojo, de esa, así de los in-air, pero de esponjita negra con rojo, y bueno, pues te duraban un mes y cachito, y luego tenías que ponerle Durex para que no hicieran falso, pero siempre había pilas, siempre había como unos audífonos de repuesto, aunque ya fueran surcidos y todo, pero ahí estaban, y los cassettes de Maná. Yo traía el Falta Amor de Maná, y traía uno de Enigma, así como un rollito más New Age, ¿no? Traía uno de MC Hammer, ¿qué más? Bueno, los Doors, que eran parte también fundamental, y el de Queen, el Grand Hits, el 1 y el 2, entonces como... Qué buenos recuerdos. Y ahorita justamente ya quiero desempolvar muchos de los cassettes. ¿Todavía guardas tus cassettes, mi Fercho? Ya no. Sabes que yo, la única herencia que, bueno, tengo muchas herencias de mi jefe, que le mando un abrazo y un saludo hasta donde esté. Ya yo le dije a mi mamá: los cassettes de mi papá, eso es mi herencia, ¿eh? O sea, esos, cuídamelos. Un día voy a ir por todos esos cassettes. Dice por acá: ¿qué onda, Jorgito? Para la Universidad del Perreo, con primaria trunca se puede entrar, ¿no? Fíjate que... Yo creo que sí, mi estimado Rivas. La verdad. ¿Qué preguntas? Imagínate, va a ser extraordinario una alumna y los sinodales. A ver, empieza usted a bailar y suena justamente. A ver, el examen empieza ahora. Uf. Ahí está. Ok, le ponemos 9. ¿Sí? 10. Ahí está, con exenta. O exento en este caso. Y dice, y esos estaban fresas porque había unos de diadema de metal, otros de diadema. Ah, sí, los de esponjita naranja, ¿no? Ajá, esos que venían en los primeros Walkmans. Sí, por supuesto, esos eran los primeritos, esponja naranjita o esponja roja. Y qué buenos eran esos, mi estimado Angelito. Pero bueno, nos vamos el día de hoy al trendedero. Y es que resulta que ahorita las nuevas generaciones pues vienen con esas ganas, esos deseos de ir a la escuela. Nulos. Pero bueno, papás, mamás, abuelitos, todas las personas que tengan un chamaco cerca, regresan las clases próximamente y con ello regresan las tareas, los exámenes y ese maravilloso momento en el que tu hijo te dice, no quiero ir a la escuela. Atención, porque quizá no esté haciendo berrinche. Puede estar estresado. Viene el estrés del estudiante. Pues niños y adolescentes también pueden sufrir ese estrés académico por calificaciones, las tareas, los cambios de escuela, el bullying. ¿Por qué hacen bullying? No entiendo. ¿Qué ganan con hacer bullying? Yo era buleador. Y hasta sus primeras relaciones sociales. ¿Y cómo saber si un chamaco está estresado? Bueno, pues puede cambiar sus hábitos para comer, para dormir mal, tener pesadillas, dolor de cabeza o de estómago, aislarse o bajar su rendimiento escolar. Y aquí viene lo complicado. A veces el estrés se disfraza de enojo. El chamaco está abrumado, pero nosotros pensamos, este niño anda de malas. Y le preguntamos, ¿qué pasa? Y te responde, nada. ¿Seguro? Sí. Entonces, ¿por qué estás llorando? ¡No estoy llorando! Y llevamos media hora discutiendo sobre si está llorando o no. La recomendación es sencilla. Preguntar, escuchar y no minimizar lo que sientan. Porque para nosotros una tarea puede parecer una tontería, pero para ellos puede ser el examen final de la vida. Así que papás, menos no pasa nada y más cuéntame qué pasa. Porque detectar el estrés a tiempo también es parte de educar. Así que bueno, vámonos con más música. Regresamos en un momento más para la rola de mente. Esto es Mente de Mentes en XFM.

Ya son las 6 de la tarde con 54 minutos, señoras y señores. Llegó el momento de irnos a la rola de mente. Bien, tenemos por acá que vamos a viajar hasta el año 1994 con Erasure. La canción es Always. Es una canción que parece una declaración de amor perfecta. Always siempre se escucha bien, pero no es precisamente una relación Disney. Hay amor, hay deseo, hay inseguridad, miedo a perder a la otra persona, y es mientras Andy Bell que emocionalmente está hecho pedazos. Vince Clarke le pone unos sintetizadores que te obligan a bailar. Eso es parte de la especialidad de Erasure. Convertir una crisis sentimental en una fiesta electrónica. Y ojo con Vince Clarke. Antes de Erasure estuvo nada más y nada menos que en Depeche Mode y formó parte del Yazoo. Así que el señor prácticamente ayudó a inventar el sonido electrónico que escuchamos durante buena parte de los 80s y los 90s.

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3: Ya son las 7 de la noche con un minuto. 7 de la noche con un minuto. 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Bienvenidos a todos los que se incorporan a esta segunda hora de programa. Segunda hora en la cual tenemos información. Tenemos a nuestro coach de mente que ya anda por acá y que estará platicando con nosotros de temas relacionados a cuestiones laborales. También agradecer a todos y cada uno de los que se han tomado el tiempo para mandar un mensajito a todos nuestros amigos invisibles que están por las calles en estos momentos manejando, están en su casa, están en el trabajo, en donde quiera que te encuentres, que estés escuchando Exa FM 103.9, navegando en modo ninja, así en el anonimato, pero que salen del anonimato para mandar mensajito y para pues pedir una rola, mandar un saludo, en fin, todo lo que gustes y mandes. Para eso estamos aquí, 624-192-1039. También acabamos de ver a la pelirroja que se estaba despidiendo de aquí de las instalaciones de MBS. Ayer la vimos en este evento de belleza. Pues bien, la verdad es que muy bien representado a MBS Radio, con toda esa clase y la categoría que la caracterizan. Es que de verdad son grandes eventos los que se llevan a cabo por acá en estas tierras sudcalifornianas, y por supuesto que pues la belleza de aquí de MBS Radio se hace presente gracias a la bandida. Y pues nosotros por acá seguimos transmitiendo completamente en vivo y escuchando sus mensajes. En este miércoles 19 de agosto platicábamos acerca de cuáles son los cassettes que no podían faltar cuando llevabas tu mochila, tu backpack, porque ahora ya todo son anglicismos, ya no se dice mochila, ya es ya no se dicen tenis, ya se dicen sneakers. Ay, para mí eran tenis. ¿Qué más? Es que ya todo es farmear, ya todos los que andan farmeando, farmear aura y bueno, pues todos los que llevaban sus sneakers bien limpios en su backpack y que traían su t-shirt y traían su...

Bueno, pues todo esto nosotros lo podíamos resumir en un buen playlist. Ah, playlist. En un cassette, hombre. Traíamos nuestro cassette. Nos decían por acá justamente esos cassettes que estaban en blanco y que estabas tú en espera de poder grabar la canción, tu canción favorita, y que el locutor no hablara, no la pisara, porque iba iniciando y decía: ya son las 7 de la noche con 4 minutos y te dejo en este momento con la canción de Always the Ranger. Y tú, sí, ya cállate el hocico. Y entonces ya, te sabías tu canción, pero te la sabías con todo el speech que había aventado el locutor, y así la podías escuchar días enteros. ¿Qué canción te costó mucho trabajo grabar así, mi estimado Fercho? Así que tú dijeras: no, hombre, esa canción yo la quería, esa canción era de las que tuviste que grabar y venía con la voz de un locutor. ¿No te acuerdas? A mí, por ejemplo, me tocó grabar así una canción que... After the Love is Gone, de Erwin on Fire. Así la grabé y traía 8 de la noche con 7 minutos. Ni modo, le dabas pausa. Aguantarte, mira, la voy a grabar en esta ocasión, pero la voy a seguir buscando hasta que no hable. Pero ya la tenías. Y muchas veces, sí, y muchas veces la grababas dos o tres veces, esperando que no hablara el doctor. Dice: ¿por qué no te llevaron a ti, Jorgito? ¿A dónde? ¿Al evento de belleza? No, hombre, pues ¿cómo crees que yo iba? No, yo no, yo de estas pulgas no brincan en esos lugares, mi estimado. Dice por acá el buen Dani: cámara, carnal, ya filtro chilango, mente de mente. Un saludo, mi Jorgito, y un abrazo. Para ver si el buen Fercho me puede poner la rolita de Bon Jovi. Te hablan, mi estimado Fercho, para ver si le puedes poner Bon Jovi. Pero nosotros nos vamos con más. No acepta, dice que no acepta. 19 de agosto de 1967, All You Need Is Love de los Beatles llega al número uno en Estados Unidos. La interpretación de All You Need Is Love fue una ocasión histórica. The Beatles tocaron en el estudio mientras el mundo los veía en vivo por televisión, y la canción se convirtió en el punto culminante del evento, en un momento impactante de cultura popular. Así es que escuchemos esta canción que un día como hoy del 67 llegaba al primer lugar, y regresamos para platicar con mi estimado Alberto Carrera, nuestro coach de mente. 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
2: Ya son las 7 de la noche con 15 minutos. Estás escuchando Mente de Mentes aquí en Exa FM 103.9. Póngale bigotes a ese par de señores rolones que acabamos de escuchar. Nada más y nada menos que a los Beatles con All You Need Is Love. Y después escuchamos Losing My Religion con R.E.M. Grandes canciones. Y llegó el momento de platicar con Alberto Carrera, nuestro coach de mente. Por acá nos dicen, señor Rolón, R.E.M. y Love, Love, Love. Claro que sí, también nos dicen. Por cierto, el cassette que no faltaba en mi Walkman es, en un tiempo fue Moment of Glory de Scorpions. Ah, gran cassette ese también, ¿eh? Y bueno, mi estimado Beto, ¿cómo estás? Buenas tardes.
3: Ese mi George, muy, muy, muy contento. Estaba otra vez por acá con ustedes, otra vez estando en aire.
2: Ajá.
3: Y pues traemos buenos temas de laborales. Eso nunca va a parar. Creo que los temas laborales son importantísimos, de estar siempre informados de qué, cómo trabaja, cómo sigues y hacia dónde va este ritmo de la parte profesional, ¿no? Y hoy vamos a hablar un poquito cuáles son los cuáles son los errores más comunes o cuáles son los problemas más comunes dentro de las empresas para no llegar a objetivos o para que lleguen a cerrar o para que simplemente tú como trabajador no llegues a tu punto más alto como profesional, ¿no?
2: Ok, entonces lanzamos la alerta en este momento, prendemos la torreta y todos los mensajes que lleguen al 624-192-1039 se manejarán de manera anónima.
3: Anónima.
2: Todos de manera anónima para que puedan expresar, pedir sus comentarios, etcétera. Entonces, ¿cuáles dirías que son los 5 errores o problemas laborales más comunes que encuentras actualmente en las empresas y cuáles de ellos suelen generar más conflictos, Beto?
3: Mira, sin duda el número uno es la comunicación, ¿no?
2: Ajá.
3: Yo creo que la comunicación que existe entre las áreas o en las diferentes áreas, todos creo que tenemos el mismo problema, ¿no? Siempre nos quejamos de, híjole, es que no me llegó esa información.
2: Ajá.
3: Híjole, es que no me llegó
2: este correo.
3: Es que no me dijiste.
2: Sí, sí, sí.
3: ¿No? Ese es básico, ¿no? Y desafortunadamente, ahorita las empresas no estamos aprovechando toda esta parte de la tecnología, toda esta parte de la inteligencia artificial, donde podemos mejorar este canal de comunicación, ¿no? Entonces yo creo que ese es el punto número uno y el más clave para que de ahí se empiecen a desarrollar mucho más problemas dentro de la empresa. Que justamente en el área de recursos humanos nos pasa muchísimo esto, ¿no? Muchas veces el área de recursos humanos no informa de la forma adecuada, no baja la información de forma adecuada y se queda siempre estancada a la mitad. Y es donde empiezan los problemas entre las mismas áreas, ¿no?
2: Ok, y el famosísimo todo por escrito, ¿no? Aquí aplica.
3: Todo por escrito, correíto, si no, ya no.
2: Uh-huh.
3: Ahora ya existe el correo, existe el WhatsApp, existen los medios tecnológicos que tienen cada una de las empresas, el Google, toda esta parte, Meet, toda esa parte, ya todo es escrito y me lo tienes que escribir en todas las plataformas, no solo en una.
2: Y poniéndole copia a toda la
3: a toda la corte celestial.
2: La corte celestial. Okay, ¿qué tan importante es una mala comunicación entre jefes y colaboradores? O sea, ¿cuáles son las señales y de qué manera tiene un problema serio de comunicación interna?
3: Pues sin duda empieza el burnout, que lo hemos platicado muchísimas veces, el cansancio de no llegar a las metas, ¿no? El siempre estar el casi merito, el ya casi llegamos, o el y si sí, ¿no? Dentro de la parte deportiva, esto en la parte de las empresas, oye, y si sí llegamos, oye, esta vez sí lo logramos. Ahí es donde empieza a haber mucho meollo, donde empieza a haber mucha información, donde se está quedando estancada y que solo los jefes lo tienen o que solo los jefes no bajan la información adecuada. Y ese es el segundo problema mayor a nivel empresa, ¿no? Líderes que son apagafuegos, ¿no? De que estos están apagando fuegos por todas partes, pero no están liderando el equipo, no están llegando a los objetivos y no clarifican realmente los objetivos como empresa. Entonces empieza a haber este descontrol, esta falta de información y los empleados pues se sienten como, ¿dónde estoy parado, no?
2: Claro, mira, tenemos mensaje por aquí y por acá nos dicen de manera anónima todos, yo trabajé en una constructora como chofer de un almacén, el problema estaba en que todo mundo le urgía todo y el mundo necesitaba terminar los proyectos hablando de los arquitectos, pero nadie se ponía de acuerdo en hacer su inventario y pedirlo con tiempo. A eso me refiero con la mala comunicación y al final fue un caos.
3: Eso es uno, tema de la comunicación. Y dos, que no están los objetivos claros, ¿no? No tienes un líder con un objetivo claro. ¿Por qué? Porque no prioriza, ¿no? De acuerdo a las... pues a lo que sí urge y a lo que no urge. Uh-huh. Hay cosas que, pues sí, cuando todo urge, pues sí, ¿no? Todos queremos que todo se resuelva en un segundo. Pero hay cosas muy importantes que tienen que ver tiempo y paso a paso.
2: ¿Sabes cuál es uno de los puntos más importantes muchas veces en una empresa? Los procesos. Porque cuando tú estableces el proceso, entonces, ok, mi alcance es de aquí para acá. Y entonces el proceso hasta donde llega... cambia la ejecución para la siguiente parte. Pero cuando no está establecido,
3: ahí se queda estancado.
2: Como bien lo decías, o sea, son reactivos, más no son proactivos. Ya al momento de reaccionar para apagar fuegos. Qué importante eso.
3: Sí, súper importante, porque por eso tienes que saber bien elegir a quién vas a poner de cabeza dentro del área. Uh-huh. Por eso esas desigualdades que existen laborales de, pues es que tú eres mi amigo, tú subes de subgerente, es que tú eres mi amigo y tú subes de jefe de piso, o tú eres mi amigo y pues tú creces, pero no tienes las habilidades, no tienes las competencias, no tienes estos soft skills que necesitamos para un crecimiento y para que realmente lleguemos a esos objetivos que como empresa los planeamos año con año. No se planean nada más porque si se planean porque cada año tenemos que ir mejorando, porque tenemos que ir buscando mejores cosas. Y eso es parte fundamental dentro de los objetivos, poner la comunicación, porque si al final lo dices, llegamos otra vez a la misma comunidad. Es parte de la comunicación, ¿no?
2: Es básico, y las certificaciones en procesos por eso son tan importantes, ¿no? Cuando tienes una norma.
3: O llegas a una empresa, te estás capacitando y todos los manuales ya son viejos. Son del 2022, son 2023.
2: Las hojas ya están amarillas.
3: Sí, ¿no? Léelo, porque pues al final algo de ahí todavía existe.
2: Sí.
3: No. Eso es importantísimo, tenerlo en orden, como dices, las normas hoy nos los piden.
2: Sí.
3: Que tengamos que tener todos nuestros procesos, todas nuestras políticas en tiempo y forma, año con año.
2: Me acuerdo mucho, sácate el manual que está ahí y sale la hoja amarilla y el si empieza apachurrado entre hojas, ¿no? Es el clásico.
3: O te faltaba la hoja número 2, la hoja número 3, donde estaba el objetivo principal, ¿no?
2: Ok, vámonos con música, pero regresando me gustaría dejarte esta pregunta en el aire, mi estimado Beto. ¿Qué pasa cuando una persona contrata a la persona correcta para este puesto que tanto te urge, pero la coloca bajo un jefe que no sabe liderear? Ahí está. ¿Qué errores cometen los líderes que terminan provocando la salida de buenos empleados? ¿Te late?
3: Buenísima.
2: Ahí está. Vámonos con música. Regresamos en un momento más. 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
24: Ya son las 7 de la noche con 29 minutos. Estás escuchando Mente de Mentes aquí en Exa FM 103.9. Seguimos platicando con Alberto Carrera, nuestro coach de mente. Antes, tenemos mensaje de Diego y dice: desde de Bon Jovi, super cassette. Ah, sí, de los cassettes que uno traía en su mochila, entre otras cosas. También llega otro mensaje y dice: el punto aquí es que hay tantos jefes de igualdad de rango que no tienen un líder. Entonces es un caos, porque son diferentes tipos de pensar y no concretan. Es parte de lo que nos mandan por acá. Y la pregunta que quedó en el aire, mi estimado Beto: ¿qué pasa cuando una empresa contrata a la persona correcta para el puesto, pero la coloca bajo un jefe que no sabe liderar?
25: Mira, es una pregunta buenísima, porque desafortunadamente la mayoría de las empresas que tenemos, todos tenemos una descripción de puestos, ¿no? Y la descripción de los puestos, la mayoría son operativos. Pocas veces nos ponemos en forma de hacer una descripción de puesto de un gerente o de un líder que ya va a tener a cargo un equipo de trabajo, ¿no? Entonces ahí es donde nosotros erramos como recursos humanos y empieza esta desigualdad laboral, donde eres el consentido, donde uh-huh. eres el que, ah, pues te lo mereces por la antigüedad, pues me caes bien, pues vas tú para arriba. Entonces por eso es importantísimo elegir muy bien a quién vamos a tener como líder, porque de ahí va a depender hasta dónde vamos a llegar y hasta dónde puede llegar tu gente.
24: Okay.
25: Entonces sí es muy importante tener a un líder correcto, a un líder que pueda llevar bien las órdenes del objetivo de la dirección, Porque si tú contratas a la persona correcta, en algún momento vas a terminar que esa persona se termine yendo. ¿Por qué? Porque no tiene el objetivo claro, porque hay una desigualdad laboral, porque hay alguien más que hace más que otros, porque es el que conoce, porque es el que sabe. Tener muy alineados los procesos, lo dijimos ahorita, no podemos tener un proceso tan importante en una empresa tan grande que existen en México y que no tengan bien establecidos estos procesos, estas políticas internas, ¿no? Donde, oye, hasta aquí te toca. Cuando pases esto, cuando tú termines tu trabajo, hay que mandar un correo a tal parte, a tal, para que se pueda dar un seguimiento correcto.
24: Claro.
25: Y siempre pedir el que nos contesten de enterado, porque muchas veces damos por hecho que mandamos el correo, lo leyeron y ahí ya está, ¿no?
24: El famoso sí te dije.
25: El famoso sí te dije, ¿no? Sí te dije, pues está el correo. Ajá. Ah, pues es que tengo muchos correos, no lo pude leer y se me fui no hasta abajo, ¿no? Por eso es importantísimo sí confirmar de enterado, porque ahí tú estás dándole prioridad a tu trabajo, le estás dando prioridad a lo que realmente es primer paso, segundo paso y tercer paso,
24: ¿no? Oye, ¿y qué tan peligroso es normalizar frases como aquí siempre lo hemos hecho así, o ponte la camiseta, o todos tenemos que hacer un poquito de todo? O sea, cuando las prácticas empiezan a afectar el ambiente laboral y la productividad.
25: Mira, eso se normaliza, desafortunadamente lo normalizamos, pero es cuando empiezan a ver los errores, cuando empieza a ver las caídas de los resultados, cuando empieza a ver burnouts en la gente, cansancio, falta de rendimiento, falta de crecimiento. Entonces tú como empresa te vas a dar cuenta que ya no estás llegando, por algo está pasando. Entonces sí creo que tienes que tener muchísimo cuidado en qué normalizamos. Normalicen los procesos correctos, no normalices lo que sí, lo que puede ser, lo que... Ah, es que así lo hacemos siempre, sí, pero no está funcionando. Entonces busquemos cómo cambiarlo, cómo llegar a... cómo. Por eso ahorita hay tanta facilidad para poder buscar diferentes caminos para llegar al mismo objetivo.
24: Correcto. Por eso cuando existen procesos y llega un momento en que, ¿sabes qué? Es que te tienes que quedar un poco más. Sí, pero el reloj checador te va a sumar las horas que te quedes y ya se empieza a quitar ese famosísimo ponte la camiseta, ¿no?
25: Exactamente. Y por eso ahora sí ya se va a normalizar. Ajá. Y eso es un proceso correcto donde ya va a haber checadores en todas las empresas donde ahora sí lo que yo trabaje se me paga.
24: Correcto.
25: No, si me quedé una hora, dos horas, tres horas más, se me va a renumerar de acuerdo a lo que yo estoy trabajando dentro de la empresa, ¿no? Y eso va a ser muy importante y creo que los trabajadores van a estar mucho más a gusto porque van a recibir realmente lo justo. Porque eso es otra de las cosas que muchas veces pasa. Cansas a la gente por tanto tiempo que se quedan, por tantas horas, porque tú los normalizas en que ponerse la playera es trabajar más. Y no, no es así.
24: Ok, sí, el ponte la camiseta que al rato yo llego con las pizzas y ya con eso estoy pagando el tiempo que tú te estás quedando. O sea, la gente se siente utilizada.
25: Sí, yo creo que sí, ¿eh? Yo creo que sí, y muchas veces por las necesidades que tenemos y que la vida cotidiana nos lleva, a veces lo vemos normal, pero creo que el estar en una empresa donde tú te sientas cómodo, te sientas a gusto, te sientas tranquilo, va a ser lo ideal para que tu desarrollo profesional sea mucho más evolutivo y aparte para que también puedas llegar a diferentes objetivos, tengas diferentes aprendizajes, que es el ideal de trabajar en una empresa que te pueda llevar a esto, ¿no? Donde yo pueda aprender, donde yo pueda desarrollar, donde yo pueda crecer profesional y personalmente.
24: Correcto. Mi estimado Beto, ¿alguna película o algún libro que traigas el día de hoy?
25: Justamente para que empiecen a entender este comportamiento organizacional, los cambios que estamos teniendo en la parte de México con todo de procesos y políticas, lean el de comportamiento organizacional de Stephen Robbins.
24: Okay.
25: Muy bueno, les va a dar una enseñanza de cómo están habiendo cambios y cómo podemos romper estas barreras en México que tenemos, justamente lo decía, de normalizar muchas frases, de normalizar muchas cosas que no son correctas y que nos estancan como trabajadores.
24: Perfecto. Ahí está, señoras y señores, Alberto Carrera, nuestro coach de mente. Nos vamos con más música. Regresamos en un momento más. 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
2: Ya son las 7 de la noche con 51 minutos. Estás escuchando Mente de Mentes aquí en Exa FM 103.9. Muchísimas gracias a todos los que se siguen haciendo presentes al 624-192-1039. Como terminación 3513, hablábamos acerca de algunos anglicismos que utilizamos al momento de decir, bueno, pues traigo mi Walkman y traigo mi backpack y traigo mis sneakers. Y bueno, dice, ahora ya no son chores, ya son shorts. Traigo mis shorts. Bueno, pues por acá nos dice 3513. Muchísimas gracias. Nos hablaban también de este gran cassette del These Days de Bon Jovi. Super cassette, nos dice Diego. En fin, señoras y señores, llegó el momento de platicar un poco de la escena deportiva. Y es que, sí, señoras y señores, México ya tiene boleto para Los Ángeles 2028. Y no fue en fútbol, señores. Fue en Tocho Bandera. La selección femenil se colgó el bronce en el Mundial de Alemania y aseguró su lugar en los primeros Juegos Olímpicos, donde este deporte será protagonista, y regresaron a México como se debe, con medalla, aplausos y el cielito lindo. Porque mientras algunos todavía están buscando dónde quedó el balón de la reta del domingo, ellas ya están haciendo historia olímpica. Así que nos vemos en Los Ángeles, campeonas 2028, Los Ángeles 2028. Porque México ya es considerada una potencia mundial del fútbol flag femenil, ¿eh? El equipo ha ganado los mundiales de 2022 y 2025. Así que en Los Ángeles no van solamente de paseo. Van por una medalla, señoras y señores. Escúchenlo de una vez, escúchenlo fuerte y claro, porque sí, somos potencia en fútbol flag femenil. ¿Qué más tenemos en nota deportiva, señoras y señores? Pues una cosa es decir qué manera de defender parecían conos, y otra muy diferente es utilizar una derrota deportiva como pretexto para atacar sexualmente a las jugadoras. Y es que nos estamos refiriendo justamente a la forma en la que ciertos influencers o podcasteros pues hicieron comentarios bastante despectivos con respecto a las jugadoras del equipo del Cruz Azul femenil, este que perdió 10-0 contra el América. Sí, fue una goleada histórica y se puede criticar el desempeño deportivo, pero algunos conductores de podcast decidieron hacer el análisis futbolístico y demasiado complicado, y optaron por comentarios misóginos y sexualizados contra las mujeres. Y aquí está lo importante. Una futbolista puede jugar mal, equivocarse, perder 10-0 y seguir mereciendo respeto, igual que un futbolista hombre. Porque si para ser contendido necesitas humillar a una mujer, quizá el problema no esté en la cancha. Quizá está frente al micrófono. Porque es muy fácil, ¿eh? Los que estamos aquí detrás del micrófono muchas veces criticamos a ese, ay, no, es que eres bien maleta, esto y lo otro. Sí, la diferencia es que ellos ya están jugando a nivel profesional. Ellos ya están en una cancha. Nosotros estamos criticando detrás de un micrófono, tratando de hacerlo así respetuosamente. Ok, hay que ser críticos. Muchas veces brincamos esa barrera. O, en este caso, estos chicos del podcast que criticaron el rendimiento deportivo, pero insultar y sexualizar, denigrar a una mujer, eso no se vale. O sea, al grado de decir, no, pues que se vayan a uno de estos lugares a donde se baila de manera exótica, no se vale. Son jugadoras y merecen todo el respeto del mundo. Y por último, señoras y señores, ¿qué pasa con Hormigol? La hormiga González se va a Europa. Armando González, delantero de 23 años, está a punto de dejar a las Chivas para convertirse en el nuevo jugador del Olympiacos de Grecia. ¡Hormiga, vete ya! ¿Qué estás esperando, papá? Después de la gran actuación que tuvieron los mexicanos en el Mundial 2026... se hablaba de muchos. Eric Lira era uno de los que estaban en la mira para irse a Europa. Otro de ellos, Morita. Y no se han ido. No han despegado, no han despuntado. No solamente mexicanos, también extranjeros que juegan en la Liga MX. Se hablaba de Pedro Vite de los Pumas, que dio un muy buen mundial con el equipo ecuatoriano. Y terminan por no salir. Se está perdiendo como esa iniciativa, y al final pues el único que está ahorita con esa mira es la hormiga González. La operación habría rondado en $15 millones, aunque todavía hay trámites y exámenes médicos pendientes al momento de que se está manejando todo esto. El salto tiene bastante sentido. La Hormiga fue campeón de goleo en el Apertura 2025 con 12 goles y formó parte de la selección mexicana en el Mundial 2026, aunque solamente jugó 14 minutos. Y hay detalles, hay un detalle sabroso en este caso. El Olympiacos ya tuvo mexicanos importantes, como fue Nery Castillo, quien jugó del 2000 al 2007, y Alan Pulido, que también pasó por ese club y fue campeón en Grecia. González sería seriamente uno de los, el siguiente mexicano en vestir la camiseta. Así es que llegó el momento, mi estimado Hormiga, llégale, vámonos al Olympiacos, que eso es lo que se necesita. La Superliga griega arranca este fin de semana. Por los tiempos de viaje, exámenes médicos y adaptación, su debut podría darse hasta la segunda jornada. Señoras y señores, es lo que tenemos en deportes. Yo agradezco infinitamente al Capone. Sí, señoras y señores, a este que tiene la voz que repapalotea todo lo repapaloteable, que hace que se te muevan las amalgamas, al buen Fercho. Muchísimas gracias. Síguenos en redes sociales, estamos como Exa Los Cabos en Facebook, Exa-Los Cabos en Instagram, también en TikTok, ahí estamos. A mí me encuentras como Jorge Go Oficial. Yo me despido, pórtate mal, cuídate bien, niégalo absolutamente todo. Yo soy Jorge Go y afortunadamente tú no lo eres. Adiós.

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Nosotros ponemos la música.

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1: Bienvenidos a un nuevo episodio. Soy Claudia Mejía. Creo que han escuchado por ahí en las noticias sobre este gusanito, el gusano barrenador. Hoy tenemos a un invitado, es un infectólogo, es el doctor Bruno López. ¿Cómo estás?
4: Muy bien, muchas gracias. Gracias,
1: gracias por estar aquí y hablar sobre este tema. Sí da miedo, ¿verdad? O sea, sí ha como que metido miedito en la población.
4: Pues lo que se ve da más miedo, ¿no? A veces puede ser más peligroso para la vida en corto plazo una bacteria que no vemos, pero estos como los se pueden ver al ojo desnudo, como se dice.
1: Claro.
4: O sea, la verdad es que sí generan miedo. La invasión de animales o humanos por este tipo de moscas en su fase larvaria, que son los gusanos, y que esa es una miasis, ¿no? Prácticamente es el término de miasis. Pero esta es una fase intermedia de la vida de la mosca, ¿no? Tiene que estar, llega como la mosca, se para en el tejido, puede ser incluso en una herida, en los conductos auditivos, las orejitas de las vacas, en la boca de un humano, en una herida de un pie de un paciente con diabetes, por ejemplo, con pie diabetes. Se para ahí, deja sus huevos y esos huevos eclosionan, pues se abren, digamos, y se producen la larva, el pequeño gusanito. Y una vez en mosca va a otro, se reproduce con otro,
1: otra vez,
4: otro macho, y va a volver a buscar otro sitio donde alojarse. Todas las moscas llevan esa fase. Hay una que es bastante curioso porque ella prefiere poner sus huevos. Se llama Dermatobia, le llaman la mosca peluda en algunas regiones.
1: Aparte del gusano guardado.
4: Se ve similar. La verdad es que la mosca sí tiene unas características en los colores. Por ejemplo, la mosca del gusano barrenador, el Coclidomia hominivorax, que su nombre es así científico, digamos, tiene color como verdáceo. Es color verde.
1: Ay,
4: es
1: esas
4: grande.
1: Moscas grandes.
4: Verdes, exacto. Ay. Con la espaldita así como verde.
1: Okay.
4: Y que vuelan pues rápido, a grandes distancias. Y pues se pueden diferenciar en la morfología que tiene. Lo que sí cuesta más trabajo es en la fase de larva, el gusanito, diferenciarlo de otras especies. Ahí sí, porque incluso tienes que verlo con el microscopio, ver ciertas estructuras. El problema del gusano barrenador es que puede dar cuadros graves porque le gusta el tejido humano vivo. Entonces es un parásito obligado, es decir, para que desarrolle todo su ciclo de vida necesita una herida de una persona viva para que ahí siga penetrando en el tejido. Barrena, es decir, por literal su nombre, entra, va escarbando el tejido sano y hasta meterse más adentro, hacer cavidades y crear hasta, y por arrastre pues lleva bacterias y ahí puede crear infecciones también ¿no? Por bacterias. Entonces esa es la importancia que tiene. ¿Qué pasa al ganado? El ganado pues se enferma, ¿no? Se enferma porque se llena, si lo dejan sin un tratamiento, penetra y le da un cuadro grave de invasión de este gusano. A la par, pues al abrirle esas cavidades, deja que bacterias entren y le da sepsis también al ganado y mueren,
1: y
4: muchos
1: se pueden morir.
4: Exacto. Y es tan difícil a veces en una sola puesta de una mosca de gusano barrenador, el Coclidomia hominivorax, que es el nombre de la mosca, al poner en una herida, en una cavidad, sus huevos, pone hasta 200 en una sola. Y de esos evolucionan hasta el 70%. ¿Cuántos gusanos
1: o sea,
4: se van a
1: todos
4: producir?
1: ¿Todos son los que barrenan?
4: Y todos al mismo par pueden ir barrenando.
1: O sea, es muy rápido.
4: Entonces, por eso a veces tienen que sacrificar al ganado. Porque ya están tan invadidos que es imposible quitarle todos.
1: Pero esto ya estaba erradicado.
4: Esto ya estaba erradicado.
1: Desde los 90, ¿no?
4: Desde el un programa de erradicación del 70 al 92. En el 92 se declaró que era libre de México y Estados Unidos. ¿Cómo lo hicieron? Pues liberaron muchísimos cientos miles de millones de machos, pero estaban radiados, o sea que eran infértiles, digamos.
1: Okay.
4: Entonces se reproducían con moscas hembras y las moscas hembras lo que tenían era producción de huevos sin larvas, o sea eran huevos estériles, digamos, ¿no?
1: Uh-huh.
4: Y así ya dejaron que no se reproducieran hasta que finalmente desaparecieron. Esa fue la técnica que usaron.
1: ¿Y por qué ahora regresó?
4: El problema donde no realmente, aparentemente se había erradicado, pero había pequeños brotes, por ejemplo, en Panamá, en Puerto Rico.
1: Centroamérica.
4: En Centroamérica, en varios, en Venezuela. Y por ahí había esos pequeños brotes. Con la cuestión de la inmigración y el tráfico ilegal de ganado, allí empezó, por eso Chiapas fue la primera zona. Y de ahí, así es como hemos venido con los casos. Chiapas empezó primero el año pasado con hasta un total de El año pasado cerró con 90 casos en todo el 2025 y en 2026, al corte al 3 de julio, lleva ya 55 casos. Y después empezó a extenderse ahora nuevamente a Hidalgo, a Jalisco, Hidalgo con 28 casos, Hidalgo con 13 de humanos, humanos con infección. Al ganado ha habido más. Oaxaca 39 casos, Puebla 35, Veracruz 90 casos, 24%. Es el que más casos tiene ahorita en todo lo que va de este año.
1: ¿Cuál me impresiona los casos en humanos? Porque, ¿cuáles son los factores? Supongo que la mala higiene o la falta de higiene. Claro. Es lo que pues provoca esto.
4: Bien lo comentaste, la falta de higiene es la primera parte de esto, ¿no? ¿Por qué? Porque si yo baño a mi perro o a mi gato, yo mismo me baño a lo mejor una vez por semana, pues dejo, o dos veces por semana, dejo que todos estos días una mosca se pare en una herida, en alguna lesión, más si es una persona ya frágil, por ejemplo, los animales, las mascotas a veces pueden ni siquiera darse cuenta, ¿no? Pero un humano, por ejemplo, con una pequeña herida, que muchos lo vemos, por ejemplo, con pacientes ancianos, ¿no? Que tienen ya algo de demencia, que solo están en cama y que pueden estar un poco descuidados porque no están al 100% con ellos, pues se le puede parar hasta en la oreja, en la nariz, y ahí dejar los huevos y convertirse en gusanos. Vamos a poner un ejemplo de un paciente con pie diabético que de por sí ya tiene demencia y que solamente está en cama, ya no comunica, tiene muy poca movilidad, y de repente pues llega, pues lo encuentran sus familiares con una lesión en su pie, con unas gusanos. Al menos para la persona que no se dedica al 100% a esto, ver los gusanos no va a poder distinguir si es una de estas de mosca doméstica o si es de gusano barrenador o Lucilia, no va a saber. Entonces hay que ver de que no se trate de que efectivamente que sea gusano barrenador. Y lo siguiente es que no podemos quitarlos y echarlos a la basura. ¿Por qué?
1: Porque eclosionan de nuevamente como mosca, ¿no?
4: Y decimos, vuelven a reproducirse y a contaminar el ambiente otra vez y a infectar otra otros pacientes o huéspedes. Entonces lo que necesitamos es quitar la mayoría. Recomienda, si no tenemos en ese momento la posibilidad de que nos ayuden a supervisar qué sea, echarlos en un frasco con alcohol. Con alcohol prácticamente se preservan intactos. Mueren, pero se preservan intactos los gusanos. Echamos una porción en alcohol y lo demás, tenemos dos opciones. Una es incinerarlos o inundarlos de alcohol y dejarlos en un recipiente cerrado. Aparte de las muestras que ya tenemos, ¿no? O jabón, agua de jabón, y dejarlos ahí encerrados. No recomiendan enterrarlos para que puedan reconocerse al microscopio de qué se trata. Si es Lucilia, si es la mosca doméstica, no pasa nada, ¿no? Finalmente tenemos muchos años viviendo con ellos. Lo ideal es tener mosquiteros, una buena higiene, si se encuentran, reportarlos para ver de qué se trata.
1: ¿Estas son como medidas ya teniendo ahí al gusano?
4: Sí, hay que ir a atenderse porque sí tiene sus cuidados cómo retirar estos gusanos. A veces si uno los retira nada más, la misma persona familiar del paciente los retira, puede a veces también lastimar al paciente, puede favorecer que también haya una infección. En este momento que como vemos vamos en incremento de casos, sí es importante cada vez que lo tengamos reportarlo y o acudir al centro de salud, a la clínica familiar para que sea revisado.
1: ¿Qué otra medida importante de las que ya hablamos para reforzar?
4: El cuidado de pacientes que están postrados en su cama, pacientes que son inmóviles, pacientes que tienen alteraciones neurológicas que no permiten sentir incluso dolor a veces o comunicar qué problema tienen. Esos son los que deben tener especial atención e incluso hacer una rutina diaria o cada vez que se haya el baño de estos pacientes, el aseo de ellos, revisarles la oreja, revisarles la nariz, revisarles la boca, e incluso hasta las cavidades geniturinarias, por ejemplo, ¿no? La vagina, el ano, a veces también es un lugar donde se pueden alojar las moscas y ahí dejan los gusanos. Y muchas veces puede pasar mucho tiempo ahí y nadie se asome a ver. El gusano barrenador, cuando ya empieza a dar síntomas, incluso dolor en el paciente, ya seguramente ya penetró más las cavidades. O sea, cuando está muy superficial, la verdad es que ni siquiera puede dar nada. O a veces puede ver uno, por ejemplo, una herida que se pone más roja o que se abulta, ¿no? O sea, se hace un bultito en el tejido. La oreja, por ejemplo, hasta que ya empieza a penetrar el tímpano, más adentro, ahí es donde ya empieza a dar dolor, pero puede no dar ningún problema. Entonces, aquí yo creo que no es conveniente esperar hasta que haya un síntoma.
1: Si llegamos a ver esto en pacientes, en mascotas, ya decíamos que hay que reportarlo ya tengo el número, es el 800-751-2100. Él es el doctor Bruno López, infectólogo. Gracias por estar aquí.
4: Muchas gracias.
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4: Continúa como diputado local y dirigente del partido sinaloense, partido fundado por Cuen. Además, fue sucesor de Héctor Melesio Cuen Ojeda en la rectoría de la UAS, persona de toda la confianza de Cuen y sumamente cercano. Fausto Corrales acompañó a Cuen a la reunión de Ismael El Mayo Zambada y el hijo de Joaquín El Chapo Guzmán. Era el chofer que supuestamente huyó de aquella gasolinera por el asalto y lo llevó directo al hospital. Hasta aquí mi reporte, Ana Francisca.
5: Oye, Karina, ¿cómo se recibe esto en Sinaloa? A ver, la pregunta también de fondo es, ¿por qué hasta ahora?
4: Exactamente, es lo que todo mundo se pregunta. Además que hay un tema.
5: A ver.
4: La esposa de Cuen y el papá de Fausto son diputados locales. Y
5: claro,
4: todo mundo tenemos prohibido preguntarles sobre el tema. Ellos siguen yendo al Congreso del Estado. Nadie puede preguntar sobre el tema, ¿no? Esa es una.
5: Ajá.
4: La otra es que después de que esta persona, todo el mundo decía, bueno, pero ¿por qué no declaran?
5: Claro.
4: ¿No? Y entonces recordemos que la fiscal salió porque hizo ahí como unas cosas extrañas junto con el gobernador, y la fiscal salió, y bueno, la gente decía, bueno, ¿y el chofer? Y el chofer, pero decían, bueno, lo están encubriendo por algo, porque aparte es hijo de Corrales Burgueño, que es el dirigente del partido sinaloense,
5: sí,
4: y es diputado local.
5: Diputado.
4: Pero ¿dónde está? Y entonces ahora dices, bueno, lo detienen, y entonces sientes que vuelve a empezar todo, ¿sabes? Como a ver qué declaración va a dar, qué es lo que él vio, qué es lo que va a declarar, porque hasta 2 años después, o sea, más de 2 años, lo detienen. ¿Por qué se tardaron tanto tiempo? Y bueno, esperemos a ver qué sale, aparte de sus declaraciones, porque él lo vivió así, aquí lo traía, pero aparte el tema es que lo trajo muerto en el carro mucho tiempo, ¿sabes? Entonces,
5: Héctor Melesio
4: el asalto fue en la noche, reunión fue en la mañana.
5: Sí. A Héctor Melesio Cuen, dices.
4: Exacto, sí, Héctor Melesio Cuen. Entonces él dice, pues su primera declaración fue, llegamos a la gasolinera, nos quisieron asaltar, le dieron un balazo en la pierna y yo lo llevé directo al hospital.
5: Ajá.
4: Y entonces, pues nada, o sea, muere Héctor Melesio Cuen, o queda supuestamente en el hospital, pero en realidad había muerto desde la mañana. Entonces, ¿qué pasó en todo ese tiempo? ¿Qué hizo con Cuen? Aparte de pues traerlo ahí en la camioneta, no sé, han sido muchas cosas, muchas dudas, muchas preguntas, esperemos tener muchas respuestas.
5: Bueno, pues ya nos lo estarás platicando, por lo pronto relevante que hayan detenido a este personaje, y a ver si ahora sí ya quieren responder algunos cuestionamientos de la prensa, pues sus familiares, ¿no? Su papá.
4: Sí, sobre todo, yo creo que la esposa, más que Corrales Burgueño, yo creo que la esposa, es decir, nada más, las únicas declaraciones que hace es cuando cumple un año.
5: Ajá.
4: Hace una misa y sube al atril, hace unas declaraciones en la iglesia y es todo lo que da en todo el año, no da más declaraciones al tema.
5: Bueno, pues ya nos lo estarás contando. Gracias, Karina, abrazos.
4: Hasta luego, buen día.
5: Gracias, abrazos hasta Sinaloa. Y el senador por Morena, Higinio Martínez, sugirió también con respecto al tema de Sinaloa, que su

0: ciudadanía. Yo lo que le estoy diciendo es, yo como político y todos los políticos debíamos saber que hay momentos en que podemos retirarnos un poco, y eso no quiere decir que hay culpabilidad, el retirarse un poco, porque va a venir una serie de cosas que no tiene caso necesario.
1: Bueno, en seguimiento a lo de Michoacán, ayer buscaban, por supuesto, el objetivo era detener al líder del cártel Jalisco Nueva Generación, conocido como el Tío Laco, pero se les escapó en medio de narcobloqueos en varios municipios, y además con un saldo por ahí, incluso una persona, un civil que murió en uno de los retenes. En fin, Marco Antonio Duarte, ¿cómo están las cosas? ¿Cómo amanece Michoacán? ¿Qué es lo que sabemos?
2: Hola, ¿qué tal, Ana? Te informo que en estos momentos pues Michoacán amanece tranquilo, no se reporta ningún bloqueo carretero hasta este momento, luego de que ayer fuerzas federales detuvieron a un total de 12 presuntos integrantes del cártel Jalisco Nueva Generación en este operativo que tú bien comentabas, en contra de Heraclio Guerrero Martínez, el Tío Laco, líder regional de esta organización criminal. La Secretaría de la Defensa Nacional precisó que 3 presuntos integrantes del cártel Jalisco al servicio del Tío Laco fueron detenidos entre la tarde de ayer en el municipio de Cuandureo, cerca de la autopista de Occidente, también conocida como la carretera México-Morelia-Guadalajara. Estas detenciones se suman a la captura de 9 más del círculo cercano de Heraclio Guerrero, entre quienes se encuentran Marisol N. y Lourdes N., identificadas como hija y pareja sentimental del Tío Laco. Te informo también que, bueno, el saldo final fue de una reacción violenta del cártel Jalisco, realizando 26 bloqueos carreteros, en su mayoría con vehículos incendiados, en 15 municipios de las regiones de La Piedad, Zamora, Zacapu y Pátzcuaro. Además, como tú bien lo acabas de comentar, autoridades reportaron que un hombre fue asesinado a balazos cuando él y un acompañante se negaron a entregar su camioneta a sicarios sobre la autopista México-Morelia-Guadalajara a la altura del municipio de Churincio. Y finalmente te informo que esta mañana continúan operativos en contra del Tío Laco en los municipios de Zamora, Ixtán de los Herbores, Tanuato y Ecuador. Cuandureo, esto para tratar de detenerlo lo más pronto posible. Ana, este es el reporte.
1: Marco, nada más decir, trascendieron ayer por la tarde también varios videos de lo que se dice fue la fiesta de 15 años de la hija de Tío Laco. Esta chica es la que fue detenida.
2: De acuerdo a las primeras investigaciones que realiza la Fiscalía General de la República, todo parece indicar que sí. Solo también hay que hacer mención, Ana, que en diversos narcocorridos que hacen alusión a este personaje, al Tío Laco, pues incluso hay uno que hace referencia a que él vive muy feliz con 3 de sus esposas. Anda. Lo que también le ha permitido a las autoridades establecer que sostiene más de una relación sentimental. Ajá. Y que incluso pues tiene varios hijos, varias hijas que radican en esta zona de Michoacán.
1: Entonces no podemos realmente decir si es una de ellas, en fin. Vamos a estar en comunicación, Marco, porque nos dice si todavía están en búsqueda de, no podemos descartar que haya más reacciones por parte del cártel Jalisco Nueva Generación, de la base social incluso del cártel, ¿no? En Michoacán.
2: Y qué bueno que tocas este tema, Ana, porque durante la tarde de ayer y la noche surgieron algunos videos en los que se aprecia que principalmente mujeres allí en Tinaja de Vargas, que es un pueblito del municipio de Tanuato, el principal bastión del Tío Laco, pues realizaron alguna protesta en contra de elementos del ejército que permanecían o permanecen ahí en esta localidad de Tinaja de Vargas. Uh-huh. Realizando diversas actuaciones para tratar de ubicar al Tío Laco. Esta situación se ha repetido históricamente en la última década, cuando fuerzas federales e incluso estatales han tratado de detener al Tío Laco, considerado como uno de los hombres más poderosos dentro del cártel Jalisco Nueva Generación, y que incluso de acuerdo al Gabinete de Seguridad Federal, en algún momento pudo haber llegado al máximo liderazgo de este grupo criminal tras el abatimiento de Nemesio Oseguera Cervantes, alias El Mencho. Sí. En febrero pasado, Ana.
1: Bueno, estamos entonces con mayor razón en comunicación, Marco.
2: Seguiremos al pendiente, Ana. Muy buenos días.
1: Te agradezco el reporte allá desde Michoacán. Bueno, y el que también se les peló, además del Tío Laco, fue el alcalde por Movimiento Ciudadano de Paraíso, Tabasco, Alfonso Baca. Elementos de la Fiscalía General de la República desplegaron el operativo Enjambre, este operativo que ya lleva, pues no sé, cosa de un año, que se ha llevado a cabo en distintos

0: municipios de distintos estados buscando pues agarrar a miembros de relacionados con redes criminales a nivel municipio, a nivel ayuntamiento. Tenían en la mira al alcalde de Paraíso, Tabasco, ya les decía, por Movimiento Ciudadano, hicieron el operativo Enjambre, pero el alcalde se les peló. ¿Quiénes sí están detenidos? ¿En qué acabó todo? María Albert, te saludo con gusto hasta Tabasco. ¿Cómo estás? Buenos días.
1: Muy buenos días, Ana, así es, y es que en calidad de prófugo se encuentra el presidente municipal de Paraíso, Alfonso Vaca Sevilla, esto luego de la aplicación del operativo Enjambre, como bien lo señalabas, donde la Fiscalía General de la República y la Fiscalía General del Estado realizaron cateos en al menos 10 inmuebles presuntamente relacionados con funcionarios municipales, incluso se llevaron maquinaria pesada decomisada de estos lugares. Entre los puntos intervenidos se encuentran dos propiedades atribuidas al alcalde de Movimiento Ciudadano, que no ha hecho un acto público durante todo el mes de agosto, por lo que, bueno, se desconoce cuál es su paradero. Durante los operativos, incluido uno en la sede del ayuntamiento, también fueron detenidos funcionarios municipales. De manera preliminar, se reporta la captura del director de administración, el director de obras públicas, y hasta el chofer del alcalde, entre otras personas que están siendo investigadas. Las diligencias se extendieron por distintos puntos de la cabecera municipal y también en carreteras en las colindancias con municipios vecinos. Las investigaciones estarían relacionadas con el presunto uso irregular de recursos federales del ramo 33, además de posibles delitos de enriquecimiento ilícito y abuso de autoridad, aunque esto todavía no es confirmado por las autoridades. Hasta ahora, pues se ha informado que efectivamente se realizó el despliegue por este operativo, que incluso siguen algunas diligencias en el municipio de Paraíso. Ajá. Pero no se ha dado a conocer el número total de detenidos ni los delitos que se les imputan. Este es el segundo despliegue del operativo Enjambre en Tabasco, luego de que en julio fueran detenidos 6 elementos de la Secretaría de Seguridad investigados por presunto secuestro y extorsión. Es la información.
0: Estamos pendientes. Gracias, María, por el recuento del saldo. Gracias.
1: Buenos días.
0: Un abrazo. Bueno, el secretario de Seguridad Federal, Omar García Harfuch, estuvo un par de días en Argentina, estaba en una conferencia internacional antidrogas, tuvo reuniones con varios funcionarios del hemisferio occidental de muchísimo nivel, entre ellos el director de la DEA, Terry Cole, que por cierto le echó varios piropos a Omar García Harfuch, aquí se los pasamos hace un par de días, piropos públicos diciendo está haciendo muy, muy buen trabajo. Ayer Omar García Harfuch se reunió con la ministra de Seguridad argentina. Después la ministra subió un mensaje a su cuenta de Twitter diciendo hicimos un intercambio, estuvimos en un intercambio muy interesante para fortalecer la cooperación bilateral en materia de seguridad, etcétera, etcétera, etcétera. Pero todo esto para decirles que lo que haya platicado, lo que haya hecho Omar García Harfuch allá en Argentina, tuvo una repercusión, al menos una repercusión importante aquí en México, porque después de esta visita se anuncia la deportación de un personaje al que el gobierno de México quería desde hace ya un buen tiempo, al ex contraalmirante de la Marina, Fernando Farías, acusado de ser parte de esta enorme red de huachicol fiscal. Fernando Farías, sobrino del ex secretario de la Marina durante el sexenio de López Obrador. Y el tema aquí, hablamos con el abogado de Farías hace un par de días, nos había dicho que el proceso por el cual vendría Farías a México era extradición, no deportación. Deportaciones te vas ahorita. Y de hecho se espera que llegue en las próximas horas Fernando Farías a territorio nacional. Nos había dicho que la audiencia de extradición era el 27 de agosto. Entonces, algo pasó ahí, algo pasó en Argentina. Algo dijo Omar García Harfuch, algo negoció Omar García Harfuch, que Fernando Farías viene. Todo parece indicar ya rumbo a México bajo la figura de deportación, no bajo la figura de extradición. René Cruz, ¿cómo estás? Buen día.
2: Igualmente, Ana, amigos del auditorio, muy buenos días. Como bien lo comentas, Ana, el gobierno de Argentina autorizó la deportación del contraalmirante Fernando Farías Laguna, quien cuenta con una orden de aprehensión por el llamado caso del huachicol fiscal. Fuentes oficiales informaron que el gobierno de Estados Unidos intervino para solicitarle a su similar de Argentina que el mando naval ya no se sujetara a este proceso de extradición, cuya audiencia estaba programada para el 27 de agosto. Indicaron que el acuerdo se alcanzó en este marco de la conferencia internacional antidrogas de la DEA que se realizó en Buenos Aires y ante la presencia de Omar García Harfuch, titular de la Secretaría de Seguridad y Protección Ciudadana. Mencionaron que el gobierno de Washington, Ana, puso como condición que se garantizara en todo momento la integridad física, los derechos humanos y las garantías procesales del contraalmirante. La última información, Ana, que surgió ayer por la tarde en torno a este caso de Fernando Farías Laguna fue que pues ya abandonó el Centro Penitenciario Federal de Ezeiza en Argentina y que ya se encontraba en el aeropuerto internacional de esa localidad donde se estaban llevando a cabo los últimos trámites para su entrega a las autoridades mexicanas. Hasta el momento, Ana, pues ya no ha salido información sobre si ya inició este vuelo de traslado hacia nuestro país. Sí. Lo único que se sabe es que ya ayer por la tarde se encontraba en el aeropuerto y también confirmarte, Ana, que pues el contraalmirante se encuentra enfermo. Nos dicen que presenta una afección en el corazón, Ana, es lo que nos comentaron el día de ayer sobre el estado de salud del el contraalmirante Fernando Farías Laguna, y estamos, Ana, pues que surja información actualizada sobre este traslado hacia nuestro país, Ana.
0: Estamos atentos, gracias, René, cualquier cosa volvemos contigo.
2: Claro que sí, Ana, buen día.
0: Un abrazo, buen día. Y la esposa, precisamente, del contraalmirante Farías, Mónica Gámez, subió ayer por la tarde un video a redes, parte de lo que dijo.
3: Me acabo de enterar que lo van a trasladar a la Ciudad de México en pocas horas. Quiero pedirle a la presidenta Claudia Sheinbaum y al secretario de Seguridad Omar García que por favor cuiden la integridad de mi esposo. Como familia estamos muy preocupados tanto de su traslado como de su llegada a la Ciudad de México. Hace más de un año que no veo a sus hijos por ese entramado que lo quieren inculpar cuando mi esposo es inocente.
0: Y en otra información, la presidenta Sheinbaum reaccionó nuevamente al tema de la posible investigación o las posibles investigaciones, imputaciones de los Estados Unidos en contra de la gobernadora de Baja California, Marina del Pilar.
4: Bueno, es un medio de comunicación que dice, nosotros no tenemos otra información. Oficial, no hay ninguna información.
5: Pero bueno, ya es lo que publica así este medio, pero también ha habido los audios que se difunden. Me parece que la semana pasada fue cuando también hubo un nuevo audio donde parecía que le ponían un ultimátum a la gobernadora sobre pues si iba a cooperar.
4: No hay nada de las autoridades de Estados Unidos a las autoridades mexicanas que digan que hay una investigación.
0: Bueno, el tema del retiro de la visa de Andy López Beltrán, hijo del expresidente López Obrador, sigue siendo, por supuesto, tema. Durante la comisión permanente se dio un nuevo encontronazo por este asunto. Habló la panista Lili Téllez, entre otros, fue lo que dijo.
6: Los reto a todos estos de la bancada de los mafiosos a que en esta charola depositen sus visas para que el apoyo que le dan a Andy de palabra sea de verdad o acaso son puras palabritas. Pongan aquí sus visas, a ver, rompan sus visas a Estados Unidos, los que les queda, creo que aquí hay muchos que ya no tienen, pero rompanlas y pónganlas en esta charola.
0: Bueno, ese es el reto que lanzó Lili Téllez y Gerardo Fernández Noroña, senador por Morena, en su habitual estilo chistín, respondió así.
7: Dice que rompa la visa. Miren, aquí la rompería en este momento la especialista en pasar la charola. Dice que rompa la visa. Yo la rompería aquí, en este momento. Pero no puedo con una mano. Así es que me esperaré a recuperarme. O sea, fíjense cómo son de simplones en la oposición. Pretenden que hagamos un acto de caer en la provocación cuando lo que nosotros hacemos bien es defender a la patria.
0: Fernández Oroña tiene rota la muñeca, anda con un cabestrillo, por eso dice que no puede romper su visa. Las 7:21, tenemos mucha información, vamos a la pausa. Regresamos con mucho más en unos minutitos.

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9: La hora exacta es 6 de la mañana, 24 minutos.
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1: Buenos días, David.
2: Hola, Ana Francisca, ¿cómo estás? Saludos, muy buenos días para todos. Armando González, la hormiga, ya es jugador de Olympiacos de la Superliga griega. El acuerdo se cerró finalmente ayer por 8.5 millones de euros, 2 millones más en variables y una cláusula. Este es el punto que finalmente resultó de inflexión para que Chivas aceptara una cláusula de venta futura del 20% para el Guadalajara, conserva 20% de la carta del futbolista producido en sus fuerzas básicas. 5 años de contrato, el futbolista estaba saliendo ya esta mañana rumbo a la capital griega, acompañado de su señor padre, también Armando González, que también fue futbolista profesional. Finalmente se fue un jugador mexicano en este verano al fútbol europeo. Maravilloso, tiene 23 años, grandes cualidades, y sobre todo tiene la mente muy clara, ¿no? Es decir, es un chico muy ordenado en ese sentido, y creo que puede triunfar. El Olympiacos, además de jugar la Superliga griega, el Olympiacos va a jugar la Europa League, donde enfrentará equipos como la Juventus, el Milan, el Crystal Palace, el Bayer Leverkusen. En fin, es un buen reto para Armando González. Ojalá le vaya bien, muy bien. Miguel Borja, el colombiano, llegó ayer a México para reforzar al América. Centro delantero que viene del Al Wasad en Arabia Saudita, había jugado para River Plate, buen jugador, tiene 33 años, ya estuvo aquí en diciembre unos 20 días con Cruz Azul y no pasó nada. La Cruz Azulió a Cruz Azul con este refuerzo, que ahora va para su acérrimo rival, el América. Y bueno, hablando de fichajes, resulta que el Dinamo de Zagreb quiere contratar, o ha hecho una oferta, dicen que importante, se manejan cantidades, por Raúl "El Tala" Rangel, el portero del Guadalajara. Y el Red Bull, no sabemos aquí si el de Nueva York o el de Salzburgo, porque pertenecen los dos al mismo grupo Red Bull, una oferta por Brian Gutiérrez, también jugador de la Chivas. El tema aquí es que Chivas necesita jugadores para consumo interno, pero necesitaríamos producir con la suficiente calidad, cantidad y celeridad para entonces tener para vender al extranjero y tener también para consumo doméstico. Y eso no ocurre en el fútbol mexicano. Víctor Manuel Bucetich, quién sabe cómo, cuándo y por qué, pero apareció de pronto como candidato de Tigres. Tampoco sabemos si es candidato a entrenador, si es candidato a directivo. El hombre que tiene 71 años de edad, el llamado Rey Midas del fútbol mexicano, en apariencia optaría por un puesto directivo para el conjunto universitario, pero pues no sabemos qué pasa en Tigres. Hay un desorden, hay una reorganización directiva en la empresa, entonces realmente complicado saber qué es lo que va a existir. Había candidatos, Juan Carlos Osorio, Óscar Pareja, los dos colombianos, estaba también en esa terna, primero Guillermo Barros Schelotto, argentino, que ya se descartó, entrenador del Vélez Sarsfield en Argentina, Quique Setién, español, en fin, y ahora Bucetich, o no sabemos si Bucetich va como directivo. En fin, los de Tigres pues tendrán que ponerse de acuerdo. El dueño del Estadio Azteca o el Estadio Banorte, Emil Azcárraga, invita a Saúl "El Canelo" Álvarez para que pelee en el escenario. Vamos a ver si el Canelo lo considera, me parecería muy interesante. El Canelo está preparándose para su pelea del próximo 31 de octubre, cuando intentará volver por un campeonato mundial, el supermediano del Consejo Mundial de Boxeo, contra el francés Christian Billy. La pelea está programada para Riad en Arabia Saudita. Obviamente recordó Azcárraga la pelea de 1993, cuando Julio César Chávez abarrotó el entonces el Estadio Azteca para derrotar a Greg Hogan. Noticia del tenis. En el tenis resulta que Nick Kyrgios, un exfinalista de Wimbledon, tenista australiano, fue suspendido de forma provisional. Dio positivo por un metabolito de la cocaína durante un torneo del ATP celebrado en Mallorca. El tenista de 31 años admitió públicamente que cometió ese error. Y bueno, en el ciclismo comenzó el Tour de Alemania y el mexicano Isaac del Toro logró una actuación sobresaliente. Del Toro logró ganar el prólogo de 2.5 kilómetros, lo cual obviamente supone supone una hazaña porque no es su terreno. Generalmente del Toro pues es considerado un escalador, pero de pronto también ha demostrado como sprinter, ha demostrado que es un todoterreno, hizo un gran tiempo en los 2.6 kilómetros, corrió una media de 47.8 kilómetros por hora, primer líder del Tour de Alemania, superó por casi 2 segundos a Paul Manier y por 5 a Laurens Rex. Hoy ya se está corriendo en este momento la etapa número 1 de Bad Orb a Swabish Hall con 216.3 kilómetros, una etapa de media montaña. Sigue demostrando Isaac del Toro el gran nivel deportivo que tiene. 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Muchas gracias, Ana Francisca. Saludos, buenos días. Los esperamos con todo el equipo de MBS Deportes a partir de las 3 de la tarde.
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1: 7 de la mañana con 32 minutos. No hay claridad sobre qué es lo que está ocurriendo con el contraalmirante Fernando Farías Laguna allá en Argentina. Hay información de que todavía está recluido en la cárcel en donde estaba detenido. La presidenta Sheinbaum había dicho, pues está por llegar en las próximas horas. Hoy se cumpliría, digamos, el plazo en que dio ella misma para decir Fernando Farías llegaría a México, pero no hay claridad sobre si va a ser deportado, si va a ser enviado bajo qué figura jurídica. Lo que sí sabemos es lo que nos dijo su abogado mexicano el día de ayer, antier me parece, que es la audiencia de extradición tendría que llevarse a cabo el día 27 de agosto. Todo lo que pase antes de la audiencia de extradición, que es la figura bajo la cual vendría Fernando Farías a México, desde la perspectiva de la defensa, sería un acto arbitrario y un acto ilegal. ¿Cómo jugó, cómo está jugando la presencia de Omar García Harfuch en Argentina y la intervención para que de alguna manera pueda llegar el contraalmirante a México para rendir cuentas sobre sus presuntos actos de huachicol en esta red de huachicol fiscal? Ya lo veremos. Hasta ahora no hay claridad sobre si efectivamente está allá. Los argentinos dicen que está allá. Entonces vamos, por supuesto, a estar muy atentos sobre la información que se vaya presentando en los próximos minutos y las próximas horas. Por lo pronto me parecía buena idea recordar quiénes son los hermanos Farías y cómo juegan en esta narrativa que ha presentado la Fiscalía General de la República como parte de esta enorme red de huachicol fiscal y, por supuesto, de corrupción. Iván Alamillo, periodista de investigación de Mexicanos contra la Corrupción y la Impunidad. Gracias por conversar esta mañana con nosotros, Iván.
3: Hola, Ana Francisca, buenos días. Un gusto, como siempre, estar contigo y con tu audiencia.
1: Platícanos un poco qué pieza juega, de acuerdo con el gobierno de México, qué pieza juega Fernando Farías.
3: Pues mira, de acuerdo con la Fiscalía General de la República, pues era la pieza más importante junto con su hermano Manuel Roberto Farías Laguna. Ellos dos, recordemos, sobrinos políticos del exsecretario de la Marina, de Rafael Ojeda Durán, y de acuerdo con el expediente de la FGR, pues ellos dos eran las cabezas visibles de esta organización de huachicol fiscal que logró ingresar decenas de millones de litros de combustible ilegal al país en los últimos 3 años. Lo que el expediente menciona es que los hermanos Farías Laguna tenían bajo su mando a otros altos mandos de la Marina, a capitanes, a contraalmirantes, entre ellos al capitán Miguel Ángel Solano Ruiz, que era su brazo derecho, por así decirlo, y ese capitán Solano Ruiz les ayudaba a reclutar a otros miembros de la Marina, que eran los encargados de las aduanas marítimas y de los puertos a donde atracaban estos buques cargados de huachicol. Para lograr esto, los hermanos Farías Laguna pues repartían sobornos a capitanes, a contraalmirantes, etcétera, y de esta forma pues dejaban ingresar el combustible a México. Recordemos que esta red se descubre a raíz de que llegó este buque a Tampico, el Challenge Procyon, que venía cargado de 10 millones de litros y que traía combustible proveniente de Texas. Entonces, pues este es el papel que jugaron a gran escala los hermanos Farías Laguna.
1: De llegar Fernando Farías a México, me parece que, y por las imputaciones que se le hacen, pues pasarían por lo menos un par de décadas en prisión. Él pasaría un par de décadas en prisión, ¿no?
3: Sí, de hecho el delito específico que se le imputa a los hermanos Farías Laguna es delincuencia organizada con la finalidad de cometer ilícitos en materia de hidrocarburos, que como tal todavía no hay una tipificación para el huachicol fiscal, una tipificación, un tipo penal que sancione la evasión del pago de impuestos, del IEPS, que es este impuesto que se evade, así que lo tipifican como delincuencia organizada con la finalidad de cometer ilícitos en materia de hidrocarburos. Entonces, sí, es un delito que conlleva una pena bastante grande y que es un delito que amerita también prisión preventiva oficiosa. Es decir, el imputado, en este caso los hermanos Farías Laguna, no pueden llevar su proceso en libertad y tendrían que llevarlo en una prisión de máxima seguridad.
1: Ellos han argumentado, ellos han dicho que son inocentes, no han aceptado la culpabilidad. ¿Cómo jugó en todo esto también el exsecretario de la Marina?
3: Pues mira, sabemos, gracias a los colegas de Aristegui Noticias, de Juan Omar Fierro y de Sebastián Barragán, de la existencia de un audio que grabó el contraalmirante Fernando Rubén Guerrero Alcántar, que es este contraalmirante que posteriormente fue asesinado en Manzanillo, en Colima, cuando estaba de
1: Cierto.
3: vacaciones. Y este contraalmirante, pues, grabó una reunión en donde le va a comentar presencialmente al exsecretario de la Marina, a Rafael Ojeda Durán, pues la existencia de esta red de huachicol fiscal, ¿no? En la grabación, pues, se escucha muy claro cómo le va detallando toda
1: Sí,
3: la operación.
1: cierto.
3: Y pues lo que me parece sorprendente, recordemos, es como el exsecretario de la Marina le dice, ¿no? Bueno, pues aquí hay dos opciones. La primera opción es ir al fondo del asunto y pues denunciar a esta bola de corruptos, ¿no? Dice, o la opción número dos, y esto es lo que me parece grave, es resolverlo internamente y cambiarlos de adscripción nada más, ¿no? Entonces, esta simple declaración del exsecretario de la Marina, creo yo, ameritaría que cuando menos la FGR lo cite a declarar, cuando menos,
1: Pues
3: ¿no?
1: bueno,
3: Pero es
1: porque lo
3: algo que no
1: único
3: ha
1: que está
3: pasado.
1: diciendo es como el caso de la Iglesia Católica en su momento y los casos de abuso sexual. Era como, bueno, mejor no le entramos al tema y los cambiamos de parroquia y ahí muere, ¿no? A ver si con eso se tranquilizan. Pues no, ¿no? O sea, es un
3: Exactamente.
1: delito, pues.
3: Exactamente. No, y el hecho de que siquiera lo haya
1: Sugerido.
3: propuesto,
1: Sí,
3: ¿no?
1: sugerido.
3: Sugerido, o sea, ¿cómo puede ser que te están denunciando algo tan grave? Pues la primera respuesta y la única respuesta que yo había dado a la Fiscalía General de la República, ¿no?
1: Sí, cierto.
3: Entonces, pues eso es algo que nunca se ha investigado. Incluso recuerdo en la conferencia de prensa fue creo que octubre, noviembre del año pasado, cuando detienen un operativo a Manuel Roberto Farías Laguna, junto con otros miembros de la red, sale el secretario de Seguridad Omar García Harfuch y el entonces fiscal Alejandro Gertz Manero, y entre las primeras cosas que dice es, pues, abrazo públicamente a Rafael Ojeda,
1: Sí.
3: como que él era un secretario, había sido un secretario muy
1: Bueno.
3: honesto, que había cumplido con su labor, ¿no? Pues da la impresión de que lo quieren exonerar públicamente antes de siquiera investigarlo.
1: Bueno, Iván, estamos al pendiente de lo que ocurra en las próximas horas con Fernando Farías, si es que efectivamente sigue allá o si ya viene para acá o si va a ser en las próximas horas enviado a México. Y repito, ¿bajo qué figura? Porque la propia ministra de Seguridad argentina había dicho que la vía para traerlo a nuestro país era la extradición. Eso lleva un proceso y una serie de audiencias, y etcétera, etcétera. O sea, no, la extradición no sucede de un día para otro. La deportación sí. pero la propia ministra había dicho la figura bajo la cual se enviaría es la extradición, y creo que es relevante también si de alguna manera termina en México bajo otra figura jurídica.
3: Sí, de hecho, ayer mi colega Arturo Ángel publicó que al parecer el gobierno del presidente Donald Trump intercedió por el gobierno de México para convencer de cierta forma a la administración de Javier Milei para que ya lograran extraditar a Fernando Farías Laguna. Ya. Y esto, obviamente, con una moneda de cambio que, al parecer, antes de ingresar al avión que lo traería de vuelta a México, Fernando Farías Laguna se reuniría con agentes de la DEA y del FBI, ¿no? Pero bueno, esto es una información que publicó mi colega Arturo Ángel y pues...
1: Hay que confirmar por otro lado. Pero bueno, muchas gracias, Iván, te mando un abrazo.
3: A ti, Ana Francisca, saludos.
1: Gracias, Iván Alamillo. Las 7:40, vamos a la pausa, 5543-77125, nuestro WhatsApp aquí en cabina. Acuérdense que estamos en YouTube, en vivo, en todas las redes sociales, y les platico por allá, nos comunicamos por allá, y estamos recibiendo sus mensajes, sus comunicaciones, se las agradecemos muchísimo. Gracias a toda la gente que nos está escuchando desde Chihuahua, también allá en Tuxtepec, en Zihuatanejo, en Tijuana, Mérida, Manzanillo, gracias a la gente de Celaya, de Cuernavaca. Buen día a todos, vamos con un poquito más después del corte.

0: Mañana con 45 minutos, así amanecieron los titulares esta mañana.
1: 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Reforma.
2: Critica Claudia Sheinbaum Pardo el doble discurso de la DEA. Acusa presidenta que elogia Harfuch a la vez que vincula a la 4T con cárteles.
1: El Universal.
2: La Auditoría Superior de la Federación investiga contrato del examen fallido de la UNAM.
1: Milenio.
2: México calla ante la Organización de los Estados Americanos sobre crisis en Nicaragua.
1: La Jornada.
2: Golpean al cártel Jalisco Nueva Generación en Michoacán. Caen 12, pero líder escapa.
1: El Financiero.
2: Peso rompe el piso de 17 unidades por dólar.
1: Excelsior.
2: UNAM subestimó el negocio de la trampa. Analiza retorno a modalidad presencial. Para MBS Noticias, Ángela Molina.
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0: Bueno, sobre este tema de la UNAM hay muchísimo que conversar, muchísimo que reflexionar y seguramente muchísimo que cambiar, pero por lo pronto ayer el rector de la UNAM, Leonardo Lomelí, habló sobre pues toda esta experiencia. Ojo, mandaron a hacer una auditoría a la empresa que, digamos, al contrato que dio origen a los exámenes en línea, los exámenes 100% en línea, digitales. Y eso va a ser otro tema en cuanto haya resolución con respecto a esa auditoría. Pero con respecto a los procesos internos en la UNAM y con respecto a lo que encontraron ahora en esta segunda aplicación del examen, habló, les decía, el rector Leonardo Lomelín. ¿Cuál es el balance que hizo Lomelí? ¿Qué fue lo que dijo que hicieron los alumnos en esta ocasión? Algunos de los cuales desafortunadamente volvieron a caer en el tema de la trampa. Rocío Méndez, ¿cómo estás? Buen día.
3: Buenos días, Ana. En el Palacio de los Deportes terminó este examen en el que unos 37,000 buscarán ingresar a estudios superiores en la UNAM. El rector Leonardo Lomelí, como destacabas, hizo un balance y en esa línea hizo una serie de puntualizaciones. En principio, a este llamado de presidencia de mayor austeridad y matrícula, él convocó a una colaboración con el gobierno y las instituciones de educación superior para poder enfrentar este déficit de lugares en las instituciones universitarias. También destacó que es necesario el aumento de presupuestos para contar con mayores fortalezas ante este tipo de ejercicios como los esquemas de ingreso. Señaló que es inminente la revisión y cambios y planteó la posibilidad de que se regrese al examen presencial, pero con despliegue en territorio nacional. Y efectivamente, revisó lo que significa estas fallas, falencias que no solamente reclamaron expertos, sí, la sociedad en sí, sino principalmente los estudiantes. Escuchemos al rector de la UNAM.
4: Sí se han identificado algunos casos, tan solo en esta sede ha habido 22 casos, que digo, para 30,000 que se han presentado, pues es poco, pero sí se ha habido algunos. Tenemos casos de alteración de cita que modificaron su comprobante, ya fuera del nombre, algún dato, alteraron el documento que se les dio para descargar y con eso presentarse. Casos de uso de celular en los baños, que iban y checaban el celular en los baños. Intentos de llevarse las preguntas, o hubo quien las estaba copiando y se las trató de llevar. Uso de lentes con cámara, uso de cámara para grabar el examen. Hubo quien de plano sí sacó su cámara y se puso a grabar. Bueno, pues creo que fueron pocos para el tamaño de la sede. Hubo mucho menos incidencias en los estados, pero sí hubo algunas, sobre todo de celulares.
3: Hay que destacar que la comisión que observa lo que sucedió en el primer examen en línea para ingreso a la Universidad Nacional Autónoma de México tendrá un primer resolutivo la próxima semana. Todavía no tenemos detalles de cuándo sucederá esto, pero estaremos muy pendientes para informarles. Por lo pronto, los resultados de esta prueba se darán a conocer a finales de agosto. Nuevamente, el rector Lomelí.
4: Nos deja muchas lecciones este examen. Subestimamos el gran interés que hay por aprobar este examen y que eso lleva desafortunadamente a que hay incentivos económicos para ofrecer todo tipo de ayuda. Creo que subestimamos el tamaño del negocio que desafortunadamente hay detrás de vender este tipo de ayuda. Mientras no tengamos todas las garantías de que podemos llevar en línea un examen de estas características, nos debe de llevar a plantearnos muy seriamente la posibilidad de regresar al examen presencial.
3: Ana, la información al momento.
0: Muchísimas gracias, Rocío.
3: Buen día.
0: Gracias, muy bonito día. En la línea, Manuel Gil Antón, profesor del Centro de Estudios Sociológicos del Colegio de México y experto en estos asuntos. Manuel, es un gusto conversar contigo esta mañana.
5: Igualmente, Ana Francisca, muy buenos días.
0: ¿Qué te deja? ¿Qué sabor de boca te deja este asunto de las trampas, del examen, de lo dicho por la presidenta Sheinbaum? En fin, ¿por dónde le entras a esto?
5: Mira, Francisca, yo he tratado, como tiene tantas aristas, yo he tratado de reflexionar sobre la palabra trampa, que también usó el rector ayer y que ha estado en boca de todos nosotros ante lo sucedido. Y yo creo que hay una trampa previa a la de la presentación del examen, que consiste en suponer que a la hora de presentar el examen para el ingreso, todos los aspirantes, todas las muchachas y los muchachos, parten, digamos, del mismo lugar, y haciendo una analogía, corren, vamos a decir, 120 metros, porque son 120 aciertos, ¿no? Eso no es así, por dos razones. Digamos, por el lado de lo que antecede, son 150.000, 160.000, 170.000 muchachos y muchachas, y la gran diferencia de sus educaciones previas, de sus condiciones socioeconómicas, de sus condiciones de vida para estar para tener oportunidad de responder el máximo número de aciertos, son muy variadas.
0: Pues sí, no es lo mismo. Hay muchas calidades previas y muchas condiciones previas, ¿no? Que sí.
5: Sí. Entonces, imagino entonces en mi analogía que hay quienes salen en el metro cero, pero hay unos que salen en el metro menos 20.
0: Cierto.
5: Y otros salen en el 50, es decir, adelantados. De tal manera que por el lado de las condiciones para poder aprobar el examen hay la trampa de la desigualdad.
0: Cierto.
5: Y a la hora de la llegada, a la hora de la obtención de los estudios y del título, está también o se reproduce también la propia desigualdad, porque el valor en el mercado de los certificados es correspondiente al tipo de institución. Entonces, quien tiene más ventajas para lograr la mayoría de los aciertos, luego es premiado con el incremento de sus ventajas por el certificado que tiene más valor de cambio en el mercado.
0: Sí.
5: De títulos, ¿no?
0: Sí,
5: entonces, yo creo que es tan fuerte la presión que lo que hay que pensar es que hay... no es equitativa la situación, aunque no haya trampa.
0: No, cierto,
5: hay una,
0: sí.
5: Como
0: sí,
5: trampa estructural, ¿no?
0: Sí, sí. A ver, entiendo que hay una desigualdad tremenda en el país y que un chico o una chica que está presentando un examen que viene de ciertas escuelas o de ciertos contextos socioeconómicos, pues tiene muchas más probabilidades de pasar ese examen que una persona que viene de contextos mucho menos favorecidos. Y eso es, como tú dices, es un tema estructural. Pero en el tema particular el tema particular de la trampa como sistema para poder nivelar, digamos, estas desigualdades, a mí me parece muy interesante esta idea de que hay tan pocas ofertas gratuitas, quiero decir, de educación que te lleve a un título que te dé prestigio, que terminan por hacer lo que sea para poder entrar a la UNAM. Y esto no es justificar la trampa, eso no es justificar que los chicos hayan hecho trampa, pero hay una presión brutal para acceder a muy poquitos lugares en la UNAM, a muy poquitos lugares en el Poli, a muy poquitos lugares en las universidades públicas gratuitas. ¿Por qué? Pues porque el Estado mexicano no ha podido proveer de una red amplia de universidades o de estudios superiores prestigiosos. ¿De qué te sirve una licenciatura en una universidad de Rosario Castellanos o la Benito Juárez, Manuel?
5: Sí, yo creo que lo explicas muy, muy bien, Ana Francisca, porque yo creo que no es justificable hacer trampa. Es decir, el tener... Es como si vamos, va a ser una analogía de nuevo, ¿no? Es como decir que porque se es pobre, se roba. Uh-huh. No, no. Los más grandes rateros de este país han tenido mucho dinero.
0: Cierto.
5: No ha sido.
0: Totalmente cierto.
5: Y hay gente en condición de pobreza que tiene una honradez incapaz de tomar 5 centavos y ajenos. No. Pero ciertamente se genera un incentivo muy perverso porque, curiosamente, México sí tiene espacios en la educación superior para todos los que aspiran. Uh-huh. No hay problema de cantidad. Uh-huh. El problema es de la calidad atribuida al certificado.
0: Claro.
5: Y sabes también la calidad atribuida a la estancia. Hace unos días pasé por Ciudad Universitaria. Uh-huh. Yo no he trabajado ni estudiado en la UNAM, tengo muchísimos amigos, etcétera. Me ha tocado un circuito de educación y de trabajo diferente. Pero a Ana Francisca, estimada audiencia, llegar a la UNAM es llegar a un verdadero gigante, a un espacio precioso, a un sitio en que el árbol más jovencito tiene 50 años.
0: Sí, sí, es hermoso.
5: Es hermoso, pero además concentra a un número de profesores y las mejores instalaciones, etcétera. Entonces, algún día escuché a la presidenta decir, bueno, si no tuvieron lugar en la Universidad Nacional, hay sitio en el Rosario Castellanos, hay sitio en otras opciones. También por eso han crecido durante décadas las universidades particulares,
0: claro,
5: relativamente baratas, que captan la demanda no atendida. La demanda que no puede entrar a las públicas, uh-huh, que son muy selectivas, uh-huh, y a las privadas buenas, que son muy caras.
0: Claro.
5: Entonces está hecho todo como para que pulule el negocio, en vez de que para que crezca el esfuerzo, la mejoría en las calidades, etcétera, que vaya igualando los puntos de salida, yeah, e igualando los valores de los diplomas y de las estancias. ¿Sabes qué, Ana Francisca? Tú estuviste, yo tuvimos el enorme privilegio de estar en una universidad. ¿Qué años más bonitos? Es decir, años de aprender, años de amigos, de amigas, de fiestas, de conciertos, de poesía, de matemáticas, de cálculo, de ver cómo le hago con esta cosa de química. Son años prodigiosos. Si hay muchachos de Chimalhuacán que hacen 3 horas y media para llegar a la UNAM, es por algo. Porque se sienten pertenecer a un país que les ofrece una gran oportunidad.
0: Dime una cosa.
5: No está logrando eso.
0: Dime una cosa, Manuel. Uh-huh. Dice el rector Lomelí que están evaluando regresar al tema presencial, o sea, a olvidar por lo pronto el examen 100% en línea. ¿Para ti sería una curita? ¿Un qué? ¿Qué es esa decisión que... ¿Valdría la pena regresar al presencial?
5: Sí. Es decir, a ver, lo que abrió el camino al negocio de vender el examen, porque obviamente hay un dato clarísimo, 30% de los que sacaron calificaciones extraordinarias en el examen virtual fallido, uh-huh, no se presentaron al presencial.
0: Pues sí, pues ya qué, ¿no?
5: Pues cómo le hago si saco 118 y me voy y presencial saco 40,
0: claro,
5: con qué cara, ¿no?
0: Claro. Sí,
5: sí, sí. Me pongo en evidencia.
0: A lo mejor ahí muere, así ahí muere.
5: ¿Sabes, uh-huh, qué? Me fue rete bien, pero no. Sí, ahora, sí es cierto que hay un estímulo a eso, pero sobre todo lo que nos debe hacer pensar a todos es que estamos eligiendo el mal menor, es decir, en qué tipo de examen que certifica la desigualdad hay menos chance de que haga trampa
0: una persona.
5: Es horrible. Es de cierto, y cierto, presencialmente hay observación humana, ¿no? Es decir, que haya 22 personas que ahí en el Palacio de los Deportes se la jugaron, te indica el hambre. Un comentario rapidísimo. El primer artículo que escribí en mi vida fue que llegó una niña que había presentado su examen para prepa. Fue al puesto de periódicos, así se hacía antes, a comprar la guía, a ver si había entrado. No entró, le comunicó a su papá. Su papá le dio una bofetada y dijo, ¿así me pagas todo el esfuerzo?
0: Sí, sí, no, es una presión espantosa para los chicos.
5: Y sobre todo, reprobé, no es cierto, nadie reprobó. Reprueba el sistema mexicano al no dar oportunidades con equidad.
0: Estoy totalmente de acuerdo. Manuel, pues, híjole, muchísimas reflexiones al respecto. Creo que es algo que nos va a tener hablando un montón de tiempo y con mucha justificación. Te agradezco por lo pronto estos minutitos.
5: No, al contrario, ha sido de veras un gusto. Muy buen día.
0: Gracias, Manuel Gil Antón. Muchas comunicaciones con respecto al tema de la UNAM, dice Fernando. De la UNAM sí es una lástima, necesita más presupuesto y acotar los sindicatos, son unos mafiosos. Gracias, Fernando. Alfredo, indudablemente, pero mientras más alumnos, menos calidad de los mismos, llegan con un nivel inferior de conocimientos. Luis Zapata nos dice, este tema de la UNAM es increíble y solo demuestra lo mal que están las nuevas generaciones, acostumbrados a que todo se les dé sin esfuerzo. El examen debe ser presencial, como antes era así por escrito, así se van a evitar muchas cosas. Dice por acá, Papucho dice, no sé si deba pagarse, lo que sí no debe ser tan cara como es la universidad y tampoco como es en la UNAM, que dan lo que sea, pueden dar un peso y estar 10 años en la universidad. Ese es otro tema, ¿no? Toda la gente que está en la universidad y que no, o sea, los vejestorios que están ahí en la universidad sin estudiar, ocupando espacios, al menos administrativamente, ocupando espacios que pues le podrían dar la oportunidad a chicos que sí tienen ganas de estudiar y sí tienen ganas de terminar su carrera. Eso es otro tema importantísimo. En fin, dice Alfredo, cuando se paga por el bien deseado, se cuida y se hace crecer. Si es regalo, pocas veces se aprecia. Gracias a todos por sus comunicaciones. 8:02, vamos a la pausa, tenemos mucho más al volver.
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2: 8 de la mañana con 7 minutos. Gracias por seguir con nosotros aquí.

0: Regresa, dice la defensa de Farías, y regresa en las próximas horas, sería violatorio a las leyes argentinas, porque se le habría tenido que extraditar más que deportar, pero estamos por supuesto en este tema y buscando la confirmación en cuanto vaya sucediendo. Por supuesto, aquí se los vamos a informar. Y el retiro de la visa de Andy López Beltrán tiene reacciones, encendió los ánimos nuevamente entre legisladores oficialistas y de la oposición en la comisión permanente. Alberto Zamora, ¿cómo estás? Buen día.
1: ¿Qué tal? Muy buenos días, Ana Francisca. Así es, la polémica por el retiro de la visa a Andrés López Beltrán ocupó gran parte de la sesión de la comisión permanente del Congreso de la Unión. Fue la senadora del PAN, Lili Téllez, la que inició el debate al retar a los legisladores de Morena a romper sus visas en solidaridad con el hijo del expresidente de México. La legisladora panista sacó una charola plateada para su reto al sostener que su apoyo no debe quedar solamente en palabras. Ya más tarde, el coordinador del PRI en el Senado, Manuel Añorbe, retomó la polémica, incluso pidió difundir en tribuna audios de los amigos de Andrés López Beltrán y del expresidente para apoyar sus acusaciones contra Morena. Entonces, la diputada Mariana García se sumó a la defensa de López Beltrán, al igual que la diputada morenista Andrea Navarro, a quien vamos a escuchar. Ella afirmó que para recorrer el país no se necesita visa, tras sostener que las visas son privilegios para los narcotraficantes. Escuchemos su voz.
2: Allá no se necesita visa, ni en el cielo, ni en el territorio del pueblo mexicano. Ustedes se quieren ir cada fin de semana a Disney, por eso apelan y apelan a la visa. ¿Saben qué? La visa son privilegios para los narcotraficantes y guachicoleros como los priistas, panistas y todo lo que ustedes representan.
1: Y bueno, ya fue en la parte final que el senador de Morena, Gerardo Fernández Noroña, subió también a la tribuna. Él traía una férula en el brazo izquierdo para responder en tono irónico al reto de Lili Téllez, señalando que no puede romper su visa con una sola mano, aunque mostró solamente una tarjeta dorada que parecía ser una tarjeta de crédito y no el documento oficial de Estados Unidos. Y bueno, pues en medio del grito de la oposición, Fernández Noroña sostuvo que no necesita visa para servir a la patria. Ana Francisca, parte de lo que sucedió.
0: Muchas gracias, Alberto, buen día.
1: Gracias, buenos días.
0: Muy, muy buenos días. Oigan, la gobernadora de Campeche, que tiene, por supuesto, pleito casado con el dirigente nacional del PRI, ex gobernador de Campeche, Alito Moreno, Laida Sansores, usó su conferencia del martes pasado, del martes del Jaguar, para irse otra vez en contra de Alito Moreno, ahora que se revive la posibilidad de que efectivamente se lleve a cabo su desafuero. Hay que recordar que Alito Moreno pues es diputado y tiene por eso fuero. Arranca el periodo de sesiones ya en septiembre y uno de los temas del periodo de sesiones es precisamente volver a discutir la posibilidad de que a Alito se le quite el fuero. Pero bueno, en todo este contexto, Laida Sansores presentó esta canción.

¿Se dan cuenta en qué se gasta el presupuesto Laida Sansores? O sea, esa es la lana de los mexicanos en el martes del jaguar de entrada, que es una payasada, pero además en pagarle a alguien para que haga una canción contra Ailton Moreno. A ver, ya, en serio, pónganse a trabajar, pónganse a trabajar. Laida Sansores además aseguró que durante su viaje a España, porque pues, se fue de vacaciones a España este verano, fue hostigada después de que se difundieron imágenes de carteles con la leyenda "Se busca Laida Sansores". Aparecieron carteles pegados en,

0: en Madrid, en distintos puntos de Madrid, diciendo la fotografía de Laira Sansores, así como, oigan, pues, se busca la gobernadora. Esto fue lo que dijo Laira.
1: Que España estaba contra mí. Tenían un pinche cartelito. Ese fue el único que pusieron. Le sacaron y dijeron, está llena la ciudad. No, que no estaba llena ni que nada, ¿no? Si, ni lo vimos, ni lo habíamos visto el cartelito, hasta que no lo leímos. Y bueno, hasta el de tribuna digo, pues yo solo vi dos, pero no sé, que a lo mejor están cobrándole de más a Salinas, Pliego, que a Glito. Yo creo que son ellos los promotores, ¿no? Están muy enojados. Entonces, pero sí fue un hostigamiento. Ya no puedes tener privacidad.
0: Bien, ayer se contabilizaron 33 asesinatos en el país, de acuerdo con el informe diario. En los estados más violentos, Guanajuato con 4, Baja California, Morelos y Sonora con 3 asesinatos. En total, agosto suma 640 homicidios. El sexenio de la presidenta Sheinbaum suma 37.708 asesinatos. José Alfredo Lisiaga, te saludo hasta Tamaulipas. ¿Qué nos tienes? Buenos días.
2: Muy buen día, Ana Francisca, muy buen día a tu auditorio. Además de haber interpuesto la apelación contra la vinculación a proceso por feminicidio, ahora un juez federal concedió una suspensión provisional dentro de un juicio de amparo a favor de Dana Yanina para revisar los actos de autoridad. El abogado Carlos David Flores Figueroa dijo que mantiene el objetivo de lograr la libertad de la joven, de quien insistió también fue víctima de los directivos de la Academia Militarizada Marina Doenitz. Te comento que al conceder la suspensión provisional, el juez fijó el 30 de septiembre como fecha para celebrar audiencia en el cuadernillo de amparo. La defensa de Dana Yanina también había interpuesto el recurso de apelación contra la vinculación a proceso. Actualmente, Jorge Luis N. y Estrella N. también están vinculados a proceso por el feminicidio de Dafne Zapata Quintos, la adolescente de 13 años de edad que murió durante un campamento de verano en la Academia Militarizada ubicada en Ciudad Madero. Es el reporte, Ana, desde Tamaulipas.
0: Gracias, José Alfredo.
2: Muy buen día.
0: Y nos vamos hasta California porque Meta, la empresa de Mark Zuckerberg, esta empresa que engloba Facebook, Instagram y todas las demás redes sociales y empresas del multimillonario Zuckerberg, está enfrentando en California uno de los juicios más importantes, más trascendentes para la industria de las redes sociales, que está siendo acusada, y con justa razón, de una manipulación tremenda, sobre todo para la salud mental, la salud emocional de niños y jóvenes. Edgardo Moreno, ¿cómo estás? Saludos hasta California.
3: Ana Francisca, buenos días, un saludo al auditorio. Efectivamente, este día en Oakland, California, el conglomerado de Meta, dueño de Facebook, Instagram y WhatsApp, enfrentan el tercer día de un juicio histórico por este presunto daño a menores en un juicio que le puede llevar a la quiebra. Una coalición de 29 fiscales estatales acusan a la compañía matriz de Facebook e Instagram de haber diseñado deliberadamente funciones para mantener conectados y potencialmente enganchados a niños y adolescentes, aun y cuando conocían los riesgos para su salud mental. La Fiscalía de California afirma que la empresa ocultó o minimizó los riesgos que ya eran conocidos. A las afueras de la corte también se han concentrado padres de jóvenes que han muerto por suicidio tras episodios de ciberacoso, extorsión sexual y exposición a contenido dañino en estas redes. Lennon Torres, en representación de las familias, explicó lo que ellos consideran es la responsabilidad de Meta. Escuchemos.
4: Hello, my name is Lennon Torres, and I'm here on behalf of Heat Initiative. Hola, mi nombre es Lennon Torres, y estoy aquí en nombre de Heat Initiative, una organización que fue creada porque directores ejecutivos como Mark Zuckerberg y Adam Mosseri prefieren ganar dinero antes que proteger a sus usuarios, especialmente a los niños vulnerables. Las puertas de la sala del tribunal están abiertas, y es hora de que el público vea lo que los ejecutivos de Meta han sabido todo el tiempo, que sus productos están diseñados para crear adicción y dañar a los niños.
3: Por su parte, Meta rechaza las acusaciones. Su defensa sostiene que no permiten cuentas de menores de 13 años, que ha eliminado millones de perfiles. También vale la pena recordar que en Europa la autoridad irlandesa de protección de datos impuso a la empresa una multa de 1.200 millones de dólares o de euros, perdón, por transferencias ilegales de datos. La Comisión Europea la sancionó con 200 millones por su modelo de publicidad y en Australia Meta acordó destinar 50 millones de dólares australianos para compensar a los usuarios afectados por el caso Cambridge Analytica. Termino comentando que este juicio, previsto para durar aproximadamente unas 6 semanas, podría derivar en una sanción de miles de millones de dólares, lo que podría llevar a la quiebra a esta empresa. Ana Francisca, este es el informe.
0: Tremendo, ya nos contarás en qué termina todo esto. Gracias, gracias, te mando un saludo, Edgardo.
3: Gracias, un buen día.
0: Un abrazo. Oigan, dos temas importantes están tocando esta mañana en la conferencia mañanera, que por cierto ya presentaron el auto o línea, sí, lleno de flores y al rato les vamos a platicar sobre eso, pero la presidenta habló sobre la detención de el chofer de Héctor Melesio Cuen, ex rector de la Universidad Autónoma de Sinaloa, archienemigo político de el gobernador con licencia Rubén Rocha Moya. Y dice la presidenta Sheinbaum, confío en que la detención de este individuo, Fausto Corrales, testigo clave en el tema del secuestro del Mayo Zambada y por supuesto del asesinato de Héctor Melesio Cuen, pueda brindarle información importante a la fiscalía para pues esclarecer qué fue lo que pasó en estos dos casos. Parte de lo que dijo la presidenta.
5: Bueno, la fiscalía ya tiene que informar. Ellos están, como dijimos desde hace muchos meses, la fiscalía nos ha informado que siguen las investigaciones, que esto no se ha cerrado ese caso. Y es relevante esta detención. Y ya la fiscalía pues que informe sobre cómo fue esta detención y las implicaciones que puede tener para conocimiento de este caso.
6: ¿Ayudará a la declaración de Fausto Corrales, presidente?
5: A aclarar qué fue lo que pasó, sí, espero que sí.
0: Y habló también la presidenta sobre el caso de Fernando Farías. Dice que Fernando Farías, el contralmirante, pues básicamente confirma que sigue en Argentina, porque dice que solicitó un asunto jurídico y que por eso se retrasó la llegada de Fernando Farías, que se esperaba, pues ya, ¿no? Para las próximas horas, parte de lo que dijo la presidenta.
5: También quisiera que lo informara la fiscalía, pero lo que nos dijeron es que él solicitó un asunto jurídico en Argentina y que por eso se retrasó la llegada a México. Pero pues ya que lo informen con todo detalle, porque no sé si al explicarlo estoy violando algún asunto procedimental. Entonces, pedirle a la fiscalía que pueda explicarlo. Pero hoy en el gabinete, los representantes de la fiscal que vienen al gabinete nos dijeron que no esté en duda pues su traslado.
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7: Miguel. Tenemos que México en teoría tiene una ley muy estricta para, ¿sí?, el endeudamiento de los estados, que fundamentalmente lo que hace la ley a partir de escándalos como el de Coahuila hace algunos años es poner límites. Uh-huh. Es decir, no puedes endeudarte, por ejemplo, para tu gasto corriente, tiene que ser para infraestructura. ¿Qué es lo que ha pasado últimamente? Pues que simplemente en un contexto de restricción muy fuerte de presupuesto, los estados están teniendo que recurrir a deuda en la medida en que tienen un problema estructural de muy bajos ingresos propios. Dicho de otra manera, los estados, me refiero las entidades federativas, tienen estructuralmente muy mal diseñado su cuenta pública. Dependen de recursos federales, tienen sus ingresos propios, estamos hablando de menos del 5% en promedio.
8: O sea, no recaudan mucho, ¿no? No recaudan.
7: Prácticamente no recaudan. Su única variable que, entre comillas, controlan es la deuda. Uh-huh. Durante mucho tiempo, este recurso estaba muy amarrado por gobierno federal, pero simplemente en los últimos meses, me atrevería a decir los últimos 2 años, tenemos un crecimiento paulatino, constante del endeudamiento, uh-huh, que tiene que ver con fundamentalmente un asunto de hay menos dinero para todos. El gobierno no solo ha recortado el gasto en sus propias dependencias, sino también las transferencias a estados y municipios.
8: O sea, la austeridad republicana ha permeado, digamos, hacia los estados.
7: Totalmente. Uh-huh. ¿Cuál es para mí el tema? En la medida en que está fuera de la discusión una reforma fiscal,
8: sí,
7: pues al final todo el mundo está viendo cómo jala la cobija de un lado para otro, uh-huh, y un recurso que en el corto plazo parece fácil, que es endeudarse, a la larga complica más la ecuación. ¿Por qué es relevante esto? En la medida en que los estados resuelven con asuntos de corto plazo sus pagos a proveedores, sus pagos en algunos casos de nóminas, sus obras, a la larga generan una deuda que le toca pagar al que viene. No.
8: Ahora, una pregunta, ¿los estados están en la tablita, o sea, están en la línea de violar la ley o las normativas? ¿Algunos ya la pasaron? O sea, ¿cómo está eso? Porque, pues, ¿cómo está eso de que se puede redefinir la ley o qué?
7: En la práctica, la ley es muy clara, no se puede literalmente echar mano de deuda. Pero lo que tenemos en la práctica es que siempre recursos, por ejemplo, deuda a proveedores, que no aparece, si me apuras, yo diría, uno de los temas más delicados de la contabilidad pública, lo vimos en el caso de Pemex, por ejemplo, es, bueno, ¿qué pasa con la manera en que se declara, en la manera en que se define tu deuda de corto plazo? Y tú dices, bueno, estrictamente hablando estoy cumpliendo la ley.
8: Ya.
7: Pero en la práctica me estoy usando literalmente una escalera de emergencia que me permite la misma ley para crecer. ¿Cuál es el tema de fondo, pienso, Ana Francisca?
8: Dime.
7: Mientras no discutamos una reforma fiscal.
8: Uy.
7: Que en el fondo también tiene que ver con qué le toca a estados, qué le toca a municipios.
8: Bueno, ¿y cómo pueden mejorar su recaudación, Luis Miguel? Porque
7: totalmente.
8: Pues porque también tienen que hacer ese esfuerzo. No es popular cobrar impuestos. O sea, para nadie es popular cobrar impuestos. Pero tienen que mejorarlo, ¿no?
7: Sí, y entre más cerca estés.
8: Eso.
7: A quien le tienes que cobrar, pues es menos popular.
8: Exactamente. Bueno, creo que es un tema bien, bien importante y vamos a seguir platicando sobre ello. Ojalá alguien se atreva a poner sobre la mesa la necesidad de una reforma fiscal amplia, ¿no?
7: Totalmente.
8: No veo quién.
7: Que amarre no solo es cómo se generan más ingresos, sino cómo se mejora la calidad del gasto.
8: Así es. Luis Miguel, te mando un abrazo. Gracias.
7: Abrazo, buen día.
8: Gracias, muy buen día. A las 8 de la mañana con 30 minutos. Por acá tenemos mucha información. Luis Lofran, ¿cuál sería la diferencia legalmente entre extradición y deportación? La extradición es un proceso en donde un gobierno le pide a otro que si tiene a alguien en custodia que quiere o que necesita responder ante la justicia en el gobierno, a través de cancillerías se hace un juicio de extradición y entonces un juez determina si efectivamente están dadas las condiciones y los argumentos para que esa persona sea extraditada al otro país o no. Y la deportación es un proceso básicamente administrativo, en donde un estado, en este caso Argentina, dice, esta persona se va. Y se va sin juicio de por medio, se va sin valorar ninguna prueba de si efectivamente esta persona se debe de ir al país que lo requiere o no. Y pues es evidentemente muy significativo en términos del control y de los derechos de la persona. Entonces, pues entre un juicio de extradición y una acción de deportación hay un gran trecho. Fernando Farías estaba encaminado por el camino de la extradición y ahora pues todo parece indicar que no será por ese camino por el que llegará a México. Ya veremos. Pero esa es básicamente la diferencia. Las 8:31.
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8: Bueno, hay un tema importante con relación a las exportaciones de la fresa mexicana. Jorge Esteve, presidente del Consejo Nacional Agropecuario. Gracias por conversar esta mañana con nosotros, Jorge.
9: Buenos días, Ana, a tus órdenes.
8: ¿Cuál es el tema de fondo aquí con respecto a la exportación de fresa, Jorge?
9: Sí, mira, Ana, yo creo que si tuviera que decir, hubo un fallo preliminar, y lo digo preliminar porque ahora se pueden poner tanto los mexicanos como los productores de Florida que iniciaron este caso de dumping, tienen la oportunidad de presentar más argumentos, ¿no? Mm. Pero en principio la cosa interesante es que realmente yo creo que los productores de Florida están un poco enojados y desilusionados porque en promedio son impuestos del 5%. Obviamente para los agricultores mexicanos es mucho dinero, pero para los...
8: Uy, se nos cortó la comunicación. El negocio de la fresa, la exportación de la fresa, 1,000 millones de de pesos, es el valor. Ya, se nos cortó, pero ya te recuperamos, Jorge.
9: Sí, aquí estoy, Ana.
8: Sí, sí.
9: Lo que te estaba diciendo es que el 5% de aranceles que se pusieron preliminarmente por el Departamento de Comercio es de alguna manera una desilusión para los agricultores de Florida que iniciaron esta averiguación, porque ellos estaban esperando impuestos más o menos aranceles del 20%, ¿no? Ajá. Así que eso es la parte. Creo que hay cierta desilusión y dentro de todo el 5% es más bajo de lo que esperábamos nosotros y los productores de Florida. Pero el meollo del de esto es el concepto de fresa de invierno.
8: ¿Qué es eso?
9: De fresa de invierno es.
8: No, perdón, se nos está cortando la comunicación con Jorge Esteve. Hay que recuperarla porque sí me parece muy importante. La fresa, pues, es uno de los productos agrícolas más relevantes, pero la cosa aquí es que también se produce en Estados Unidos y eso es justamente la batalla. ¿Por qué? Porque los productores estadounidenses están simple y sencillamente un poco haciendo su chamba, que es buscar que se les proteja frente a una competencia que ellos consideran desleal por parte de productores mexicanos. Así es que vamos a buscar recuperar la comunicación. ¿Lo tenemos ya? ¿No está todavía? Bueno, las 8:34 a.m. Algunas de las comunicaciones de una vez aprovecho para irlas sacando por acá. Dice Emanuel, sobre el tema de las redes sociales, ¿dónde están los padres? Ellos mismos son los responsables de crear los perfiles de sus hijos, ¿no? En Facebook, por ejemplo. Y en segunda, no dan supervisión en el uso de las redes sociales. Estoy muy de acuerdo con eso. Gracias, Emanuel, por conversar con nosotros. Alejandro dice, el problema de educación en el país, como en muchas otras áreas, es el sistema. Lo triste es que el sistema solo perdura si la mayor parte de sus integrantes lo sostiene. Gracias. Dice Luis Alberto, qué considerada y consciente amaneció la presidenta. No sé por qué lo dice, ¿no? Algún audio que pusimos por acá. Gracias por conversar con nosotros. Saludos desde ECO. Por acá Fernando, felicidades Ana, me gusta mucho el programa. Gracias por la comunicación. Ahora sí te tenemos nuevamente, mi querido Jorge. Nos estabas explicando cuál es el tema, cuál es el enojo de los productores estadounidenses con respecto al tema de la fresa de invierno. ¿Qué es eso? ¿Qué producto es ese?
9: Pues la fresa de invierno es un concepto que inventaron los productores de Florida.
8: Ajá.
9: para darle la vuelta a la ley americana y de comercio internacional para hablar de estacionalidad, porque es una manera que le dan la vuelta y justifican poner impuestos. Así que para mí la preocupación, obviamente, ellos están enojados porque solamente preliminarmente el Departamento del Comercio solo les dio aranceles del 5%.
8: Ya.
9: ¿No? Ellos esperaban más cerca del 20%, Ana, pero a mí lo preocupante de esto es el tema de fresas de invierno, porque después puede ser tomates de verano.
8: Uh-huh.
9: Y este tipo de temas puede abrir las puertas para que vengan más demanda de dumping de los Estados Unidos. Y es una cosa que ya estamos viendo a través de nuestros contactos en Washington. Estamos viendo que hay otros productores. Comparado a México, Ana, es mucho más fácil meter demandas antidumping en los Estados Unidos que en México. Así que pues lo hacen de esta manera, de manera muy expedita. Así que yo creo que hasta en México tenemos que cambiar la ley para que los agricultores, que también estén descontentos de las prácticas de los americanos, puedan meter estas demandas dumping, ¿no? Así que es justo este ambiente de que yo te pego y tú me pegas de regreso, lo que puede potencialmente, Ana, destruir y descarrilar el Tratado de Libre Comercio con el campo.
8: Pues es que lo que me estás diciendo, Jorge, y la respuesta sugerida de México sería, pues efectivamente, ponerte los guantes de box, igual que se los están poniendo ellos, ¿no? No,
9: sí, digo, exactamente. Realmente, Ana, lo que es importante, la fresa, por las condiciones climatológicas, por nuestra tierra, somos muy competitivos, tenemos el doble de rendimiento que los americanos, y es donde competimos y somos fuertes y somos complementarios. Así que por unos cuantos agricultores en Estados Unidos están poniendo en riesgo no solamente el Tratado de Libre Comercio, pero encareciendo los productos agrícolas para 350 millones de americanos.
8: ¿Cuál va a ser el golpe, digamos, financiero de esta decisión para México?
9: Mira, el golpe financiero nosotros estimamos, es difícil, ¿no? Porque tienes que hablar, son dos cosas. En términos de elasticidad, se estima que que tienen más o menos un efecto de 1.5%, o sea, que, perdón, 1.5. Si hay 5% de aranceles, esperamos un 7.5 de destrucción de demanda. Así que va a haber 7.5 menos consumo de los americanos de solamente por el precio adicional, ¿no? Pero obviamente ya te vienes al lado mexicano, pues los productores de fresas van a hacer números, y con todos los costos, con el crecimiento de los insumos, con el pago de cuotas, transporte, etcétera, etcétera, pues puede ser que además se baje la producción de fresas en México, que podría tener efectos mucho más grandes. Y para este efecto, el tomate, Ana, es el perfecto ejemplo.
8: Sí.
9: Se pusieron aranceles al tomate de un poquito más del 17% y los precios llegaron a subir hasta el 50%.
8: Ándale.
9: ¿Por qué? Porque los agricultores mexicanos dejamos de sembrar tomate.
8: Uh-huh. Porque nada más no te conviene, irte a otra cosa que no tenga esta restricción, básicamente, ¿no?
9: Exacto, no salían los números.
8: Okay.
9: Es correcto.
8: Okay. Pues estamos en ello, Jorge. Hay, por supuesto, mecanismos para tratar de revertir esto, ¿no? En el T-MEC, pues.
9: Sí, exacto. Mira, yo creo que lo positivo de esto es que nosotros como iniciativa privada, a través de nuestra oficina en Washington, estamos trabajando bien, trabajando fuerte, pero al igual lo estamos haciendo con el gobierno mexicano, con la Secretaría de Economía, con el doctor Verdegué. Estamos trabajando muy de cerca con argumentos y viendo las posibilidades, porque si hay genuina presión de los agricultores mexicanos, que es que nosotros pongamos impuestos de dumping, por ejemplo, al maíz de verano, ¿no? Que empecemos con estos conceptos que serían equivocados, pero trabajando de la mano con las autoridades, creo que vamos a salir avante. Yo creo que no ha habido un daño. Cuando hay dumping, tiene que haber un daño a la industria americana. No la ha habido, así que va a ser difícil para los productores de Florida de comprobar que ha habido un daño.
8: Bueno, pues estamos en el tema y en comunicación. Gracias, Jorge, por el contexto esta mañana.
9: No, a tus órdenes, Ana. Buen día.
8: Gracias, un abrazo, muy buen día. Gracias, Tijuana, Veracruz, Mexicali, Monterrey, Morelia. Gracias por escucharnos, por supuesto. Guadalajara, saludos por allá. Celaya, Acapulco, Acámbaro. Las 8:40, vamos a la pausa. Tenemos mucho más al volver. 5543-77125, nuestro WhatsApp aquí en cabina. Esperamos por acá sus comunicaciones.

0: Querida Brenda, ¿cómo estás? Buen día.
1: Muy bien, Ana Francisca, un gusto saludarte.
0: Oye, a ver, tú pones sobre la mesa, y es un tema que no pierde vigencia, el retiro de la visa de Andy López Beltrán, y sobre todo el contexto en el cual se da esta decisión de estadounidense y el contexto en el cual se ha dado decisiones similares en otros países, en otras latitudes. A ver, platícanos un poquito.
1: Así es. Mira, una visa estadounidense, como bien ha dicho la embajada, es un privilegio, no un derecho, sí. Pero está clarísimo que Washington cada vez se está utilizando más como un instrumento de poder o un instrumento de presión en su arsenal de política exterior, digámoslo así. Es barato para Washington, es unilateral, digamos, y puede ser costoso para quien lo recibe porque, pues, genera incertidumbre, ¿no? ¿Qué sabe Estados Unidos? ¿Hay una investigación? ¿Qué viene después? Se generan muchas preguntas. Pero la verdad es que los ejemplos son muchos en la región, ¿no? Nada más es el caso de México. Sucedió con funcionarios chilenos por decisiones de una investigación que estaban haciendo para ver si hacían un cable submarino que uniera Hong Kong con Valparaíso, es decir, China con Chile. Y a partir de esto, pues, le retiraron las visas incluso al secretario de Transportes y Telecomunicaciones y al subsecretario y su jefe de gabinete. Es decir, funcionarios de alto nivel por este tema. En Panamá también se hizo por lo menos se les amenazó de que perderían sus visas, sí, a los que tenían vínculos con China. Sobre todo con el tema China lo hemos visto presente en la región. Pero hay casos distintos. En el caso de Colombia, por ejemplo, cuando Gustavo Petro le dijo al inicio de la administración Trump que no iba a recibir los vuelos de deportados, Trump también lanzó restricciones a las visas de funcionarios colombianos. Entonces, es algo que se ha repetido. Washington lo utiliza para controlar de manera unilateral el acceso a su territorio, sí, y tiene todo el derecho de hacerlo.
0: Claro.
1: Pero hay que decir que hay como matices dentro de esto, porque el caso de Andy es distinto a otros, porque, por ejemplo, en el caso chileno de los tres funcionarios, del secretario, subsecretario y jefe de gabinete, fue Estados Unidos el que lo hizo público. Parecía entonces que el que quería mandar la señal era Washington, diciendo, oigan, por este tema de la cercanía con China, voy a imponer esta sanción. Ajá. Mando un mensaje. Acá se le informó a Andy. No fue ni Christopher Landon, ni Marco Rubio, ni la embajada los que hicieron público el tema.
0: Sí.
1: Parecía que se quería quedar como una advertencia de, es un mensaje directo a Andy de, sabemos quién eres, qué estamos haciendo y te estamos vigilando. Y es Andy el que decide hacerlo público.
0: Sí, sí. ¿Qué te dice eso, Brenda?
1: Pues yo creo que hay una diferencia importante porque pareciera que el mensaje era, a diferencia de lo que sugiere Andy en su carta, donde dice, este es un mensaje contra Morena, contra el movimiento, contra, digamos, mi persona, mi familia y el movimiento, pues si fuese el caso, lo hubiera hecho público Estados Unidos, para que hubiera una reacción pública en contra de Morena, en contra de Andy. Y no. Estados Unidos lo pensaba, o por lo menos lo dejó así. Hay reportes que hablan de que esto sucedió desde finales de mayo, el retiro de la visa, pero más allá de la fecha exacta, Estados Unidos no lo hizo público, como es el caso. A ver, ¿tú te recuerdas de Melissa Cornejo, esta consejera de Morena, de Jalisco, que hace un comentario en redes agresivo en contra de instituciones estadounidenses, y Christopher Landó en público dice, le vamos a retirar su visa? Y que después se supo que ni tenía visa vigente, pero bueno, entonces esta idea de que no se puede hacer público, no, sí se puede hacer público cuando Estados Unidos lo considera benéfico para sus razones, y lo han hecho. Y en el caso de Andy no lo hace público porque pareciera que el mensaje no era para el electorado mexicano, y no buscaba influir, como dice, la cúpula de la 4T, no buscaba influir en el ambiente político mexicano. Era un mensaje a Andy, quizás, sí, de no te queremos en el poder. Ya sabemos cuáles son tus andadas.
0: Oye, porque Andy estaba en la lista corta para la presidencia de la República, ¿eh? O sea.
1: Y por eso digo, no te queremos en el poder. O sea, yo creo que el mensaje es justo ahora, que estás ya moviéndote en Tabasco, que quieres ocupar una diputación federal, te mandamos el mensaje desde ahorita, que sabemos en qué andas y que te estamos vigilando, sí, y que puede haber consecuencias. Sí. Pero el mensaje era para él. Sí. El que decide llevarlo al público mexicano es Andy. Entonces creo que eso es interesante verlo desde esa óptica, porque cambia un poco el tenor de la respuesta en la carta, que por cierto la carta es motivo también de análisis, porque bueno, más allá del ego desmedido y la soberbia, pues es una carta que no corresponde al hijo de un expresidente. Es una carta
0: no, bueno, ni eso corresponde al hijo de un expresidente, ni el estilo de vida corresponde al hijo del expresidente. O sea, si tú te pones a pensar en la figura de Andy y Brenda, de cuando arrancó el sexenio de su papá y de cuando terminó el sexenio de su papá, o ahora mismo, caray, es vergonzoso lo que ha sucedido en términos de la opulencia, los viajes, el estilo de vida, la traición, pues, ¿no? A los preceptos del movimiento que fundó su papá, o lo que se supone que defendía el movimiento. O sea, eso es desastrosa la caída en términos de imagen pública. Yo no sé si no se dan cuenta, pues, pero es increíble.
1: Sí, no, tienes toda la razón, y yo creo que es este concepto del que hablábamos justo hace una semana, que ha sucedido en otros lugares, de gente que busca abanderar causas, de pelear con los pobres, de pelear en contra de la corrupción, y termina traicionando esos mismos principios que los llevan a empezar un movimiento, y lo hemos visto, decíamos, pues en Nicaragua, en Cuba, en lugares donde pues se toma una bandera y finalmente hay una traición de esos valores que llegaron a la lucha, ¿no? Y yo creo que eso pues duele particularmente, porque en contra del discurso de esta moral impecable de nosotros somos los defensores del pueblo, ¿no? Yo creo que eso tiene un elemento adicional.
0: Oye.
1: Y claro, Estados Unidos está presionando a México con las visas y con otras cosas, ¿no? Acciones unilaterales. Yo creo que tiene el tema de los aranceles. El tema de los políticos de Morena, que va desde la visa hasta la acusación formal del Poder Judicial. Y desde luego.
0: Híjole, se nos saca. Andamos con mala suerte esta mañana con nuestras comunicaciones. Vamos a ver si la recuperamos. Trataba y tocaba el tema, y ahorita vamos a preguntarle sobre el tema de Nicaragua. Y el asunto de las traiciones a los ideales que llevaron al poder a una causa más que a una persona. Y qué pena me dio, la verdad, ver y escuchar ayer las razones que tuvo México vía Alejandro Encinas para votar en contra, en el marco de la Organización de los Estados Americanos, votar en contra de la dictadura de Daniel Ortega allá en Nicaragua. Perdón, ya te tenemos de regreso, Brenda. ¿Terminabas la idea diciéndonos qué, perdón?
2: Pues sí, que Estados Unidos está ejerciendo presión en México. Es el estilo que tiene Washington en este momento en el mundo, no solamente con México. Y hay que leer estas señales. Es pues las amenazas veladas o no arancelarias de una posible incursión militar unilateral. Y también estos pues cancelaciones de visas o incluso acusaciones formales contra políticos que están vinculados al crimen organizado.
0: Bueno, y ese es la mejor digamos, los mejores regalos para esta narrativa de Estados Unidos quiere intervenir en México y la derecha mexicana lo está permitiendo, ¿no? O sea, esa es la narrativa con la cual se interpretan todos estos. ¿Te parece que es correcta?
2: Pues me parece que es una vacuna. Yo creo que una de las razones por las que Andy busca hacerlo público es que es justamente vacunarse. Es decir, ya todo lo que venga en contra mía tiene que caer en esta narrativa de que son ellos contra nosotros. Vamos a cambiar la pregunta. Déjense de preguntarse por qué me quitaron la visa y mejor preguntémonos por qué Estados Unidos está en contra de la cuarta transformación. Esa es un poco la narrativa que quieren lanzar, y todo lo que venga adelante lo van a querer meter, digamos, en esta canasta.
0: Bueno, oye, decía sobre el voto de México en el marco de la OEA, decide votar en contra de mantenerse neutro con respecto a una condena de la dictadura de Daniel Ortega allá en Nicaragua, y quien dio el voto mexicano fue Alejandro Encinas. decía, tristísimo escuchar a un individuo que luchó tanto y por tantos años por los derechos humanos y por las libertades terminar defendiendo bajo el argumento de la autodeterminación a una dictadura como la de Daniel Ortega, que decidió de tajo terminar con la posibilidad de que los nicaragüenses elijan a sus gobernantes. ¿Te parece si escuchamos el audio de Alejandro Encinas y recordamos también lo que dijo Daniel Ortega en su momento? Y me encantaría una reacción de tu parte, Brenda.
2: Claro, con todo gusto.
0: Esto es lo que dijo Alejandro Encinas.
3: México ha votado en abstención, ya que considera que la situación interna de Nicaragua no constituye una amenaza a la paz o a la seguridad hemisférica. Una caracterización en ese sentido podría abrir espacios para plantear acciones que excedan las facultades de esta organización al abordar asuntos internos de un estado que ya no forma parte de la OEA y que podrían resultar incompatibles con los principios de respeto a la soberanía, autodeterminación de los pueblos, no intervención y solución pacífica de las controversias consagrados en la Carta de la OEA, en la Carta de las Naciones Unidas y en la Convención Americana sobre los Derechos Humanos.
0: Y esto fue lo que en su momento dijo el propio presidente nicaragüense, Daniel Ortega.
4: Creo que se olviden, aquí no volverán a haber elecciones. No volverán a haber elecciones para que por ahí intenten ellos atrapar el gobierno, atrapar el poder. Y vamos a trabajar con las asambleas nacionales, con las organizaciones correspondientes, las leyes, porque hay que hacer las leyes que les pongan un muro, un bloque a los golpistas, a los vendepatrias.
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2: Son las 9 de la mañana con 4 minutos. Gracias por seguir con nosotros aquí en MBS Noticias este jueves 20 de agosto del 2026. Esta es la información al momento.
1: En resumen.
2: Leire Batalla, ¿en qué va la mañanera de la presidenta Sheinbaum? ¿Cómo estás? Buen día.
3: Muy buenos días a nuestro auditorio. Pues esta mañana la presidenta Claudia Sheinbaum descartó que el viaje del secretario de Seguridad, Omar García Harfuch, a Argentina estuviera relacionada con el caso de Fernando Farias Laguna. Escuchamos cómo lo dijo.
4: No fue a ese tema y no, es un asunto de la fiscalía que vienen trabajando desde hace tiempo y relaciones exteriores, porque es a través de relaciones exteriores que se hace el contacto con Argentina y las autoridades argentinas.
5: Digamos que entonces solo fue una casualidad que es.
4: Sí.
3: Pues coincidió, dice la presidenta, coincidió el viaje, pero
2: mira tú,
3: pues ya por fin se dio este.
2: Oye, habló sobre Nicaragua también, ¿verdad?
3: Sí, se pronunció sobre la votación de México en la OEA y el caso de Nicaragua, la crisis que está viviendo el país.
4: Tiene que ver con los principios constitucionales de México, más allá de si el representante ante la OEA, Alejandro Encinas, o la presidenta esté de acuerdo o no esté de acuerdo. Es un asunto de autodeterminación de los pueblos y está establecido claramente en la Constitución. Entonces, por eso se tomó la decisión de que hubiera abstención.
3: Así lo dijo la presidenta y finalmente reconoció el trabajo de Mónica Soto en el Tribunal Electoral y por el momento descartó sumarla a su gobierno.
4: No me corresponde. Ella tomó la decisión de retirarse del tribunal. Considero que es una mujer con experiencia muy profesional en su trabajo y tomó la decisión de separarse y considero que es una, hizo un buen papel al frente del tribunal.
5: Con fines de aclarar, porque hubo el rumor o los dichos al respecto de que se le ofrecería algún cargo en la administración pública, ¿es cierto esto o no se está contemplando?
4: Podría ser, pero no lo tenemos contemplado en este momento. Pero ella está en su derecho.
2: Oye, presentaron también el Olinia, ¿verdad? Pero Olinia de carga.
3: Ajá.
2: O sea, no el chiquito, sino el.
3: Ajá.
2: El para uso, digamos, industrial o empresarial o lo que sea.
3: Digamos que sí. Se supone que son tres modelos: el uso personal, ajá, el cochecito para uso diario,
2: ¿sí?,
3: el Olinia carga y Olinia van, que va a ser.
2: Más grande.
3: Un vehículo. No, creo que los tres son de las mismas dimensiones. La diferencia es que el de carga es como. Tiene la parte de atrás.
2: Una pick-up, digamos.
3: Ajá, exacto. Y la van es ya una caja cerrada para pues poder llevar mercancía encerradita.
2: Oye, pero además para la gente que no lo ha visto, seguramente se lo va a encontrar al rato en redes o en medios de comunicación, pero lo presentaron en la carga, digamos, en la caja de la pick-up. Con guacales de flores, está todo floreado, ¿no? O sea, como florería, sí, la mañanera, una cosa así, algo así.
3: Sí, justamente pusieron, ojo, ahí un puestito de flores. Florería la mañanera.
2: Hijo,
3: y es que justo este mini vehículo eléctrico, ¿no?, de traslado de mercancías va a tener dos asientos y tiene una capacidad para 650 kilogramos y 12 guacales de madera. Así lo dijeron tal cual, esa es la capacidad.

0: Buenos días, muchas gracias.
1: Gracias.
0: Bueno, hablando de Mónica Soto y la reacción de la presidenta, dice que todavía no tienen claro qué va a pasar con ella, no saben si va a entrar o no a su gobierno. Por lo pronto, la Comisión Permanente del Congreso ya aceptó la renuncia de Mónica Soto como magistrada presidenta del Tribunal Electoral del Poder Judicial de la Federación. Alberto Zamora.
2: ¿Qué tal, Ana Francisca? Así es, la Comisión Permanente del Congreso de la Unión aprobó por 26 votos a favor, 5 en contra y 5 abstenciones la renuncia de Mónica Soto como magistrada del Tribunal Electoral. De manera rápida, la mayoría determinó aceptar esta renuncia luego de que los grupos parlamentarios fijaron su postura respecto a este asunto. El senador morenista Cuauhtémoc Ochoa señaló que resulta curioso que quienes la cuestionaron hoy estén en contra de esta renuncia y sentenció que aprobarla no significa de ninguna manera desconocer la Constitución. Aquí sus palabras.
3: Y resulta curioso que quienes durante años cuestionaron su actuar, hoy quieran que permanezca casi obligatoriamente. Además, debemos recordar un dato fundamental. El periodo para el cual originalmente fue designada ya había concluido y su permanencia fue prolongada como consecuencia del régimen. Debemos recordar un dato fundamental. El periodo para el cual constitucional extraordinaria, no ante el abandono irresponsable de una función pública.
2: La oposición en la Comisión Permanente pues expresó su rechazo a esta renuncia y la manera incluso en que se aprobó este procedimiento, Carolina Villano, la senadora del PRI, afirmó que ahora será más fácil para el oficialismo manipular al Tribunal Electoral de cara a las elecciones de 2027. Escuchemos.
4: Pero no les importa, hacen lo que quieren porque pueden. ¿Sabes cuál es el límite de todos? Nuestro límite es la ley. Ese debe ser el límite de todos, de jueces, de magistrados, de senadores, de legisladores, de la presidenta de la República. Ya basta de pasarse la Constitución por donde pueden, ya basta.
2: Y bueno, por su parte, el senador del PAN, José Máximo García, denunció que la mayoría pidió a los legisladores votar a ciegas cuando la Constitución es muy clara respecto a que debe existir.

0: parlamentario de San Lázaro se hicieron señalamientos sobre este caso del desafuero contra el senador y dirigente nacional del PRI, Alejandro Moreno Cárdenas, caso que sigue vivo, pero ni siquiera iniciado, Ana, y es que la sección instructora de la Cámara de Diputados todavía tiene en sus manos este expediente, pero no ha sido admitido para que inicien los procesos y también todos los procedimientos que implica un proceso de desafuero. Así lo admitió el presidente saliente de la sección instructora del recinto parlamentario de San Lázaro, el todavía diputado federal de Morena, Hugo Eric Flores, quien también aprovechó para confirmar que pues aprovechó hasta el último momento de este segundo año de servicio en la Cámara para ya después irse a partir del próximo 31 de agosto a dirigir un partido político distinto al que le dio un lugar en San Lázaro. Vamos a escuchar lo que dijo Hugo Eric Flores al negar que desde la dirigencia de la coordinación de la bancada de Morena en San Lázaro con el diputado Ricardo Monreal se le haya ordenado proteger a Alito al no darle cauce a su desafuero. Vamos a escucharlo.
1: A ver.
2: Niego categóricamente esas especulaciones porque son falsas de toda falsedad. Justo es al contrario. Nosotros, a través de las distintas actuaciones que llevó a cabo la sección, mantuvimos vigente ese asunto. Con una constante comunicación con la fiscalía que hizo la solicitud.
0: También dijo Hugo Eric Flores Cervantes, Ana, que la Fiscalía de Campeche, que es la que señala a Moreno Cárdenas por sus actuaciones, no como legislador federal, sino como gobernador de Campeche, cuando Moreno Cárdenas gobernó su entidad, bueno, pues es por eso que este segundo desafuero todavía sigue en pie. De hecho, ni siquiera ha iniciado. Flores Cervantes señaló cuándo podrían comenzar a correr los plazos en caso de que este asunto sea admitido por la sección instructora. Vamos a escuchar.
2: Es correcto. Los plazos del proceso no han corrido porque ni siquiera se ha admitido el asunto todavía. Entonces, no han corrido los plazos.

0: el procedimiento todavía no ha iniciado. Una vez que se admite la solicitud, se tendrían que correr, digamos, esos plazos para poderle informar a él y ponerle a la vista todo el expediente de la solicitud.
1: De hecho, dijo Flores Cervantes que él se va del puesto de presidente de la instructora, dejando una propuesta de proyecto para que esta instancia jurisdiccional en la Cámara de Diputados, Ana, decida ya admitir a estudio el caso y que ahora sí se llame a las partes, se presenten las pruebas, haya alegatos y bueno, pues se diga si sí o no al lugar al desafuero de Alejandro Moreno. Así las cosas en San Lázaro.
2: Te agradezco, Angie.
1: Y hasta luego.
2: Abrazo. Bueno, el senador por Morena, Gerardo Fernández Noroña, dijo que va a impugnar la decisión del Tribunal Electoral de Michoacán que ratificó la sentencia en su contra por violencia política de género en contra de Grecia Quirós, la presidenta municipal de Uruapan, la viuda de Carlos Manso. Dice, pues, Fernández Noroña que va a impugnar.
3: No es una sentencia en firme, otra vez se impugna en la sala regional, la sala superior, y la sala regional ya había dicho cuál era el criterio y el tribunal de Michoacán decidió no respetarlo. Yo no tengo mayor problema porque la sentencia pues, es simplemente golpeteo. Es absurdo ese criterio que pretende el tribunal electoral decir que yo, senador, apenas cruzo esa puerta dejo de ser senador. Y si voy a un debate a la radio, dejo de ser senador. Y si lo que digo ahí en el debate, eso ya no puede ser cubierto por la libertad de expresión.
2: Bueno, ¿se acuerdan que el 30 de junio pasado, en pleno mundial, el día del Partido México-Ecuador, hubo un ataque en Yautepec, Morelos, un ataque armado en Yautepec, Morelos, en donde 3 personas murieron, 9 resultaron heridas, en una cancha de usos múltiples en donde se había juntado la gente a ver el partido de México contra Ecuador? Bueno, pues hay novedades al respecto. Se detuvo a Carla N., ojo, síndica de Yautepec, síndica municipal de Yautepec, quien presuntamente ordenó este ataque. ¿Cómo es posible que esto haya sucedido? Emanuel Villalobos, saludos hasta Morelos.
4: ¿Qué tal, Ana? Buenos días, te saludo con gusto. Pues sí, la noche del martes, las autoridades de la Fiscalía General del Estado de Morelos informaron a través de un comunicado que se cumplimentó una orden de aprehensión en contra de Carla N., quien se desempeñaba como síndica municipal del municipio de Yautepec, acá en Morelos. Lo anterior se dio a partir de su probable responsabilidad en el ataque armado el pasado 30 de junio, cuando un grupo de personas se reunieron y disfrutaban del partido de esta Copa del Mundo contra Ecuador, donde 3 personas perdieron la vida, 9 más resultaron lesionadas. Entre las personas lesionadas se encontraba Sandra Fernández, quien sería también candidata a la presidencia municipal del mismo municipio de Yautepec por el partido de Morena. Sin embargo, también se encontraba ahí su esposo Miguel Ángel Tijera, él sí falleció en este ataque y quien también es trabajador cercano del diputado federal Agustín Alonso Gutiérrez. De acuerdo con las indagatorias desarrolladas por la Fiscalía Especializada de la Investigación y Persecución del Delito de Feminicidio, la detenida habría ordenado la agresión en Rancho Grande, allá en el mismo municipio donde ella es funcionaria pública. Cabe señalar, Ana, que por estos hechos también el pasado 16 de julio fueron vinculados a proceso América Alejandra N., Eugenio N., Ulises N. por los delitos de homicidio calificado y homicidio calificado en agravio de tentativa. Carla N. será puesta a disposición de la autoridad judicial que la requirió por estos delitos. Es la información que tenemos, Ana.
2: Muchas gracias, Emanuel. Quedamos pendientes entonces. Gracias.
4: Un saludo, buen día.
2: Oigan, y una muy buena noticia, las compañías farmacéuticas Moderna y MSD presentaron resultados positivos en una investigación de su vacuna contra el cáncer de piel, uno de los cánceres más recurrentes en el planeta. El estudio continúa, pero ojo que las investigaciones preliminares indicaron que pues la vacuna cumplió con el objetivo tanto de reducir la recurrencia del cáncer como su objetivo secundario de prevenir la propagación, es decir, la metástasis del cáncer a otras partes del cuerpo. Es un notición en términos de avances tecnológicos, porque hay que recordar, Moderna utilizó la misma tecnología que utilizó para sus vacunas en contra del COVID, que es una tecnología que modifica el RNA, digamos, al ADN de las células, digamos, de lo que se inyecta a los pacientes, y a partir de esa modificación genética es que logran combatir las enfermedades. Una tecnología que promete muchísimos cambios médicos y buenas noticias como esta en los próximos años. Claro, tiene sus repercusiones económicas. Tan pronto se anunció que efectivamente estaba rindiendo buenos resultados esta vacuna contra el cáncer de piel, nada más y nada menos que subieron el 60% el valor de las acciones, tanto de Moderna como de MSD. Este que vamos a escuchar es Ryan Sullivan de Moderna.
5: When the phase 2 trial of this combination versus pembrolizumab.
6: Cuando se realizó anteriormente el ensayo de fase 2 de esta combinación frente a pembrolizumab, el radio de riesgo, si mal no recuerdo, fue de 0.51 para la recaída y de aproximadamente 0.41 para la metástasis a distancia. Eso significa que redujo el riesgo de recaída en aproximadamente un 50% y el riesgo de recaída a distancia en aproximadamente un 60%. Si estamos en algún punto cercano a estos resultados, esto sería un gran éxito.
2: Mañana con 20 minutos, vamos a la pausa, tenemos mucho más al volver, 5543-77125, nuestro WhatsApp aquí en cabina.

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17: Nosotros alegamos que esa situación fue un estado de necesidad porque él se caracterizaba como perseguido político. Además, Además, por su situación, él solicitó ante el organismo internacional, en función del Tratado de Ginebra de 1951, que protege, o que la comunidad internacional estableció una idea de proteger a los perseguidos políticos, solicitó asilo político en la Argentina para poder vivir ahí y no estar con el temor que le representa a él volver a México.
18: Corrieron estas versiones, Félix, de que Fernando Farías vendría no bajo la figura jurídica de la extradición, sino bajo la figura de la deportación, porque decían esto es inminente y esto es en las próximas horas. ¿Qué pasó ahí, Félix, desde su perspectiva?
17: Lo que pasó ahí hay una... eso es manipulación. Porque por un lado México pide la extradición. México pide la extradición en función de una ley. Los estados de derecho funcionan en base a la ley, no en base a lo que dicen los monarcas. Entonces, esta ley lo que establece dice que Argentina tiene que estudiar el caso bajo un juez federal y determinar si el delito por el cual México pide la extradición también es delito de acuerdo al sistema constitucional argentino. Eso es un proceso. Ahora se habla, borregazos, como le llaman acá, o fake news, de manera de manipular y quitar ese estado de extradición, que por un lado México pide la extradición y después la quita, y aprovecharse del periodo de expulsión que decretó el gobierno argentino por haber ingresado con documento falso. Pero nosotros dijimos, eso es un estado de necesidad. Entonces no puede estar fundada la expulsión por alguien que vino a pedir asilo político. Pero le repito, estas decisiones son en base a la justicia. La justicia se expide en base a la ley. Los gobiernos determinan la conveniencia, pero para el futuro.
18: ¿No podría entonces ser expulsado? O sea, ¿no podría preceder ese juicio, no?
17: Podría ser, pero hablemos si estamos entre estados de derechos que se rigen en base a la ley o estados de violencia donde los gobernantes deciden las cuestiones que son propias de las justicias.
18: ¿Les preocupa que ese pudiera ser el caso? O sea, ¿les preocupa que una gestión mexicana o una gestión conjunta México-estadounidense hubiera presionado al gobierno argentino, al Estado argentino para una rápida expulsión de Fernando?
17: A ver, es un asunto más complejo. El gobierno argentino está alineado con los Estados Unidos. México tiene con Estados Unidos una gran frontera y tiene una gran relación de países vecinos. Estados Unidos es el líder y que tiene intromisión en los asuntos de Latinoamérica. Pero yo que tengo muchos años, les recuerdo que Argentina durante la dictadura militar, donde no había debido proceso, donde la gente no podía defenderse y donde la gente no podía salvar sus vidas, México abrió las puertas y aceptó muchísimos refugiados argentinos vino y que se instalaron acá. Entonces, estamos hablando de una cuestión de derecho, estamos hablando de una cuestión de derechos humanos, estamos hablando de las cuestiones no de que pareciera como esas películas estigmatizadas de la guerra donde se cambiaban prisioneros, donde dice te le traigo uno, te lo llevo otro. No, los gobernantes no tienen la potestad de decir venga o vaya. Hay procesos judiciales que se basan en base a la ley. Yo recuerdo, hay dos leyes acá importantes que tenemos que tratar de mirar. Primero es el tratado de extradición que existe entre México y Argentina. Es un gran tratado que preserva los derechos de los ciudadanos. Después está el tratado de 1951 de Ginebra de los refugiados, por el cual la comunidad internacional y los países tienen obligaciones frente a la comunidad internacional de apañar o proteger a quien se considere perseguido político por cuestiones de política, raza o religión.
18: Bueno, entonces están preparando ustedes la audiencia del 27, supongo.
17: Nosotros queremos un proceso legal que se determine en base a lo que hizo. Yo le recuerdo que el señor Fernando Faría Laguna no tiene antecedentes penales, es un militar de carrera, de cierto grado, tiene 4 másters en inteligencia, no tiene antecedente, fue ordenado una orden de aprehensión sin flagrancia, no es que se lo vio cometiendo un delito, sino que es producto de una investigación, y en base a esa investigación existe lo que se llama la presunción de inocencia, que es una conquista social de la división de poderes. Si no, vamos a volver al absolutismo monárquico, donde los gobernantes van a decir, haga esto, vaya preso o no vaya preso.
18: ¿Has tenido contacto con él en las últimas horas, Félix? ¿Está enfermo, Fernando?
17: Él tiene un problema cardíaco y está en una cárcel que no tiene ni poder control sobre su situación cardíaca. Ya hemos pedido muchísimo esas situaciones y por la calificación que le dio el Servicio Penitenciario Federal, está en una cárcel que solamente puede tener luz 4 horas por día y no tiene acceso a un papel, a una virome, a un pencil, a un lápiz para poder preparar su defensa con lo compleja que es esta situación, que usted vio que hay 3 países involucrados. Y le recuerdo que la orden de aprehensión por el cual dictan la prisión y por el cual huye Fernando está debilitada porque un codemandado pidió un amparo y se vieron defectos que dijeron que no respetaron el debido proceso que debe regir en un Estado de Derecho.
18: Bueno, pues estaremos viendo, supongo, en las próximas horas cuál de los dos escenarios que planteas, Félix, es el escenario que termina materializándose, el escenario en donde se cumplen las leyes y los tratados y se respetan esto, los Estados de Derecho, o encuentran un camino corto para enviar al contralmirante Fernando Farías a México. Gracias por lo pronto por estos minutos.
17: Soy un hombre de derecho. Y confío en el Estado mexicano, que tiene un gobierno que siempre respetó los derechos.
18: Muchísimas gracias. Félix Elú, abogado en Argentina de Fernando Farías Laguna, a las 9:31 a.m.
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18: En otros asuntos radicalmente distintos, regresamos al país y nos han estado pidiendo información y emitiendo muchísimas opiniones en redes sociales sobre el tema de la desconexión de las líneas telefónicas canceladas porque no han decidido registrar la propia línea tal y cual está asentado en la legislación. ¿Cuál es la situación? ¿Cuántas líneas se han suspendido? ¿Cuántas líneas están por registrar todavía? Hay poca claridad porque la Comisión Reguladora de Telecomunicaciones no ha emitido como tal una radiografía muy clara de lo que está ocurriendo, pero sí tenemos testimonios de gente a la que se les ha acabado básicamente cualquier poder de su línea telefónica más que hablar al 911 y cosas así. Tengo en la línea Ernesto Piedras, director general de Competitive Intelligence Unit, un experto en estos asuntos. ¿Cómo estás, Ernesto? ¿Cómo vas valorando lo ocurrido? Porque por lo que sabemos, a estas alturas, las líneas en terminación cero que no se registraron ya tendrían que estar canceladas.
19: Qué gusto, Ana Francisca. Sí, y esa cancelación podría llegar a un universo de 8.6 millones de líneas. ¿Por qué digo esto? Porque al cierre de junio había 157 millones de líneas y la Comisión Reguladora de Telecomunicaciones en su último reporte dijo se han vinculado o registrado 71. Uh-huh. La diferencia deja estos 86 millones... que con una distribución normal podemos asumir que en el número cero caen 8.6 y pues es el universo desconectable. Pero como tú dijiste al inicio, no hay todavía un reporte. No es fácil sacar un reporte porque son los operadores quienes informan a la Comisión Reguladora de Telecom y ella a su vez consolida la información. Y bueno, en esos procesos pasa mucho tiempo. Así que estamos en esa penumbra estadística. Sí, como tú dijiste, hay reportes de gente a la que le dieron de baja, hay reportes de gente que no tiene números que terminan en cero y también los desconectaron.
18: ¿Cómo? Eso yo no me la conocía.
19: Están en las redes sociales, uh-huh. En X, en Twitter, hay gente que dice, oye, yo no tengo un número en cero y me llegó el aviso de suspensión de servicio. Mira, se entiende que es un proceso complejo y aquí te voy a contar, Ana Francisca, me dice la gente técnica de los operadores que no es un proceso fácil desactivar, porque recordemos, no es cancelar las líneas, solo desactivar el servicio de los números con terminación cero. No hay un botón como que diga, apágame esos números. Uh-huh. Tienen que hacer procesos complejos y que por ahí pueda haber errores técnicos. Pero bueno, con todo lo que a mí me llama la atención es que si faltan 86 millones y solo se han registrado 71, ¿qué está pasando por la mente de los usuarios y consumidores que dicen no me voy a registrar porque prefiero no dar mis datos o no sabía que tenía que dar mis datos?
18: Pues está pasando eso. Hay una, como en pocos temas veo yo una una aversión, o sea, un rechazo a que los operadores, a registrar las líneas, a que los operadores tengan sus datos. A mí me parece que nuestros datos están ya por tantos lados, Ernesto, que no sé si la CURP y eso sea básicamente algo muy grave, pero hay muchísima gente que dice que no se va a registrar bajo ninguna circunstancia. Entonces, ¿cuál es el escenario en una situación así? ¿Qué pasaría?
19: Exacto. O sea,
18: no, exacto. Digo, yo creo que se van a tener.
19: La gente decide no darlo, pero fíjate qué preocupante que nosotros decidimos dar nuestra información a marketplaces, a redes sociales, a mensajería instantánea, usan nuestra información personal y no tenemos grandes problemas al respecto, pero cuando nos insinúan que tiene algo que ver por ahí la autoridad regulatoria federal, judicial, decidimos que no. Yo lo resumo, Ana Francisca, en tres letras de 44% de los encuestados que tenemos en The CIU nos dijeron todavía hace unos días no sabía que lo tenía que hacer, o sea, letra D de desconocimiento. De los que sí sabían, la letra D fue desinterés. Los demás dijeron, me espero, voy a ver, no creo, prefiero que no. Pero la letra D más preocupante es la desconfianza. Los que dicen, sé que lo tengo que hacer, pero prefiero no darlo y pues me atengo a las consecuencias. Y aquí estamos, preocupante que un país que necesita estar más y mejor conectado, pues una autoridad esté disponiendo desactivar nuestra conectividad, lo cual, por cierto, va en contra del artículo 6 de la Constitución que consigna nuestro derecho básico a la conectividad.
18: Pues va a ser una especie como de venciditas, ¿no? A ver quién cede, porque yo sí creo que, no sé.
19: Oye, y la afectación económica y social, porque esto afecta transacciones financieras, poder pedir un taxi de plataforma, el súper que pedimos de manera remota, todo lo que hacemos como el Lomo Telecom en el que nos hemos convertido, este ser humano de conectividad remota que sobre todo va por las redes celulares, y pues ahora vemos impedida esa navegación de voz, de datos, de mensajes cortos, por una disposición que ni siquiera sabemos que nos vaya a prevenir de esas extorsiones, porque esas vienen de líneas que han sido compradas en el extranjero o de manera ilícita.
18: Ernesto Piedra, siempre es un gusto escucharte. Gracias.
19: Querida Ana Francisca, hasta la próxima.
18: Te mando un abrazo esta mañana a las 9:38. Esta es la información internacional.
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20: Vámonos con la información internacional más relevante. Estados Unidos eleva la presión contra Irán. Mientras la guerra entre Washington y Teherán se acerca a su sexto mes sin señales de un posible acuerdo, este miércoles el presidente de Estados Unidos, Donald Trump, anunció una ofensiva económica que calificó como la más contundente jamás emprendida contra un país y amenazó con enormes consecuencias a quienes ayuden a Irán. Nuestro corresponsal, Edgardo Moreno, nos tiene toda la información.
21: Buenos días, Leire. Donald Trump anunció por medio de su red True Social una ofensiva económica sin precedentes contra Irán a la que llamó un día de económico. El objetivo es cortar por completo las fuentes de financiamiento del régimen iraní y aislarlo internacionalmente. La Casa Blanca buscará perseguir al contrabando de petróleo, transferencias de efectivo, casas de cambio, registros de buques y empresas fachadas utilizadas para evadir sanciones. Trump advirtió además que países, bancos, compañías e incluso aeropuertos que ayuden a Teherán enfrentarán consecuencias económicas. El presidente pidió a sus aliados sumarse a la presión y reiteró que no permitirá que Irán obtenga una arma nuclear.
20: La respuesta de Teherán llegó este jueves. El canciller Abbas Araghchi afirmó que el llamado Día D económico de Washington no tendrá éxito. Calificó los comentarios de Trump de intento de desviar la atención de la opinión pública estadounidense de los problemas financieros internos y lo acusó de recurrir a políticas fracasadas y al terrorismo económico para presionar a Teherán. Pero además de las sanciones estadounidenses, Irán enfrenta ahora otro duro golpe económico. Este miércoles, Emiratos Árabes Unidos impuso un embargo comercial indefinido contra Teherán, tras acusarlo de lanzar dos misiles balísticos contra su territorio. La medida corta una de las principales vías de comercio y finanzas que Irán ha utilizado durante años para amortiguar las sanciones externas. Expertos estiman que el embargo emiratí podría golpear más a Irán que cualquier sanción estadounidense aplicada hasta ahora. Dubái se había convertido en una pieza clave para la economía iraní, abastecía cerca de un tercio de sus importaciones anuales y como centro financiero internacional ofreció durante años a Teherán una vía para mover dinero y acceder a bienes del exterior al margen de las sanciones. Ahora, esa puerta también se cierra. Cambio de señal en la península coreana. Los ejércitos de Corea del Sur y Estados Unidos concluirán este viernes de manera anticipada las maniobras militares conjuntas. Los ejercicios previstos originalmente hasta el 27 de agosto terminarán 6 días antes. La primera fase centrada en la defensa ante posibles amenazas norcoreanas se mantendrá, pero la segunda, que contemplaba una contraofensiva, quedó descartada. Hace unos días, el presidente de Estados Unidos, Donald Trump, pidió al Pentágono reducir sustancialmente las maniobras, al considerarlas costosas y una señal inapropiada y hostil hacia Corea del Norte. El cambio ocurre mientras el mandatario estadounidense busca acercarse nuevamente a Kim Jong-un. Este miércoles, Trump señaló que pretende reunirse con el líder norcoreano antes de que termine el año y reiteró que mantiene una buena relación con él.
1: Tenemos una buena relación. Hemos tenido buenas reuniones, hemos conversado. Y creo que nuestra nación y otras naciones, Japón, Corea del Sur, tienen más seguridad estando yo en la presidencia.
20: Reportes apuntan a que Trump presiona a sus asesores para concretar el encuentro, posiblemente en otoño. Sin embargo, el acercamiento enfrenta dudas. Las cumbres que sostuvo Trump con Kim durante su primer mandato no produjeron un acuerdo de desnuclearización y desde entonces Corea del Norte ha continuado desarrollando su arsenal. Por su parte, Kim Yo-jong, la influyente hermana del líder norcoreano, aseguró que la relación personal entre ambos sigue siendo excelente, pero negó tener conocimiento de contactos recientes y consideró que las maniobras siguen siendo provocadoras. Este jueves, Pyongyang respondió con el lanzamiento de alrededor de 10 misiles balísticos de corto alcance hacia el mar. El mensaje de Washington cambia, la amenaza nuclear no. Nueva noche de terror en Kiev. Durante la madrugada de este jueves, Rusia lanzó un ataque masivo con misiles y drones contra la capital ucraniana, que dejó al menos 16 muertos y más de 40 heridos, según han informado las autoridades. El bombardeo, que se prolongó durante horas, alcanzó edificios residenciales, una escuela y un hospital infantil. Además, unos 90.000 hogares se quedaron sin electricidad. La Fuerza Aérea Ucraniana informó que Rusia utilizó misiles balísticos de crucero e hipersónicos, además de 168 drones. Ucrania aseguró haber derribado cerca del 90% de los drones y la mayoría de los misiles de crucero, pero no pudo interceptar los proyectiles balísticos de alta velocidad. Por su parte, el Ministerio de Defensa ruso anunció el lanzamiento de un ataque masivo con armas de alta precisión contra instalaciones militares, un centro de transporte y logística y almacenes en la ciudad de Kiev y en la región circundante. Moscú y Kiev intercambian ataques con drones y misiles casi a diario desde la invasión rusa a gran escala de Ucrania en febrero de 2022. Sin embargo, en las últimas semanas, Moscú ha explotado repetidamente las reservas casi nulas de misiles interceptores Patriot de Kiev, necesarios para defenderse de los misiles balísticos de mayor velocidad. Mientras la guerra sigue sin una salida a la vista, Kiev vuelve a contar sus muertos. Esto fue Agenda Global con la información internacional más relevante al momento. Yo soy Leire Batalla y puedes encontrarme en X como arroba Leire-Batalla.
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0: Las 9:46. Estas son las noticias al momento.
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0: Arturo Magaña.
8: ¿Cómo estás?
0: Bien.
8: Querida Ana.
0: Buen día.
8: Buen día.
0: Buen jueves.
8: Buen jueves para ti, para toda la gente que nos escucha, sobre todo para los papás.
0: ¿Por qué?
8: Porque yo sé que ustedes conocen algo que se llama Cocomelon. Es algo que probablemente disfruten, probablemente es algo que digan, Dios mío, basta ya. Porque es algo que los niños han consumido impresionantemente. Ahorita te voy a decir unos números, pero yo creo que es el fenómeno infantil más grande del mundo y ahora se prepara para dar su salto más ambicioso porque va a llegar a la pantalla grande. Y tuve oportunidad de platicar con la directora que hizo posible esto y además en un contexto muy interesante porque acaba de salir el tráiler de esta película y desde entonces, desde ahorita, podemos platicar sobre esto. Así que quiero presentarles aquí y ahorita les digo quién es esta mujer porque tiene una trayectoria impresionante. Ella es Kat Good, directora de Cocomelon, la película, y esto me dice sobre esta gran aventura y esta gran hazaña que llegará a la pantalla grande.
9: Estamos contando una historia sobre cómo encontrar tu propio valor, encontrar tu voz y darte cuenta de que, en ese camino, lo que más importa es tener a tus amigos a tu lado. Creo que mientras logres mantenerte fiel a ese núcleo emocional, a la verdadera razón por la que estás contando la historia, estás en el camino correcto.
0: Oye, es como Cocomelon, yo no, la verdad, no lo conocía, es como el Pocoyo de actual o algo así, ¿no?
8: Más o menos, y yo diría que más porque es de verdad, es un fenómeno impresionante con miles de millones de vistas en YouTube, en todos lados. De verdad que es verdaderamente algo que ha acompañado a millones de familias en todo el planeta con canciones que hablan sobre momentos cotidianos de la vida. Y te digo que llegará a la pantalla grande con de la mano de Universal y de un destacado grupo de animadores y demás liderados por Kat Good, que hacen, digamos que de esto, una apuesta muy interesante que tiene y que creo que llega en un momento muy interesante porque se ha hablado mucho de la sobreestimulación de los niños. ¿Qué es lo que están consumiendo los niños actualmente en las plataformas y lo que están? Esta acción de darles el teléfono, ponerles algo, pues es algo que está bien o que no está bien. Y si lo están haciendo, ¿qué es lo que están consumiendo? Y la verdad es que fue algo que yo le pregunté a Kat. Le dije, yo sé que tú has sido una persona muy dedicada a hablar de representación. Ella tiene un hijo con autismo. Uh-huh. Entonces, para mí era muy importante platicar con ella sobre esto, sobre lo que ella como animadora quería presentar en esta película. Y esto fue lo que me dice sobre cómo hacer algo verdaderamente diferente, pero sí capturando la esencia de Cocomelon.
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9: Creo que una película siempre se debe abordar como lo que es, una película. Esto no es un programa de televisión, ni un video corto de YouTube, ni un video musical. Tienes que filmarla como cine. La manera en que vas a editar, cómo vas a encuadrar una escena. Pensar así hace que al instante desaparezcan todas esas preocupaciones que mencionas. Tu enfoque debe estar en construir una narrativa visual rica y atractiva. Mucho de eso se logró gracias al hermoso y detallado universo que estamos construyendo. Un lugar al que los niños realmente puedan viajar. Es este mundo mágico y fantástico de las cosas perdidas. Y todo el trabajo de diseño que hay detrás para definir cómo se ve, cómo se siente y qué texturas tiene. Eso, sumado a las canciones originales que compusimos para la película. Creo que todas esas piezas juntas son las que ayudan a elevar el proyecto y convertirlo en una verdadera experiencia cinematográfica.
8: Cocomelon, te digo, es un fenómeno de 4,000 millones de reproducciones mensuales que ahora se transformará en una película. Y te digo que Kat es una gran animadora. Confío en que esta, su primera película, tendrá todo eso que la ha llevado por proyectos en DreamWorks, en Disney Animation, en todos los estudios grandes donde ella ha sido parte. Esta película llegará a los cines hasta el 25 de febrero de 2027, y te digo que me dio mucho gusto y me parecía algo muy interesante, cosa que nunca me había sucedido, que es que desde el lanzamiento del primer tráiler podríamos platicar con la directora a cargo, así que me pareció algo muy emocionante. Y desde ahorita y pues hasta que llegue esta película estaremos platicando de este fenómeno y de lo que trae detrás, sobre todo en tiempos donde creo que lo que hay que darle a los niños desde las pantallas pues debe ser algo pues significativo, porque ellos son las generaciones que están creciendo y estas son las cosas que los están formando.
0: Bueno, y
8: de alguna
0: porque
8: forma,
0: además,
8: ¿no?
0: Las pantallas están llenas de cochinadas, entonces mejor acercarles contenidos buenos e interesantes y que aporten en algo su educación, ¿no? Por allá estoy viendo que alguien baila Cocomelon, no sé si Angie, tú.
8: Ah, sí.
0: Ángela, tú ¿ves Cocomelon?
8: A ver, ¿qué pasa?
0: ¿O poco yo? No. Poco yo no. Pop Patrol. Son de Pop Patrol, no. Bueno, otras generaciones.
8: Otras generaciones que creo que sí, te digo, indudablemente creo que todos tenemos algún personaje, alguna historia, algo que nos ha marcado para bien, diría yo, no tanto para mal, desde la pantalla. Y una de esas historias ahora regresa con su tercera entrega, que es Camp Rock. No sé si tú ¿sí? alguna vez en la vida
0: ¿sí?
8: escuchaste Camp Rock, hiciste ese baile así medio raro con los...
0: Ah, ese es el baile que estaba haciendo Ángela Molina.
8: ¿Sí?
0: Ver, ya.
8: Camp Rock. Por favor.
0: Sí, sí lo domina.
8: Perfecto.
0: Sí lo domina.
8: Ah, bueno, pues mira, hubiéramos bailado mientras presentaba yo lo que sigue, porque bueno, ahora regresamos una vez más a este lugar que pues nos dio muchas historias, que nos dio en su momento algo muy emocionante con Demi Lovato, con los Jonas Brothers, y ahora esta famosa banda llamada Connect Tree, que son los Jonas Brothers en esta historia, llegan a este lugar porque se enfrentan a un problema como banda, que es que los teloneros de un concierto les cancelan de último minuto, y entonces ellos necesitan a alguien que los ayude a pues cubrir con esta algo tan importante que tiene que ver con los conciertos, ¿no? Y entonces ahí es donde encontramos a las dos personas a las cuales quiero platicar del día de hoy. Y hablando de ídolos, hablando de personalidades que han marcado a las nuevas generaciones, ellos dos son unos de ellos, Liamani Segura y Malachi Barton, quienes protagonizan Camp Rock 3 y quienes me hablan, claro, de ser parte de algo muy importante, pero ellos también, hoy por hoy, son dos de las figuras más importantes para los jóvenes, para las nuevas generaciones. Y esto me dicen sobre mezclar este legado del que ellos ahora están formando parte y también de la importancia que ellos tienen para estas nuevas generaciones.
4: That's a beautiful question. No one's asked us that yet.
10: Es una hermosa pregunta.
11: Gracias.
10: Nadie nos ha preguntado eso y creo que se siente como cerrar un ciclo de la forma más bonita. Me siento tan orgullosa. Es de esas cosas con las que sueñas cuando eres una niña pequeña, algo de lo que siempre quisiste formar parte, y ahora que finalmente lo somos, se siente loquísimo. Hubo demasiado trabajo duro, amor y dedicación invertidos en esta película. Realmente nos volvimos muy unidos durante el rodaje. Todos los días en el set grabábamos TikToks, hacíamos noches de películas o simplemente salíamos a caminar e íbamos a Granby, incluso este baile. Él está obsesionado con este baile, pero sí, fue súper, súper divertido. Y creo que es una locura, porque se siente irreal decir en voz alta que vamos a ser parte de la infancia de muchísimos niños. Es un círculo completo, increíble, y me siento sumamente bendecida y honrada.
8: Yo creo que si contamos los seguidores que tiene Malachi Barton, habría más en sus cuentas de redes sociales que habitantes en algún estado de nuestro país. ¿Sí? Al menos en Instagram tiene 3 millones de seguidores y él es consciente de eso. Y es consciente también de la importancia de ir creciendo junto con la gente, pero también él haciéndolo pues a ojos del público. Y esto me dice sobre esa importancia, cómo lo toma él y quién es o cuál es la opinión más importante que él sigue cuando pues tiene algún problema.
11: Es una locura, ¿sí?
12: Sí.
11: No es solo el hecho de ser parte de una franquicia tan enorme, sino también el aspecto público de todo esto. Es una de las partes más salvajes de esta industria. El hecho de que junto con hacer lo que amas, con la creatividad y el arte que nos obsesiona, también lo estás haciendo frente a millones de personas. Y la realidad es que eso puede traer muchísima presión. Pero también se trata de asegurarte de mantener los pies en la tierra, recordar quién eres y recordar que la única opinión que realmente importa es la del de allá arriba, porque allá afuera va a haber mucha gente opinando de todo. Siempre va a haber demasiadas opiniones rondándote, y al final, la de él es la única que cuenta.
8: En tiempos donde las estrellas de Hollywood, probablemente las más jóvenes, están pasando por momentos complejos, se ha hablado de los problemas que tiene Ariana Grande, o lo que sucedió recientemente con Hayden Panettiere, quien se suicidó de una o con una sobredosis. Esto me dice Liamani sobre pues cómo tomar las cosas y cómo ir avanzando en el camino y cómo recordar que la única persona que importa siempre eres tú.
10: Es muy fácil desanimarse en el mundo de hoy con todas las opiniones y con tanta gente diferente diciendo cosas sobre ti. Es facilísimo dejarte arrastrar por eso, pero tienes que recordar mantenerte fiel a ti misma, a tu versión más auténtica, y simplemente bloquear todo el ruido exterior, ¿sabes? Seguir tu propio camino. Cada quien va a su propio ritmo, y creo que es vital recordar que eres una persona única. Y claro, este es el momento de cantar This is real, this is me. Es más, cada vez que se desanimen, solo escuchen This is me.
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13: O cualquier canción de Demi Lovato funciona, de verdad.
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8: Camp Rock ya llegó al catálogo de Disney Plus, donde pueden encontrar el resto de estas historias. Y si ustedes ven esta película y nos mandan un video bailando como Angie el icónico paso de Camp Rock, Ana y yo lo estaremos haciendo aquí la próxima semana.
0: No, yo paso.
8: Viéndonos.
0: Yo paso,
8: ustedes
0: pero...
8: Ustedes viéndonos en la del otro lado de la pantalla.
0: Yo paso, pero Angie... Ángela Molina y Magaña se avientan sus pasitos. Yo siento que practicando lo suficiente, Emiliano Martínez también le podría entrar.
8: Yo creo que sí.
0: Le podría entrar. Sí.
8: Ya dijo que sí. Que entonces sí. Los cuatro lo haremos.
0: Oye, tengo aquí Rodrigo Martínez nos dice en nuestra transmisión de YouTube: Cocomelón es muy malo para los niños. Está diseñado para crear adicción. Hay estudios al respecto y es justo lo que decías, ¿no? La directora dice: lo que quiero hacer yo no tiene nada que ver con ese otro producto.
8: Exacto.
0: Que es muy, sí, pues muy adictivo para los chiquitos. Es que, ¿qué tema es ese, no?
8: Es muy importante y creo que también por eso de alguna u otra forma tuve este acercamiento o me dieron esta posibilidad de hablar con ella desde ahora, ¿no? En el que esta conversación, esta pregunta iba a salir desde ahora y donde ella me dijo desde un inicio, esto no es un contenido para YouTube, esto no es algo para redes sociales, esto es una película y se nota. Por eso la invitación a que vean el tráiler, porque sí, genuinamente es un tono completamente diferente en narrativa y sobre todo en animación. Que creo que sí está lejos de esa sobreestimulación para los niños.
0: Magaña, gracias.
8: A ti, buenos días.
0: Los platicamos el próximo jueves, las 10 en punto, nos vamos, gracias. Los dejo con Luz Macedina, Poncho Vera, pero antes, por supuesto, Gaby Vargas. Vamos a... los dejo con eso y nos escuchamos mañana, como siempre, como todos los días, 7 de la mañana en punto.

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2: ¡Hello! Buenos días, ¿cómo están? Qué gusto saludarlos en esta mañanita sabrosa de jueves 20 de agosto. Ya casi fin de semana, qué rico, qué sabroso, qué maravilloso. Oye, y bien poquito que nos queda del mes de agosto, no lo puedo creer. Cuéntale nada más, ¿cuánto nos falta para diciembre? O sea, fíjate, agosto, ya, septiembre, octubre y ya noviembre, diciembre. Trácales, Navidad. Los pastores a Belén corren presuro. Ya me vi. Ay, qué sabroso. Pero bueno, por lo pronto vamos disfrutando este maravilloso día donde estamos arrancando un día más. Gracias a Dios. De todo corazón deseo que te vaya muy bien, que aquel propósito que tengas, pendientes, actividades, te salgan de maravilla. Y como me lo decía por ahí una coach que tenía, este día, Mafer, velo, y a ti también te lo comparto, como un regalo, literal, porque a veces vivimos bien ansiosos y, híjoles, ¿qué tengo que hacer? Y tengo que... Deja que tu día sea como un regalo, o sea, déjate sorprender. Cuando nos dan un regalo, una sorpresa, literal, pues muchas veces no sabemos qué es, ¿no? Y lo vas desenvolviendo y hasta es divertido y es emocionante desenvolver ese papel, abrir, quitar el moño, romper el papel y de repente ver esa nueva sorpresa. Entonces, la recomendación hoy, para que andemos bien pilas y con buena actitud, es que este día lo veas como un maravilloso y bendecido regalo. ¿Qué nos espera? ¡Ay, qué emoción! ¿Qué pasará hoy? Si estás en busca del amor, tal vez hoy conozcas al amor de tu vida. Ah, ¿verdad? ¡Uy! Tal vez hoy te den esa buena noticia que tanto habías estado esperando. Tal vez hoy conozcas a esa persona que te va a ayudar a abrir una puerta que tanto necesitabas. ¿Qué va a pasar hoy? Vamos a dejarlo así como en expectativa, pero con la buena vibra de que va a pasar algo bueno. No de que, ¿qué va a pasar? No, córrele. No, respira. Algo bueno va a suceder el día de hoy y lo declaramos con mucha fe. Me da muchísimo gusto. Ay, la hada madrina. Me da muchísimo gusto recibirte. Está en los controles técnicos mi queridísimo Levi. Y aquí en micrófono tu amiga Mafer Ortiz. Feliz de la vida de poderte invitar a que por favor te quedes en la frecuencia naranja, a que nos permitas estar contigo hasta las 11 de la mañana. Vamos a tener muy buenas noticias. ¡Sí! Hay buenas noticias y es que ¿saben qué? De hecho tuvimos una intervención hace ratito, pero de un nuevo lugar que acaba de abrir sus puertas en San José del Cabo. Pero más al ratito nos estaremos enlazando con mi querido Chilapa, quien nos va a tener toda la información. Desde ayer me están pidiendo canciones. Hoy es jueves de cabina del despecho. Si quieres, y de despecho y también de lo que tú quieras, ¿eh? O sea, también si tú dices, Mafer, no, hoy no tengo ganas de andar despechada. Se me antoja esta cancioncita. Mándamela, mándame una pequeña notita de audio y con mucho gusto vamos a ir incluyéndote estos temitas para que los cantes y los disfrutes en esta mañana. Que nos la pasemos bien a toda Mafer, ¿verdad? Sí, bien a gusto. Bueno, hoy 20 de agosto, ¿qué crees? Es el Día Mundial de las Papas Fritas. Fíjate nada más. Qué rico, unas buenas papitas. Puede ser con salsa catsup o puede ser con mucho queso. Y luego tocino, o solitas así con pura sal, qué rico, unas papitas a la francesa, qué delicia. Así que hoy es su día, así que si te quieres comer unas, dale. Me voy con más música para arrancar en esta mañana y que se me ponga bien pilas. Mándame mensajitos si estás de aquí a través de la frecuencia escuchándonos, cómo estás. Si tienes algún reporte me va a dar mucho gusto también compartirlo por aquí. Para toda la gente que se ponga bien pilas, alertas por si andan en alguna zona que ahorita esté un poquito pues llena de tráfico o por ahí haciendo algunas modificaciones, cualquier cosa. Oigan, saludos para toda la gente que ahorita sabemos que hay mucha gente que también está trabajando como en obras públicas, ¿no? Ya sea en cualquier área. Pero de repente nos toca ver que están ahí, que si el jardinero, que si las personas que están por ahí más expuestas al sol. Y yo lo digo con todo corazón y todo respeto para todos ellos, porque ayer en serio, bueno, yo ayer tuve mucho calor Y pues aquí nos toca de repente estar en la cabina, no hay aire, pero yo decía, veía desde aquí la ventana a una compañera que anda afuera, ¿verdad? De repente aquí con las bugambilias. Y yo digo, mis respetos para toda la gente que le toca andar un poquito más expuestos y más con estas temperaturas, pues que ahí Dios nos los bendiga, pero que también tomen mucha agua, por favor, es bien importante que se nos cuiden bastante, y gracias por todo el trabajo que hacen porque embellecen todas las zonas, así que gracias y les mandamos un saludo muy especial. Me voy con más música, hoy jueves 20 de agosto, son las 9:07 y arrancamos aquí en A Toda Mafer, súbale.

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1: Ya regresamos, son las 9:13 de la mañana, aquí a través de la frecuencia naranja. Me da muchísimo gusto estar por aquí con ustedes en esta mañana, una mañana más, y con muy buenas noticias. Claro de que sí, por supuesto de que yes. Oigan, fíjense que, bueno, ahorita estábamos platicando, al inicio del programa, que hay que estar lo más posible positivos. Y hoy les quiero dar una noticia para toda la gente que nos está escuchando, que hay una buena noticia, porque ya abrimos nuestra nueva tienda en San José del Cabo. 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De hecho, por allá anda Chilapa. Ay, aquí, mira qué envidia me da porque anda en la mera punta del tren en este gran, gran eventazo del día de hoy. Pero bueno, tengo la línea de WhatsApp completamente disponible para que se comuniquen con nosotros, que nos manden sus mensajitos al 624-192-1039. Platícame cómo te va en esta mañana ya de jueves, si ya fuiste a la nueva tienda, desde dónde nos estás escuchando, en qué parte por ahí te estás reportando. Saludos a Maricruz. Buenos días, muñeca. Te mando un fuerte abrazo deseándote que tengas un excelente día. Pero bueno, déjenles platico algo. Estas noticias a mí me encantan. Las noticias con B de bueno. Y es que México tuvo una participación histórica en los Juegos Centroamericanos y del Caribe Santo Domingo 2026, celebrados en República Dominicana, donde se comprometieron tantos atletas y donde trajeron muy buenos resultados. Fíjense que compitieron atletas de más de 30 países de alrededor de 40 disciplinas deportivas. Y la delegación mexicana terminó en primer lugar del medallero con 407 preseas, 167 de oro, 125 de plata y 115 de bronce, superando su propio récord histórico, consiguiendo por tercera edición consecutiva el liderazgo de estos juegos. La verdad que muchas felicidades para cada uno de los participantes. Entre las disciplinas que más medallas aportaron estuvo la natación con 39 preseas y además incluyeron 22 de oro. También destacaron atletismo y tiro deportivo con 28 medallas cada uno. La verdad que imagínate qué emoción, entre otras disciplinas, porque hubo más: gimnasia, remo, vela, boxeo, karate y otras disciplinas. La verdad que son de las noticias que vale la pena compartir, de las muy, muy buenas noticias. Y uno de los grandes figuras fue también la nadadora mexicana Celia Pulido, que consiguió 11 medallas, 8 de ellas de oro, y rompió 3 récords regionales durante esta competencia. La verdad que qué orgullo. Ya últimamente, ¿verdad?, como que México, a mí me encanta, está cada vez más fuerte en diferentes disciplinas deportivas, artísticas, que de hecho hay otro mexicano que más adelante te voy a platicar, que acaba de ser reconocido, y la verdad que es un tipazo, porque, o sea, todo lo que ha hecho, como él aconseja, pero también hay una parte muy importante porque él, además de toda su gran trayectoria dentro del cine, hace que otros jóvenes que estén o tengan la inquietud de conocer más o de aprender más del cine, pues tiene diferentes programas para poder apoyarlos. Y eso se me hace muy sensacional. Pero bueno, vámonos con más música y ahorita regresamos. Son las 9:22 de la mañana. Línea de WhatsApp disponible. Comunícate con nosotros. Recuerden que a partir de las 10 de la mañana también tenemos la cabina del despecho. Por si quieres alguna cancioncita, mándame tu notita de audio y con mucho gusto les vamos a compartir por ahí más música. Les vamos a incluir sus cancioncitas, ¿ok? Pues bueno, vámonos con más. Son las 9:22. Estamos aquí en A Toda Mafer. ¡Súbele!

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2: Ya son las 9:36 de la mañana. Oigan, estamos platicando que estamos ahorita a 33 grados centígrados aquí en Los Cabos, con una sensación térmica de 35. En Los Cabos así en general, obviamente, y ha pasado, es como un promedio, ¿no? Pero en San José del Cabo a mí me ha tocado, regularmente es más caliente que esta zona de Cabo San Lucas. A mí se me hace mínimo 1-2 graditos ya aquí. Dos josefinos me dijeron sí. Acentuaron con la cabeza. No, sí, de repente está más caliente para allá, se siente. Yo recuerdo una vez, así bastante, que yo estaba aquí en San Lucas y me puse, yo bien exagerada, así como hasta un suétercito ligero, ¿no? Porque sentí poquito de aire aquí en San Lucas. No me hagas caso, fue como en la temporada de noviembre y yo con mi suétercito muy ligero. Y de repente tenía una junta en San José, me fui a San José y yo creo que me salieron hasta gorupos porque ahí hace un calor. Ahí hacía mucho calor y yo llegué y dije, ay no, qué ridícula, van a decir esta que tiene. Me quité el suéter que traía, dije, no, qué pena. Y ahí fue donde comprobé que son temperaturas pues un poquito diferentes. A veces se siente más, otras veces no tanto, pero sí, a veces pasa. A veces. Oye, pues bueno, la sensación térmica 35 grados centígrados. Tú dime afuera, tú que andas allá afuera, como todo trabajador, trabajadora, animada por la vida, ¿cuánto sientes tú que está ahorita allá afuera? Porque yo siento que está mal este termómetro. Yo siento que está haciendo mucho más calor que eso, pero bueno, veremos. Por acá me dice terminación 60.
3: Hola, Mafer, muy buenos días.
2: Buenos días.
3: Oye, ¿serías tan amable de ponerme la canción de Camino de Rosas de Alejandro Sanz?
2: Ay, claro que te la vamos a poner. Ahorita te voy a guardar este audio. A partir de las 10 de la mañana vamos a arrancar con tu notita de audio para la cabina. Eso, para que sigan mandando sus notitas de audio. Déjense la mando de una vez a mi querido Levi, precioso, hermoso, para que la tengamos allá a la mano. Y con mucho gusto, ahorita que arranquemos la segunda hora, te ponemos tu cancioncita. Tú también mándame tu nota de audio, por favor, al 624-192-1039. Mándame tu mensajito, tu notita de audio. ¿Qué canción quieres? Y con mucho gusto te la ponemos aquí en Exa Los Cabos. Dice por acá, Mafer, buenos días. Yo digo que debemos de estar como unos 38 grados, me dice por acá. Terminación 02. Es que sí. ¿Cómo te guardo, oye? Oyes, ¿cómo te guardo? No tengo, te dije terminación porque no me sé tu nombre, pero dímelo para por favor guardarte. Yo también siento que está haciendo mucho calor desde las 8 y cachito que llegué aquí. Es más, desde las 6:30 que me paré a hacer ejercicio. ¡Ay! Mira, se escucha muy, quema mucho el sol, pero es verdad, a esa hora me levanté a hacer ejercicio y lo tengo que como, oye, pues no, dioquis, no, hay que decirlo. Hacía un calorón a esa hora y yo ahorita dije, me voy a bañar, me voy a refrescar, Nel, o sea, está haciendo demasiado calor, por eso yo le digo, hidrátese, por favor. Pero antes de que salga de cualquier lugar, por favor, pase al WC. Ahí nomás le pase ese detalle, porque después no vaya a pasar por ahí como una persona que yo conozco. Oigan, vámonos con música. Arrancamos en esta mañana con más. Ahorita usted no me le cambie. Mándeme su notita de audio, se lo voy a agradecer bastante. Dice por acá, fíjate, es que es lo que te digo. Mira, mi Freddy hermoso, dice 42, dice mi carro, y me manda hasta la foto, 42 grados centígrados. Gracias, mi querido Freddy, te quiero, amigo precioso, te mando un abrazo. 42 grados centígrados. Sí, es que, ¿qué es eso que marca aquí el termómetro? 33, ni de chiste. Salió igual de mentiroso que... A ver, ¿qué quién? Bueno, vámonos con música y ahorita regresamos. Salud para mi querido Abraham. Ya lo guardé a mi querido Abraham. Gracias, te mando un abrazo. Vámonos con música y ahorita regresamos. ¿Tú cuánto marca tu termómetro? ¿En cuánto está la temperatura actual? 33, yo no creo. No lo creo. Voto por voto, casilla por casilla. Vámonos con música y regresamos. Son las 9:41 y estamos en A Toda Mafer. Suele.

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1: Son las 9:53 de la mañana. Qué hermoso. Ya regresamos. Ya casi se nos va la primera hora. ¡Rápido! Oigan, línea de WhatsApp disponible. Quien me esté escuchando o viendo, si quiere alguna canción, mándame notita de audio, por favor, un pedacito. O sea, literal chiquitito, y te ponemos tu rolita, ¿ok? Hace rato estábamos platicando que está haciendo mucho calor aquí en Los Cabos, pero que San José regularmente es un poco más caliente. Y me dice por acá, muy buenos días, Bella Maffer. No soy experta y sin tener información científica, pero según las personas que he conocido nativas de aquí, según es un poco menos caluroso aquí en San Lucas porque tenemos el Mar del Pacífico que nos bendice con sus vientos. Y San José, al contrario, está rodeado por los cerros de la Giganta. Bueno, así me han dicho, porque en efecto, a pesar que está tan cerca, sí es más caluroso. Y La Paz, ni se diga. Y Yara, sí es cierto. Sí es cierto. Yo también creo. Creo en eso que me estás diciendo. De hecho, si te vas haciendo más hacia la zona del Pacífico, allá, por ejemplo, para Cangrejos, para Altamira, yo por allá voy por mi elote de repente en las tardes. Me gusta mucho un elote que venden allá una señora. Y voy, ¡ay, tan rico! El clima. O para ver el atardecer en esa zona, delicioso. Y un aironazo que de repente se viene. Y pues sí, sí. Tiene razón. Oigan, unos atardeceres. ¿Han visto últimamente ese regalo divino que tenemos del señor jefe? Esos atardeceres de repente. La semana antepasada, si no me equivoco, el sábado antepasado, hubo un atardecer. ¡Wow! O sea que hasta lloras. Dices, ¡ay, Jesús, gracias, estoy viva! Ayer, antier, ha habido atardeceres bien padre. Dese la tarea de voltear más seguido a ver el cielo. En la hora que quiera, en la mañanita, muy temprano, en la tarde, es gratis. Y haz de cuenta, de repente vamos, ¿verdad?, a admirar pintura. ¡Ay, qué bonita pintura! Es otro tipo, ¿verdad?, de arte. Muy padre. Pero oigan, de repente estas majestuosidades las tenemos aquí, literal, nomás levantando la cabeza y una chulada de cosas que se ve. Hay que disfrutarlo. Dice, por acá me están pidiendo una cancioncita. Híjoles, mi hermano, ese género de música no te lo manejo, Natanael Cano, te la debo, precioso. Pero es así más el concepto de Exa, pop, música más así, con mucho gusto. Y tienen que mandarme una pequeña notita de audio, ¿sí? Bueno, algo les iba a platicar, pero ya no tengo tiempo. Es que quiero hablarte del cineasta mexicano Guillermo del Toro, que ha recibido un reconocimiento muy importante, pero más al ratito te platico de qué se trata. Por lo pronto me voy a ir con más música y ahorita regresamos aquí en A Toda Maffer. Despido la primera hora y ahorita vuelvo. Son las 9:56, estamos en A Toda Maffer.

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4: ¡Ya regresamos! ¡Hello! ¡Qué rollo con el pollo! ¡Buenos días a la vida! ¡Buenos días al amor! Oye, ya arrancamos esta segunda hora de A Toda Mafer. ¡Qué bonito y qué sabroso! Ya son las 10 de la mañana con un minuto y tenemos una temperatura actual aquí en Los Cabos de 34 grados centígrados. 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
5: 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Nosotros continuamos.
4: Gracias, Chilapa. Oigan, familia, pues es momento de arrancar en esta mañana. Recuerden que tenemos la línea de WhatsApp completamente disponible para que nos manden sus mensajitos. Yo me voy con más música y ahorita regresamos aquí en A Toda Mafer. ¡Súbale!

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1: Son las 10:10 de la mañana y tengo por aquí sus notitas de audio. Por lo pronto, rápido voy a leer esto que me dicen por acá. Buenos días, señora María Fernanda Ortiz. Ay, qué propio. La mujer de la sonrisa esplendorosa. Órale. Tienes un aura que transmite puro positivismo. Ay, dice, aunque tienes de repente tus arranques de locura, pero aún así sigue siendo una gran mujer. Gracias, mi locutora favorita, dice Alberto, gracias. Dirían en mi rancho, acabo contigo. aunque tienes de repente tus arranques de locura, pero así sigue siendo una gran mujer. Gracias, Alberto, precioso. Te mando un fuerte abrazo, amigo bello. Dios te bendiga. Qué bonito mensaje. Ya sabe que nos echamos aquí la cura. Dice, hola, ya regresé, ya estoy aquí y listo para la cabina del despecho. Ángel Martínez, ¿dónde andabas? Ya, como dice la canción, ya llegué de donde andaba. Se me concedió volver. Son las 10:11, me voy con esta notita de audio. Si quieres una rolita, recuerda, mándame tu nota, por favor. Un pedacito, cántale tantito y con mucho gusto te la agregamos. Como por aquí nos cantan esta.
2: Hola, Mafer, muy buenos días.
1: Buenos días.
2: Ay. ¿Serías tan amable de ponerme la canción de Camino de Rosas de Alejandro Sanz, porfa? Te mando muchísimos saludos. Que tengas un excelente día.
1: Igual, muñeco.

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2: Ya regresamos, ahí está la primer complacencia con la cabina. Ay, qué hermoso. Recuerden que pueden mandarme su notita de audio al 624-192-1039. Y yo me voy con mi querido Chilapa, que tiene más información que platicarnos sobre este control remoto desde la nueva sucursal de Home Depot en San José del Cabo. ¿Y tú, ya fuiste? Chilapa, ¿cómo vas?
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2: Excelente, Chilapa. Son las 10:19 de la mañana. Voy una rolita. Levi nos la va a disparar, una rolota, y ahorita regresamos. No me le cambies, estamos aquí en A Toda Mafer. ¡Súbale! ¡Vale!

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1: Ya son las 10:28 y regresamos con más aquí en A Toda Maffer. Tengo más notitas de audio. Gracias por comunicarse con nosotros. Me voy con mi querido Rivas, a quien le mando un fuerte abrazo. Gracias por estar con nosotros, amigo precioso, aquí en la cabina. Y nos dice...
2: Buenos días, Fer. Qué bueno que regresaste.
1: Gracias.
2: Bienvenida al infierno de Los Cabos otra vez.
1: Sí, calor.
2: Se te extrañó mucho. Oh. ¿Me puedes poner esta cancioncita para Briz, mi flequita hermosa? Se llama El Lado Oscuro. 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Yo nací en la cara mala. Llevo la marca del

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2: Ya regresamos, 10:33 de la mañana, y me enlazo rápidamente con mi querido Chilapa. Platícanos más de todas las sorpresas que tienen en esta gran apertura de nuestros amigos de Home Depot en San José del Cabo.
3: Es correcto, Mafer. 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Oye, y yo lo que quiero lograr es que en la cabina del despecho de este día, jueves 20 de agosto, nosotros andamos listísimos y yo estoy muy, muy emocionado porque llegó mami y llegó una nena, Kaylee, que quiere cantar en la cabina, Mafer.
2: Me encanta, nosotros estamos súper listos. Saludos para Kaylee y su mami, que se unen a la cabina del despecho. ¿Y cuál va a ser la que nos van a cantar?
3: Excelente, Kaylee, por favor, saluda a Mafer Ortiz y cuéntale qué canción es la que vas a cantar.
4: Hola, buenos días, yo soy Kaylee y quiero la canción de Ariana Grande, Petal, que va así. 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
3: Ahí está, vámonos con música aquí en la Frecuencia Naranja.

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7: Ya regresamos, son las 10:40 de la mañana, una temperatura de 33 grados centígrados aquí en Los Cabos y siguen llegando más mensajitos para la cabina del despecho y eso a mí me encanta. Por ejemplo, mi querido Ángel Martínez, que nos solicita esta canción, él canta así.
8: Muy buenos días, racita.
7: Buenos días.
8: Vamos con esta rolita para la cabina del despecho que dice así.
7: Ajá.
8: De un tiempo a la fecha... te encuentro cambiada.
7: Uy.
8: No haces reproches ni buscas disfraces.
7: ¡Qué buena rola!

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1: Ya son las 10:45 y después de este excelente rolón, me voy con mi buen Chilapa, que quiero que me sigas platicando más de la gran apertura de Home Depot en San José del Cabo. Vamos contigo, Chilapa.
2: En este momento, Mafer, siendo las 10:45, nosotros saludamos a todos los que nos están sintonizando en la frecuencia naranja, pero sobre todo, hola San José del Cabo. 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Saluditos, aprovecho para mandarle al buen César e Isidro, que se lanzaron, llegaron por su calca, por sus lentes, que aquí en este punto exacto tenemos para ti. Así que, Mafer, la invitación está hecha. 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
1: Gracias, mi estimado Chilapa, te mando un fuerte abrazo y gracias por estas intervenciones. ¿Algo más que quieras agregar?
2: No, hombre, muchísimas gracias a todos los que se acercaron. 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Muchas gracias, Mafer. Nos escuchamos más tarde en Regrexa. Esto es A Toda Mafer.
1: Gracias, Chilapa. En punto de las 12 del mediodía, no dejen de escucharlo y por supuesto seguirlo en la Ruta Naranja, que siempre trae regalos para ustedes, oigan. 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Gracias, Chilapa, a las 12 en punto te estaremos escuchando. Oigan, familia, y pues yo continúo. Bueno, además de esta increíble noticia de Home Depot allá en San José del Cabo, qué padre, ya quiero ir, ya quiero ver, ya quiero comprar. Tengo por acá más mensajitos. Y dice por acá, hola Mafer, buenos días, para mandar una felicitación a mi carnala Zulema Castro, que el día de hoy está cumpliendo años, y decirle que la quiero mucho y que se la pase muy bonito el día de hoy. Ella nos escucha en Taxco, Alarcón, Guerrero. Gracias, Mafer. Una felicitación muy especial para ella, Zulema Castro, de parte de su hermano. Que Dios la bendiga y cumpla muchos años más. El Robert, te voy a guardar, mi Robert. Yo no te tenía aquí guardadito, pero ya. Felicidades de parte de tu hermano, el Robert, que cumpla muchos años más. Qué bonitos son los cumpleaños, ¿verdad? Dice, hola, buenas tardes. ¿Me pueden poner una canción de Shakira? Se llama Tortura. Claro, pero recuerden que tienen que mandarme su notita de audio. Mándame la mañana porque ahorita ya nos vamos. Me voy a despedir con la siguiente canción. Como siempre, agradecerles que nos permitieran estar con ustedes en esta mañana. Saludos para mi Chilapa. Ojos bonitos, me pone por acá el buen Alberto. Gracias. Ahí está el saludito para Chilapa. Agradecerle bastante a Chilapa, obviamente, porque estuvimos en este control. A mi buen Levi, que está aquí en los controles técnicos. Yo soy tu amiga Mafer Ortiz. Recuerda que mañana en punto de las 9 de la mañana por aquí te estaré esperando. Te deseo que tengas un increíble día de jueves. Y como te lo dije al inicio del programa, imaginemos que este día es como un regalo. Hay que traer las expectativas bien altas. Imagínate que te acaban de entregar esta caja envuelta con un regalo y lo estás desenvolviendo y te vas a sorprender porque es un regalo. Bueno, así es este día, un regalo que te va a sorprender. Deja que fluya, que la vida te sorprenda y que te vaya muy bien el día de hoy. Yo me despido. Pone por aquí. Ay, no, bye. Ay, así es la dinámica. Tiene que ser con nota de audio. 8 meses, 1 año. Y me dice que no, no. Un abrazo para la gente que anda enojada. Para que ya se le quite lo enojado. Oigan, yo ya me despido con esta rolita que me solicitan por acá. Me dicen.
3: Hola, Mafer, qué buen programa.
1: Gracias.
3: ¿Me podrías poner, por favor, la canción de Vámonos de Café Tacuba? Con dedicatoria especial para mi hija, Paulette, que tiene 7 años y que la verdad es un angelito de persona.
1: Ah.
3: Y bueno, mandarle muchos saludos porque ya me está esperando para desayunar.
1: Eso.
3: Saludos para ti, Mafer. Bye.
1: ¡Qué bendición! ¡Un abrazo! Mañana por aquí los estaré esperando. Que Dios me los bendiga. Adiós.

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0: 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Ya son las 11.
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1: Muy buenas tardes, familia. ¿Cómo están? A través de la frecuencia naranja 103.9. Estamos más que listos en este preciso instante para llevarte lo mejor de la música a través de la frecuencia naranja. Mi nombre es Chilapa. Te saludo con mucho gusto, siendo las 12 del mediodía con 5 minutitos. ¿Dónde andas? Repórtate al 624-192-1039, porque tú mandas. Tú eres mi jefe en esta hora donde tú ordenas esa canción que te hace recordar, esa canción que te hace reír y que te hace llorar. ¿Cuál es? 624-192-1039. Y así arrancamos Regresa con algo de Eminem. Espero la hayas disfrutado. Aquí estuvimos bien listos en la cabina. El buen Dani, que está en controles técnicos, listo para llevarte esa canción que tanto quieres escuchar aquí en la frecuencia naranja, en esto que lleva por nombre Regresa, la música que no se olvida. Y así arrancamos. Así que vámonos con más musiquita. Ya nos llegaron peticiones. ¿Y qué crees? Este Regreso a Clases, Exa FM te acompaña en todas partes. Así que quédate, porque ya tenemos información para ti, para este Regreso a Clases. Sea fenomenal. Con Exa FM te acompañamos en todas partes. Así que vámonos con rolita. Por acá saluditos al buen Uriel Hernández, que nos dice: porfa, amigo Chilapa, ¿me podrías poner la canción Goodbye My Lover de James Blunt? Oye, qué rolita, una rolita que tiene muchas características, tiene, pues es una balada y las más icónicas, y melancólicas del cantautor británico James Blunt, lanzada originalmente en su álbum debut Back to Belton, esto en 2004, así que si tú quieres disfrutarla, aquí estoy listo para ti. Repórtate, tú mandas, tú ordenas, así que jefe, comenzamos, esto es Regresa.
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1: Ya a las 12 del mediodía con 15 minutitos, familia, por ti. Es una de las canciones más exitosas del grupo mexicano electropop Belanova, lanzado en octubre de 2005. Esta canción fue el segundo sencillo de su aclamado segundo álbum de estudio, Dulce Beat. ¡Qué buena rolita! Por ti la acabas de escuchar aquí en la Frecuencia Naranja. Y por ti estamos en todas partes. Oigan, les tengo información súper importante. 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Así que vámonos con más musiquita. Gracias por tu petición musical al 624-192-103.

0: 39, tú mandas, tú eres el boss de esta hora. Y por acá ya me dice, hola Chilapa, buenas tardes, saludos a producción. ¿Puedo pedirles la siguiente canción, por favor? Gloria Trevi, Mañana. Muchísimas gracias a Eli, que ya se anda reportando a través del WhatsApp más exacto. Esta canción de Gloria Trevi, oye, tienes que disfrutarla. Vámonos a viajar hasta 1989, como parte de su exitoso álbum debut de estudio, titulado ¿Qué hago aquí? Esto es Mañana, aquí en la Frecuencia Naranja.
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2: 2 minutitos y serán las 12 del mediodía con 30 minutitos. Oigan, nosotros seguimos esperando y recibiendo tu mensajito al 624-192-1039. Qué buena rolita, espero que tú la hayas disfrutado donde quiera que te encuentres, si andas en la trabajación, si estás en casita, si estás a punto de comer algo rico, provechito. ¿Dónde andas? Repórtate 624-192-1039 y cuéntame dónde andas. ¿Hay algún incidente, algún percance en nuestro municipio de Los Cabos? Háznoslo saber para nosotros pasar el dato a través del 103.9. Recuerda, tú eres mi jefe, tú mandas. Ordéname esa canción que quieres escuchar. 80s, 90s y 2000, hasta el 2010, ¿ok? 3 décadas de buena música, haz tu petición y con gusto la colocamos por acá. Si puedes mandar tu notita de audio diciéndome, Chilapa, quiero escuchar la canción de tal, con gusto. Y si tienes una o dos opciones, oye, bienvenido seas para ver si una es viable y si una no es viable, mira, la segunda opción podría quedar. Así que te saludo a ti que estás en la oficina, estás en alguna parte de la República, repórtate. Saludos a Ciudad de México, saludos a Tampico, saludos también a Tijuana que nos escuchan a través de la aplicación. Tú ya nos llevas a todas partes. Oye, descárgala fácil y rápido, Exa FM, y también a través de redes sociales, Exa Los Cabos. Así nos encuentras, porque estamos en la playlist de tu día a día y estamos en todas partes. Por acá, saludos a Almi, que ya se anda reportando. Por acá nos pide una cancioncita, con gusto la colocamos. También en este momento nos vamos a ir con una rola que la verdad es que están románticos, Exa Followers, y eso me encanta que el romanticismo aún en este 2026, en esta era, pues siga con esos frutos tan bonitos. Vámonos con esta rolita, se titula El Ruido, es una balada melancólica de David Bisbal, lanzada en 2009, disfrútala aquí en Regrexa.
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6: 12 del mediodía con 41 minutitos. Nosotros continuamos y avanzamos con buena rolita. Acabas de escuchar algo de Coldplay. Espero te haya gustado, te haya llegado al corazón. Aquí Daniel casi llora. Casi llora. Yo, pues muy enfocado en la canción. Almi, espero la hayas disfrutado aquí en la Frecuencia Naranja, complacida. Recuerda, tú mandas 624-192-1039. La programación la armas tú de 12 a 1 de la tarde, de lunes a viernes. Estamos listos para que tú mandes esa rolita que te hace reír, que te hace llorar, que te hace acordarte de esa persona tan especial y que sobre todo te hace suspirar. Porque recordar es volver a vivir. Y por acá, el buen Abraham nos pide una canción, dice: hola, buenas tardes Chilapa, ¿podrías poner la canción de Gorillaz? Esta canción que yo quiero que tú la descubras y después de escucharla regresamos y si tú la contestas correctamente, la identificas, aquí la vamos a platicar. Así que por lo pronto ponle volumen, Dani, a esa canción que ahorita te vas a recordar. Ahorita vas a recordar de qué estamos hablando aquí en Regrexa. Vamos a viajar a la fecha en la máquina del tiempo, 2001. 2001, Gorillaz sonando en Exa.
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1: Ya andamos de regreso, 10 minutos y será la 1 de la tarde, familia. Oye, acabas de escuchar antes de esta rolita la canción de Gorillaz, Clean It Would. Esta canción que sin duda alguna nos remontó hasta el año 2001. Una petición que por acá nos hicieran nuestros radioescuchas, a quienes agradezco muchísimo e infinitamente porque ustedes hacen este programa. Ustedes son la clave del existir de Regrexa. Así que muchísimas, muchísimas gracias. Canción de Gorillaz 2001 y, ¿qué creen? Sirvió como la carta de presentación de su primer álbum de estudio homónimo. Y es que esta canción, pues ya saben, revolucionó la música de la época al mezclar de forma magistral hip hop, dub, rock alternativo y música electrónica. Y además, ¿sabes? El video con estos, estas animaciones, porque recordemos que Gorillaz mantiene su imagen, pues, con estos personajes que son realmente ellos, pero obviamente con un diseño que es, sin duda, muy, muy peculiar de reconocer. Así que agradecemos a todos los que mandaron mensajito. Oye, por acá Luis Soler se reporta y nos dice, nos mandó notita de audio y por acá también nos pide una canción titulada Sin Ti de King Chango. Así que nosotros por acá la vamos a colocar, esta rolita que sin duda alguna es una canción que te va a traer buenos recuerdos. Mi nombre es Chilapa. Recuerda, mañana estamos de regreso aquí en Regrexa. Y si tú vas al regreso a clases, oye, quédate con nosotros porque tenemos en los turnos en vivo grandes sorpresas para ti. ¿Quieres saber de qué se trata? Mira, te vamos a acompañar en todas partes, en tu escuela, en tu trabajo, en el parque, en todas partes. Así que recuerda, esto es Regrexa, mi nombre es Chilapa, cuídate mucho, aliméntate sanamente y maneja con mucha precaución porque en casita te esperan llegar sano y salvo. Recuerda, en todas partes, ponte Exa. Adiós.
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0: Hola, hola, muy pero muy buenas tardes. Me da mucho gusto darles la bienvenida a MBS Noticias Los Cabos en este jueves, ya la antesala del fin de semana. Ya estamos oliendo el fin de semana, ya los descansos para quienes disfrutan del fin de semana o para aquellos que tienen que trabajar todavía el sábado, pero el domingo lo esperan como tandeo de agua potable con ansia loca para descansar. Pero muchos realmente dicen, no, pues no, ni descansamos porque tenemos que hacer las labores propias del hogar, la casa, la ropa, los quehaceres domésticos y muchas cosas que implican cuando uno está en casa, que es el trabajo más pesado, más cansado y sin ninguna remuneración alguna. Ya estamos en la trayectoria del mes de agosto, en el día 20. Yo soy Ligia Romero Gutiérrez, su mensajera del aire, y estaré con ustedes en esta edición informativa. Recuerde que está en el 103.9 de su FM, en Exa Los Cabos, y en el doble. En el doble impacto, como dice nuestro compañero Pantera, en la doblemente poderosa frecuencia de la mejor, en el 89.9 y en el 102.3 en Cabo San Lucas. Ahí nos pueden sintonizar. También estamos en la aplicación digital desde su teléfono celular, vía internet o en Facebook, en MVS Noticias Los Cabos. Ahí nos puede seguir en vivo y a todo color. Ya estamos en el día 232. Faltan 32 días para cerrar este periodo anual. No es cierto, 233 días hoy. Faltan 132 para cerrar el periodo anual en este jueves 20 de agosto del 2026 y las actividades marítimas están operando con normalidad. Pero fíjese que con las lluvias y los rachas de viento que se tuvieron días atrás, se tuvieron varamientos o embarcaciones encalladas en La Paz, y aquí en el caso de la bahía de Cabo San Lucas incluso están reportando impacto ambiental en la bahía de Cabo San Lucas, para que esté muy bien informado. Aquí le vamos a tener toda la información, pero fíjese que las actividades están ahorita, las marítimas, operando con normalidad, pero sí hay que estar muy bien informado para evitar cualquier situación de riesgo o que pueda implicar vulnerabilidad, no nada más para la embarcación, sino para la tripulación. Las banderas instaladas el día de hoy, de acuerdo a la información, están en bandera amarilla, en Palmilla y en la comunidad de La Playa en San José del Cabo. En la zona norte todas están disponibles con bandera amarilla. En Cabo San Lucas está disponible lo que es la zona del Médano y el Chileno. La empacadora ni lo intente, ahí está bandera roja. El tandeo de agua potable para el día de hoy, de acuerdo a la información que proporciona UMSAPA, Gastelum 1 y 2, Caribe Bajo, Lomas del Faro, Lomas Altas, Magisterial, Cumbres del Tesal, Lunas del Tesal, Cabo Fierro, Residencial Ventanas en su fase 2, Casa Mexicana, Puerta de Hierro, Sierra Dorada, Condominios Altamira en su fase 2, Arcos del Sol 1 y 2, Puesta del Sol, Hospital General, Misiones de Santa Fe y Lomas del Sol. Si usted tiene problemas con el abasto de agua potable, derrames de aguas negras o fugas del mismo recurso natural, es importante que nos mande su mensajito. Personal de UMSAPA está escuchando esta edición informativa para tomar en cuenta los reportes que nos haga llegar como audiencia para darle seguimiento. Y nuestra compañera y amiga Berenice, bueno, compañera porque también es periodista, pero ahorita está en el área de comunicación social de UMSAPA, está muy atenta a recibir los mensajes que ustedes me hacen llegar para darle seguimiento, y me dice, oye, Ligia, pásame el teléfono de la persona que reportó esta fuga o este derrame para darle atención personalizada. Es por ello que a veces pedimos que nos proporcionen sus datos personales, porque el UMSAPA quiere darle atención personalizada a esta solicitud o a esta demanda. Es por ello que a veces les pedimos que si nos proporcionan sus datos personales para poder agilizar su solicitud. Así es que si nos tiene algún reporte en cuanto a abasto de agua o derrame, nos haga llegar la imagen, la ubicación, y de pasadita, si nos da permiso de proporcionarle sus datos personales a la dependencia para que puedan llamarle y darle atención de manera inmediata a su solicitud. En el tema del clima, las máximas para el día de hoy, de acuerdo a lo que indica y establece la Comisión Nacional del Agua, que ha estado muy activa con la información derivado a las temperaturas altas que se han estado registrando el día de hoy, y no nada más eso, sino también lo relacionado a lo que tiene que ver con el clima. Y sí, efectivamente, aquí lo tenemos, la información que nos proporciona el Servicio Meteorológico Nacional a través de la CONAGUA. Ahí está la información. Las máximas para hoy será para Cabo San Lucas. Las máximas para Cabo San Lucas será la comunidad más cálida del estado, con los 39 grados centígrados aquí en Cabo San Lucas. Las máximas 39 para Baja California Sur, y Cabo San Lucas será la zona más cálida. También está la capital del estado con 38 grados centígrados y mínimas de 27 grados centígrados. Las mínimas será para Gustavo Díaz Ordaz con 17 grados centígrados. Lo que es la Ribera tendrá máximas de 34, mínimas de 27. Santiago tendrá máximas de 38 y mínimas de 25 grados centígrados. Para que esté muy atento. Miraflores, otra comunidad que nos pide información, tendrá máximas de 35, mínimas de 23 grados centígrados. Recuerde, las vías de WhatsApp 624-192-1039 y 624-192-0899 en La Mejor. Y sin tanto preámbulo, Dani, vámonos como liebres de galgódromo con las voces de la expresión.
1: Canaco demanda reingeniería del transporte público en Los Cabos.
2: Vemos de repente que aquí en el área del centro a ciertas horas pasan dos, tres vehículos, incluso corriendo para ganarle uno a la otra en la próxima parada, y de repente ves que hay dos, tres que vienen con muy poca gente. Entonces, creo que hacer una reingeniería absolutamente de todo.
1: Economía, embarazo y depresión elevan la deserción escolar en Los Cabos. Tamara Montalvo.
3: En el caso del número de estudiantes que nosotros vamos a tener de nuevo ingreso para este ciclo escolar, está por arriba de los 1,000 estudiantes. Cuando egresan, van a egresar el 40%.
1: En más de 5 años, la pesca deportiva ha dejado una recaudación superior a los 370 millones de pesos. En un año expiden más de 200 mil permisos, dijo Martín Insusa, titular de Fonmar.
4: Logramos vender a veces hasta 200 mil permisos al año, y el 80% es canadiense y norteamericano. Otro porcentaje importante es de Monterrey, de Guadalajara, de México, de Sinaloa, de Baja California y obviamente de nuestro estado.
1: Gobernador reconoce amenazas y posible cobro a piso a pescadores en San Carlos.
5: Hemos tenido noticias, por ejemplo, ahorita que aprovecho la palabra, en San Carlos, de gente que amenaza. Yo le he dicho a los pescadores y con los compañeros de la cooperativa, hemos tenido una extraordinaria relación con la Marina para ir buscando la manera de que no haya ese cobro de piso.
1: Morena tiene condenado a Baja California Sur. Detonan incapacidad para reaccionar de manera eficaz ante fuertes lluvias y el desabasto de energía eléctrica, dice Rigoberto Mares, dirigente del PAN en el estado.
6: Realmente rebasada, pero eso lo sabemos pues desde hace al menos, ya estamos en 2020, desde 2020 empezamos a tener problemas importantes de apagones. O sea, estamos hablando ya de menos 5 o 6 años.
0: Y ahora sí, vámonos, vámonos como hilo de media con toda la información. Como sabemos, hace semanas atrás, hace un mes, mes y medio, bomberos dio a conocer que estaban en una dificultad en cuanto a la atención para las personas que reciben alguna asistencia hospitalaria en cuanto a emergencias u urgencias. Y bomberos atiende los reportes, pero a la hora de llevar a las personas a las instituciones públicas, específico los hospitales, pues hay veces en que les dicen, ¿sabes qué? No puedo recibirte a la persona porque no hay capacidad, no tengo camas, no tengo recurso, no tengo equipamiento, ni tampoco la disponibilidad porque no hay personal ni material. ¿qué hacen con la persona? El gobernador del estado ante esta situación dijo que desafortunadamente sí hay crisis en este tema y que va a durar 2 años. Y efectivamente, el Seguro Social refiere que hasta el 2028 se va a contar con una nueva infraestructura de servicios de salud y emergencias en el IMSS. En tanto, se están buscando las acciones locales para enfrentar la saturación en la atención aquí en el municipio de Los Cabos. Vayamos a la pieza informativa.
7: Será hasta el 2028 cuando estarán concluidos los proyectos de inversión que desarrolla el IMSS en Los Cabos para enfrentar los problemas de saturación médica y sobre todo en el área de las emergencias. Así lo reconoció esta mañana el jefe de servicios administrativos del Seguro Social en Baja California Sur, José Víctor Acosta García, en reunión con el grupo Madrugadores de Cabo San Lucas. Informó que además del hospital regional de 260 camas que lleva un avance del 4.28%, también están en gestión la atención médica continua y rehabilitación.

0: pues podamos dignificar los servicios.
1: Reconoció que con estas acciones se busca fortalecer el servicio tanto en emergencias como en atención médica en este destino turístico ante la saturación que se ha llegado a presentar, para lo cual se ejercerá importante inversión, pero será hasta el 2028 cuando ya se prevé esté lista la nueva infraestructura para la creciente demanda en el servicio médico y hospitalario de esta región.
0: En el caso del hospital anda arriba de los 6.920 millones de pesos. En el caso de la obra para sustituir la UMF-6 va a andar arriba de los 450 millones de pesos y en el caso de la atención médica continua en la fuente va a andar oscilando en los 250 millones de pesos.
1: Informó para MBS Noticias Los Cabos, Leticia Hernández.
2: Y estamos de vuelta después de esta información que nos proporcionara nuestra compañera Leticia Hernández y que tiene que ver con una demanda muy sentida, no nada más en el municipio de Los Cabos, sino en Baja California Sur, y es lo relacionado a la salud. Así es que vamos a tener que estar muy atentos con esas estrategias y alternativas para poder atender la alta demanda. Y nos vamos a ir a la entrevista del día de hoy, y para ello tengo aquí en cabina al titular de Fonmar, a Martín Insunza Tamayo, para que nos platique de las acciones que han estado llevando en la instancia que representa. Ayer en la conferencia del pueblo que da regularmente el gobernador del estado, le tocó a Martín Insunza dar reporte de las acciones que están llevando y estaba explicando que en más de 5 años la pesca deportiva ha dejado una recaudación superior a los 370 millones de pesos. En un año, refiere que se han expedido más de 200,000 permisos. Además, estaba dando a conocer que a lo largo de este sexenio se han realizado más de 350 torneos de pesca, una cifra histórica en relación a otros gobiernos que han encabezado otras partidos o otras tintes políticos, y hoy el gobierno de la Cuarta Transformación ha tenido un registro histórico del 2009 a la fecha, sino que me corrija el titular, que ha sido los 357 torneos a lo largo de estos 5 años, y todavía falta mucho, mucho más, lo que significa que va a dejar la vara muy alta el titular de Fonmar al siguiente que pase por este cargo. Muy buenas tardes, Martín.
3: Un gusto estar saludarte aquí contigo, Ligia, en Nexa Noticias Los Cabos, en MBS, una radiodifusora muy prestigiada, cada vez tiene más audiencia. Un saludo a todas las cabeñas y los cabeños que practican la pesca deportiva, que tienen empresas de pesca deportiva, que viven de la pesca deportiva, y a todos los aficionados, que son muchos aquí en Los Cabos y en todo el estado. Desde Isla Natividad hasta Cabo San Lucas hay mucha afición de pesca deportiva, tanto de orilla como de alta mar, de kayak también. Y bueno, estamos muy contentos. Como lo dices, el gobernador Víctor Castro Cosío ayer reconoció el trabajo de Fonmar, de todo el equipo, no nada más de tu servidor, porque todo se hace en equipo. No se puede hacer un director, no puede ser todólogo. Es todo un equipo que se integra de comunicación, de torneos, de logística, de planeación, de foros de pesca deportiva, de vigilancia, los coordinadores en los municipios. Aquí está Luis Ramón en Los Cabos, que está haciendo un excelente trabajo.
2: Saber delegar.
3: Saber delegar y saber conducir, saber también inspirar, porque un director tiene que saber inspirar para que la gente saque lo mejor de sí, que sean sobre todo una ética de la responsabilidad y sobre todo un enfoque también social que le hemos dado a la pesca deportiva con muchos torneos con causa, y también que no existan relaciones tóxicas en el trabajo. Para mí es muy importante eso. Nadie es más que nadie. Todos tenemos la misma capacidad de opinar, de mejorar nuestras prácticas administrativas, de mejorar nuestras prácticas logísticas, de hacer una planeación de cada torneo con las personas con las que nos toca colaborar para armar un torneo, diseñarlo desde un principio, la especie, la fecha, los montos, cómo conjuntar bolsas, cómo consultar patrocinadores. Todo es una planeación antes de un torneo. Es antes, durante y después del torneo que siguen los efectos positivos de un torneo de pesca deportiva, que un torneo permite que toda la cadena de valor, lo he estado repitiendo, se mueva.

0: alrededor de la pesca deportiva, que son prestadores de servicio, lanchas, embarcaciones, ropa especializada, cañas, todo lo que implica salir a pescar en una justa deportiva, que es un torneo donde se busca obtener un buen trofeo, pues con un buen pesaje en libras, para ser competitivo, estar en uno de los tres lugares que siempre hay en los torneos, primero, segundo, tercer lugar. Entonces, todos los torneos son una ventana a todos nuestros puertos, sean capitales, sean pueblos o comunidades pesqueras a lo largo y ancho de nuestro litoral, que son 2.200 kilómetros de litoral por el Pacífico y por el Golfo de California. Ya hemos trabajado en muchas comunidades a las que les mando un saludo. Hemos trabajado en Zambuto o en el Cardonal. Zambuto está en Comondú, o en el Cardonal aquí en La Paz. En la Ribera, que está en Los Cabos, acaba de estar el gobernador ahí en un disparo, 69 equipos en la Ribera, muy buena participación.
1: Anteriormente se hablaba de la pesca deportiva y se hablaba, uy, Los Cabos, San José del Cabo y La Paz, Loreto, como los gestores o como los que lanzan la pesca deportiva, pero llegó la cuarta transformación y vieron más allá y empezaron a rascarle en las zonas rurales y que participe también la comunidad para que generen divisas, ingresos, claro,
0: ingresos,
1: ¿no?
0: Fíjate que lo de que determina en una familia su capacidad de movilidad social son los ingresos, ¿no? Entonces los pescadores de pesca comercial, pues todos los días hacen un gran esfuerzo de pesca ribereña comercial, todos los días hacen un gran esfuerzo por llevar la comida a la mesa de sus familias, mantener sus equipos, reproducir su vida y también reproducir su capacidad de seguir pescando, porque es muy caro todo lo que implica la pesca, motores, combustibles. Hacerse a la mar siempre ha sido un reto desde los antiguos tiempos de la humanidad. Y ellos salen todos los días a hacer su pesca comercial y ahora estamos que sea una alternativa a la pesca deportiva para que hagan pesca deportiva ribereña. Ya se practicaba en algunas comunidades con más consolidación, por ejemplo, en la comunidad de Aguamarga practica mucha pesca deportiva ribereña, el Sargento, la Ventana. En La Paz, donde hay marinas, hay más empresarios pequeños o medianos empresarios que ofertan la pesca deportiva, pero también hay quien hace pesca deportiva ribereña en La Paz o en lo que es la capital. Entonces, ¿qué significa eso? Que es una pesca de aventura. Toda la pesca deportiva es hacer turismo de naturaleza y es una aventura. Y los que son muy aficionados, que hay un gran mercado en Estados Unidos, hay más de 50 millones de personas que practican la pesca deportiva, hombres y mujeres, sea de orilla, de alta mar, de kayak, de lago, de río, de tina. Ese mercado es nuestro principal consumidor, digamos, del producto turístico denominado pesca deportiva en todas las comunidades costeras de la entidad. Desde que van a pescar a Bahía Tortugas, a Bahía Asunción, a Punta Briojos, a La Bocana, a Isla Natividad, incluso en Isla de Cedro, es como un circuito ahí, aunque Isla de Cedro está en Baja California. Entonces, los que son aficionados a la pesca, les gusta recorrer todos los lugares de pesca deportiva, sean canadienses, sean norteamericanos, sean españoles, sean italianos, sean japoneses, sean chinos, o de cualquier parte del mundo, quienes practican. De Sudáfrica también hemos tenido pescadores aquí.
1: Estabas diciendo que también hasta sicilianos
0: croatas, porque el Adriático, ahí en el récord que nosotros llevamos de venta de permisos, claro, son datos personales, ¿no? Lo que podemos decir nada más es de dónde vienen, ¿no? De la mayoría, pues es un mercado de nuestros vecinos norteamericanos.
1: Porque estabas mencionando que estaba el estadounidense, por orden como lo mencionaste, sí. El estadounidense, el canadiense, el nacional.
0: El nacional, que se ha incrementado mucho.
1: Y después seguía el europeo.
0: Españoles, croatas, españoles, croatas, italianos han venido. Mucho español que practica la pesca deportiva de apnea, sobre todo en la zona de Bahía Magdalena y también en La Paz. Y japoneses y menos chinos, de nacionalidad china, pero sí vienen también, coreanos también poquito hemos tenido en otros años, y les gusta venir acá. Eso nos prestigia, no solamente para nivel internacional y a nivel mundial, quiero decir internacional aquí en América del Norte, ¿no? Que es México, Estados Unidos y Canadá, que es nuestro principal mercado, insisto, pues porque la cercanía, por lo que tú quieres, porque nos conocen, porque nos recomiendan de voz en voz o en los circuitos de pesca deportiva de Estados Unidos, Los Cabos, La Paz, Loreto y ya toda la Pacífico Norte. Ahorita tenemos una copa Pacífico Norte, arrancamos en Bahía Magda, en Bahía
1: Asunción.
0: En Bahía
1: Magdalena.
0: No, Bahía Tortugas. Ah, ahí empezó. Ahí, sí, porque es una zona de bahías. En Bahía Tortugas arrancó el torneo Pacífico Norte, la Copa Pacífico Norte. Y vamos, sigue La Bocana, 4, 5 y 6 de septiembre. Luego sigue Campo René o Punta Briojos. Luego sigue Bahía Asunción en diciembre, que es donde vamos a cerrar la Copa. Y va muy bien, muy buena participación. Ahora este fin de semana pasado hubo torneo en La Ribera, 69 equipos, ahí dio el disparo el gobernador. Yo estuve en Loreto en el torneo, en los dos, estuve en el torneo en Loreto, en el torneo de legisladores californianos, y luego estuve también en Santa Rosalía en el torneo del que organiza el Club Rotario, que va muy bien, 47 equipos. Creo que es el torneo que más equipos ha reunido, el del Club Rotario en Santa Rosalía, y eso nos da mucho gusto. Me dio mucho gusto ver muchas embarcaciones que hacen pesca de calamar o pesca comercial ya haciendo pesca deportiva. Por eso nos surge que podamos tener eco con una gestión de tener una matrícula híbrida que le permita a los pescadores de pesca deportiva ribereña o que hacen pesca comercial ribereña, también puedan hacer pesca deportiva ribereña. Le decimos ribereña porque no hay muelles, no hay, digamos, una instalación que permita, claro, pero te repito, como es turismo de aventura, como es turismo de naturaleza, los pescadores, pues les encanta eso. Ahí en Aguamarga es un ejemplo, vienen, por ejemplo, muchos jubilados norteamericanos, les gusta el servicio que le dan, se divierten mediodía, pescan, les preparan la comida, les hacen el lunch, ya hay amistad incluso entre los clientes y quienes ofrecen el servicio, porque es un servicio. Entonces el servicio pues tiene de detalles, ¿no?, de cuidar más de los detalles, pero la palomilla o la raza o los pescadores, uh-huh, que son muy buenos aquí en nuestro estado, pues ya están metidos en eso de los servicios turísticos. No se diga en La Paz, avistamiento de ballena, pesca deportiva, avistamiento de tiburón ballena, perdón, a ir a la isla Espíritu Santo, aprovechar nuestros entornos naturales, nuestras bellezas naturales, para que las familias tengan un mejor ingreso, lo hagan responsablemente, cuiden el medio ambiente, que eso va a ser nuestro plus. Nuestro capital ambiental va a ser muy importante para los próximos 30 años, no tener playas contaminadas, tener buena pesca todavía. Es un reto, tener...
1: Sabemos, ya para cerrar con la entrevista, Martín, porque sabemos que el tiempo es breve en radio, pero sabemos que este gobierno le apuesta a la pesca deportiva, a la actividad, a la derrama que genera y sobre todo el bienestar que puede provocar en las, ¿sí?, familias sudcalifornianas y de escasos recursos, pero ante ello está la competencia de los barcos industriales.
0: También lo dije ayer en la
1: conferencia. Y estabas hablando en la conferencia, ¿sí?, en la conferencia de poder regionalizar los permisos, claro, para poder desalentar la voracidad de estas embarcaciones,
0: que tenemos,
1: ¿no?, depredadoras.
0: 200 visitas de barcos camaroneros, atuneros y sardineros, alrededor de 200 barcos, que digamos que es la flota, ¿no?, que tenemos. Y pescan a veces muy cerca del orilla, lo que sería el macizo continental, que es una zona muy productiva porque hay fotosíntesis, y deben de tener unas áreas fuera de esa zona para que puedan hacer sus pesquerías y pueda ser, digamos, una convivencia adecuada a lo que es la pesca deportiva y lo que es la pesca de altura. Digo, se puede pescar camarón, se puede pescar atún, se puede pescar sardina con las cuotas que tienen, sin acabar con los, digamos, los cardúmenes también. Esa es una preocupación que siempre hemos tenido aquí, porque es una cadena trófica de alimentación. Pero bueno, todavía tenemos que seguir insistiendo ante Conapesca, ante la Secretaría de Marina y todas las áreas, el IMIPAS, que es el Instituto Mexicano de Investigación Pesquera, que es la parte científica de Conapesca, que podamos ir revisando los arribos de los barcos, que no se excedan en el tonelaje, que cuiden las artes de pesca, que no estén, digamos, que no se permita ningún tipo de pesca incidental, ni de picudos, ni de dorado, ni de otra especie, que para nosotros son de alto valor. Es decir, no solamente la langosta y el abulón exportados son de alto valor, para nosotros los marlines y los dorados son de alto valor, porque hay una cadena económica alrededor de la pesca deportiva muy importante, y esa es la que tenemos que preservar. Si nosotros hemos impulsado la pesca deportiva a 357 torneos y haber logrado una captación en 5 años de 372.258.658 pesos, superando por mucho el sexenio de Carlos Mendoza, de Marcos Covarrubias, del propio ingeniero Narciso y de Lionel, que en esos dos últimos sexenios estaban iniciando apenas el fideicomiso. Uh-huh. Pero nosotros hemos, como ha dicho el gobernador, regresarle el dinero a la gente, a la pesca deportiva, en este caso a la pesca deportiva, uh-huh. y lo hemos hecho a través de torneos, haciendo asociaciones con muchas cooperativas, con muchas comunidades, con los municipios.
1: Y aparte de torneos con causa, además.
0: Para nosotros es muy importante esa parte social, el PIN Promes, que es un torneo que nació en Loreto, que le mando un saludo a Paz Ochoa, que es mi amiga, y a Marilena Posada. Ese es un torneo que inspira, que ha inspirado a los de Cabo Queen, por ejemplo, aquí, ¿no? Que se acaba de hacer ese torneo, que también fondeó Volmar. Y ese PIN Promes, hay una causa real. Marilena padeció cáncer de mama, y aparte ella le llama Guerreras Rosas y asiste a mucha gente de escasos recursos, mujeres de escasos recursos, para que tomen sus terapias, para que reciban apoyo psicológico, reciban apoyo en cuanto a nutrición y las dietas especiales que debe haber una persona que padece eso. Nunca van a alcanzar los recursos, por eso ahora le acaba de donar, lo decidió Paz Ochoa y el diputado Sergio Boluarte, le donaron 108.000 o 110.000 pesos a un coloreto del torneo del legislador de sus californianos, y ese ha sido un éxito porque siempre recauda bastante recurso para que se siga manteniendo la asociación civil que se llama Un Coloreto. Y el otro que me siempre lo pongo de ejemplo y les mando un saludo son las de nuestros amigos de aquí de Adelante los Barriles, Cardonal. Siempre se me olvida el nombre. En el Cardonal hay un comité de pesca muy activo. La verdad los felicito. Hace un mes recaudaron 740,000+ pesos para el kinder, y el año pasado 500,000 para el telebachillerato, y ahorita viene el Azul el Grande con nuestra amiga Belén, que es una bujía del comité en el Cardonal,
1: que la entrevistamos el año
0: son
1: pasado,
0: ¿no? Sí, son ejemplo de trabajo. Exactamente, son ejemplo de trabajo. Y la actitud es lo que define, para mí, lo que define un equipo, un conjunto de personas que se ponen un objetivo para alcanzar, es la actitud de quienes forman el equipo, y ahí hay muy buena actitud, siempre están echados para adelante, se manejan con mucha responsabilidad, promueven el torneo muy bien, tienen patrocinadores de todas las nacionalidades, son muy simpáticos en el asunto de su promoción, uh-huh. de sus torneos. Tan solo hace un mes tenían 200 aportantes de 1,000 pesos, 200 patrocinadores de 1,000 pesos. O sea, eso te implica el trabajo que hacen, y a la claro, gente le gusta. Y no, y son transparentes porque ellas anuncian lo que van a invertir en la parte educativa. Y bueno, pero también hay otros comités que son muy activos en San Carlos y en López Mateos, también trabajan muy duro. En Las Barrancas también trabajan muy duro. Hemos donado pintura, hemos donado cemento, hemos donado varias cosas para mejorar el entorno urbano de esas comunidades con las aportaciones que hace cada comité de pesca deportiva. Recientemente en Sambuto, que está en Comondú, remodelamos un aula de CONAFE con un torneo de pesca de orí, y vamos a hacer otro para seguir mejorando esas instalaciones. Y esa parte social es buena, y lo que queda el pescado, cuando nosotros nos resguardamos el pescado, que así se acuerda con los pescadores y todo, que es en la mayoría de los torneos, también lo regalamos a personas escasas recursos. Hemos ido a dar pescado a la Sierra de San Francisco, allá donde están las pinturas rupestres, a la zona del Patrocinio, que es la sierra que está en Mulegé, rumbo a la laguna de San Ignacio. Y aquí en Los Cabos, cuando podemos dar, pues damos en las colonias también populares, y andamos cuidando, participando con la CONAM aquí, con el área natural protegida de Cabo San Lucas, que está en un proceso de modificar su polígono, y participamos en el Consejo Asesor. Yo creo que vamos a entregar un radar aquí a la CONAM, lo cual felicito. Habíamos andado batallando, el otro radar se donó allá a las barrancas para lo que viene siendo el Golfo de Ulloa, que haya vigilancia ahí. Son radares buenos, de unas cámaras de alta calidad y de mucho alcance. Y vamos a hacer aquí, creo, si me informó Luis, que se planteó el tema ayer en el Consejo Asesor y que probablemente lo tenga la CONAM o el área de la área natural protegida aquí de San Lucas, ese radar, lo cual me da mucho gusto.
1: Correcto.
0: Y bueno, pues estamos, según la instrucción del gobernador, pues en este último año, como si fuera el primer año, vamos a seguir trabajando muy fuerte por en favor de la pesca deportiva. Es un organismo gubernamental, el Fideicomiso Fonmar, único en su tipo a nivel nacional, que da servicios de gobierno en materia de pesca deportiva, y vamos a seguir trabajando con todo el sector, no nada más con el de la pesca deportiva, también con el sector comercial, con todas las agrupaciones, con todas las cooperativas con las que trabajamos nosotros, lo cual les agradezco la confianza, y vamos a seguir trabajando, espero, hasta cerrar este gobierno, que ya a partir del quinto informe le va a quedar un año exacto.
1: Pues agradecemos mucho los minutos que nos regalaste y esta información tan abundante, y esperamos tenerte próximamente aquí en la cabina para que nos platiques cómo van con en la posible entrega, recepción de lo que va a ser y cómo van a cerrar.
0: Ya estamos trabajando en la entrega y recepción, ya estamos, digamos, haciendo los expedientes, todo lo que te implica las normativas que
1: rigen. Pues eso será la próxima plática.
0: Claro, con mucho gusto y te agradezco mucho,
1: Luis,
0: Ligia.
1: También.
0: Sí, Luis Ramón Cárdenas es nuestro coordinador aquí, es un joven abogado, ya muy conocido aquí en la Marina de Cabo San Lucas. Vigilan, dan servicio a los pescadores de pesca deportiva, a los carnaderos, a las cooperativas, tienen mucho trato con ellos, hacen gestiones junto con ellos, están muy metidos en el asunto de la pesca, tanto en San José como aquí, en la Ribera, que está nuestra amiga Lisette, que también nos representa. Entonces, tenemos cubierto casi todo el territorio, casi todos los días, tenemos embarcaciones en los 5 municipios, y colaboramos con quien quiera de verdad colaborar y cuidar los recursos pesqueros naturales que son de nuestro estado, que es para el aprovechamiento de quienes se dedican, digamos, a la pesca comercial y a la pesca deportiva, y que llevan un ingreso a sus familias y que pueden vivir pues con ese trabajo, que es un trabajo muy bonito, muy recreativo, de servicio turístico, y creo que lo estamos haciendo muy bien en toda la entidad, Ligia.
1: Correcto, pues agradezco mucho los minutos que
0: nos
1: regalaste.
0: No, al contrario.
1: Y a nuestra audiencia, un mensajito. La Federación de Sociedades Cooperativas Mar Azul le manda un saludo al señor Martín Insunza, director de Fonmar, por su excelente trabajo. Muchas este gracias. Es el mensajito que nos hicieron llegar. A nuestra audiencia, no se vaya porque nos vamos a ir con más información. Fíjese que el gobernador del estado el día de ayer en la rueda de prensa que dio a los medios de comunicación reconoció las amenazas y posible cobro de piso a pescadores ahí en la comunidad de San Carlos. Vayamos a la información.
2: De Baja California Sur, Víctor Castro Cossío, reconoció que existen reportes de amenazas contra pescadores en Puerto San Carlos relacionados con posible intento de cobro de piso. El mandatario dio a conocer esta situación al referirse a los problemas que todavía enfrenta el sector pesquero y aseguró que se mantiene en coordinación con las cooperativas y la Secretaría de Marina para impedir que este tipo de prácticas se extienda en la comunidad. Castro Cossío sostuvo que el problema debe combatirse y advirtió que tampoco se permitirá la posible complicidad de servidores públicos de ningún nivel de gobierno.
3: Hemos tenido noticias, por ejemplo, ahorita que aprovecho la palabra en San Carlos, de gente que amenaza. Yo le he dicho a los pescadores y con los compañeros de la cooperativa, hemos tenido una extraordinaria relación con la Marina para ir buscando la manera de que no haya ese cobro de piso, esa idea de que algunos han proliferado en algunas regiones, particularmente en San Carlos, por ejemplo. Tenemos que combatir.

0: Reportó para MBS Noticias Los Cabos, Rocío Casas.
1: Y en otro orden de ideas, nos vamos a ir a una pieza informativa de nuestra compañera Leticia Hernández. Ya sabe, esos giros de 180 grados, esos tangos informativos. El día de ayer estuvo Tamara Montalvo, representante del ITES, aquí en el municipio de Los Cabos, del Instituto Tecnológico de Estudios Superiores, en el grupo Madrugadores de San José del Cabo, y habló del tema de la deserción. Y no nada más eso, sino que refiere que la economía, los embarazos, la depresión están elevando lo que es la deserción escolar aquí en el municipio de Los Cabos. Vayamos a escuchar.
2: Factores económicos, embarazos prematuros, problemas de depresión, dificultades de movilidad y los largos tiempos de traslado desde los hogares hasta las instituciones de educación superior están contribuyendo al incremento de la deserción escolar en este subsistema educativo. En el caso particular del Instituto Tecnológico de Estudios Superiores ITES Los Cabos, de cada 1,000 estudiantes que ingresan a la institución, alrededor del 60% abandonan sus estudios en el transcurso de su preparación académica. Así lo confirmó la directora del ITES Los Cabos, Tamara Montalvo, durante una reunión con integrantes del grupo Madrugadores de Los Cabos, donde presentó un panorama sobre los principales retos que enfrenta la educación, así como las condiciones de empleo y las perspectivas de futuro para las nuevas generaciones.
3: En el caso del número de estudiantes que nosotros vamos a tener de nuevo ingreso para este ciclo escolar, está por arriba de los 1,000 estudiantes. Cuando egresan, van a egresar el 40%, es decir, perdemos el 60% en este transcurso de su preparación académica. ¿Cuáles son los factores que inciden? Primero es el económico. Los estudiantes tienen que ayudar en el seno familiar a la economía familiar, la movilidad y los tiempos de traslado también que los estudiantes hacen desde su casa a donde están ubicadas las instituciones de educación superior. También hay algunas situaciones familiares, ¿no? Hay índices también de depresión, hay índices de embarazo prematuro.
2: Además, dijo, también influye que no se estudia la carrera de origen porque no se imparte en la zona y no hay manera de que los jóvenes puedan trasladarse a los estados donde sí hay esa carrera, y que muchas veces dicen, es mi oportunidad, esto es lo que hay y lo voy a estudiar, pero no están convencidos y al final también desertan de sus estudios de nivel superior.
3: Situaciones también de conocimiento y de actitud. No estamos recibiendo a los estudiantes de media superior con los elementos que se necesitan en la superior, y les cuesta mucho trabajo este cambio de que, en el caso, por ejemplo, de nosotros, la calificación mínima aprobatoria es 7 y ellos vienen acostumbrados al mínimo esfuerzo, que es 6. Entonces, el primer año, que era lo que les comentaba, les cuesta mucho trabajo entender que el 6 es no acreditado, ¿no? También otra de las situaciones es que en la media superior el nivel es diferente. Entonces hay algunos estudiantes que tuvieron muy buenos promedios y que en la escuela, en el nivel superior, reprueban. Entonces viene esta frustración de decir, pero si yo era muy buen estudiante, ¿qué es lo que me está pasando? Bueno, pues cambia también el dinamismo, cambia la rigidez, cambia el entorno también de los conocimientos.
2: Son innumerables variables socioemocionales que se deben estudiar de los alumnos que egresan de la media superior a la superior para instrumentar las estrategias para batir el alto índice de deserción educativa que se viene enfrentando, concluyó la académica. Informó para MBS Noticias Los Cabos, Leticia Hernández.
1: Ya es la 1:41 p.m. No se vaya porque regreso con más.
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19: Familia, muy buenas tardes. Hoy en Arte, Cultura y Espectáculos te tengo los mejores eventos para ti. Arrancamos con los espectáculos. Por primera vez en la historia del show, Galilea Montijo inicia el programa de televisión hablándole a todos los habitantes. Y es que Galilea les dice que es hora de despertar, porque ella, como televidente, se la pasa viendo el show por horas, pero en esta temporada nadie los está viendo por lo que todos los habitantes se quedaron con cara de sorprendidos. Lamentablemente, los habitantes no quieren mostrar su verdadera personalidad y eso ha hecho que la Casa de los Famosos México tenga un rating el más bajo de todas sus temporadas. 4, para ser exactas, por lo que los ejecutivos de Televisa le dijeron a Rosa María Noguerón que si esta noche no aumenta la audiencia, podrían sacar del aire el programa antes de lo previsto. Esto se pone cada vez mejor y recordemos que conforme vayan pasando las semanas, cada uno va a ir sacando las garras, su lado bueno o su lado oscuro. Vámonos con más información porque Paty Cantú y Matiz acaban de confirmar una nueva colaboración titulada La Ridícula Idea, canción que se estrenará el próximo 3 de septiembre de este 2026. Este tema formará parte de Basado en una Historia Real, el muy anticipado nuevo EP de la cantautora mexicana. Nosotros lo estaremos esperando con mucho entusiasmo. Vámonos a Arte y Cultura. Llegan las fiestas tradicionales Las Veredas 2026. El honorable 15º Ayuntamiento de Los Cabos invita a las familias a disfrutar de 2 días de música, tradición y convivencia en las fiestas tradicionales Las Veredas 2026 en San José del Cabo. Viernes 21 de agosto, coronación de Isabela, reina de las fiestas tradicionales. Además, tendremos show en vivo y doble empalme e Hijos de Áviles. Para el sábado 22 de agosto, The Hungry Dads, Rancholos y baile popular con Latitud 22 y Davis de la Sierra. Cancha de usos múltiples en la colonia Las Veredas en San José del Cabo. Allá nos vemos para celebrar nuestra tradición en familia. El Ayuntamiento de Los Cabos, el Instituto de la Cultura y las Artes de Los Cabos y Cinema Vagabundo te invitan a disfrutar de una noche de doble función, un espacio donde el cine se convierte en punto de encuentro para la comunidad. Hoy jueves 20 de agosto te esperamos en la explanada de la Casa de Cultura, Profa Nieves Trasviña de Ceseña, en el Cerrito del Timbre, aquí en Cabo San Lucas. Recuerda, la entrada es libre. La primera función, estreno nacional, Sinaal, Señora de los Partos, a las 7:30. Y la segunda función, 30 aniversario, Transporting, a las 8:45 de la tarde-noche. Recuerda, la entrada es libre y nos vemos allá en el Cerrito del Timbre. La cumbia nos une en la Plaza Mijares. El Instituto de la Cultura y las Artes de Los Cabos te invitan este jueves 20 de agosto a las 7 de la tarde-noche en la Plaza Mijares en San José del Cabo a disfrutar de Subcalifor Cumbia, tambores, cantos y sones que resisten. Desde San José del Cabo, Herederos San José presenta una tarde de baile, música y conciencia con un formato instrumental inspirado en los sonidos del Caribe colombiano. Una experiencia donde el arte se convierte en una herramienta de goce, reflexión y transformación. Ven a escuchar y bailar Levántate, la más reciente composición de Iván Calenchu, un tema que habla sobre la vida actual en el territorio subcaliforniano y el cuidado de nuestro entorno. Así que ya lo sabes, para conocer más actividades culturales, visita la página de Facebook Instituto de la Cultura y las Artes de Los Cabos y Ayuntamiento de Los Cabos. Esto es todo en Arte, Cultura y Espectáculos. Yo soy Chilapa y continúa informado con MBS Noticias Los Cabos.
1: Muchísimas gracias a nuestro compañero Chilapa por la sección de Arte, Cultura y Espectáculo. En los mensajitos, buenas tardes. Dice, soy María Lourdes Mondragón Soto, vivo en calle Azalea, Manzana 5, lote 28, para quejarme, pues hace 10 días fui a Umzapa a pedir una pipa de agua porque el tandeo nunca nos llega, hoy en la es fecha que no nos han surtido. Otro mensajito que nos hacen llegar de la mejor. Soy una persona de 74 años con una prótesis en la pierna derecha, por lo que camino con andador, o sea, discapacitada. Acudo a usted porque sé que usted apoya al pueblo y supe que puede intervenir para que nuestra petición sea escuchada rápida. Un millón de gracias anticipadas por su apreciable ayuda. Quedo a sus órdenes. Otro mensajito de audio que nos hicieron llegar, que se los voy a compartir. Por favor, Daniel.
20: Una tarde con referente al agua potable. Ya va un mes y medio casi que no llega en Chulavista en fraccionamiento Obra Negra. Fraccionamiento Chulavista frente a Obra Negra. Más de un mes y medio sin agua, puro comprando pipa. ¿Qué se puede hacer?
1: Pues ahí está la inquietud de nuestra audiencia. Ya es la 1:51. No se vaya, yo regreso con más.
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26: Buenas tardes, esta es la información. Secretaría de Marina desmantela 29 cámaras parásitas en Cabo San Lucas. La Secretaría de Marina, a través de la Armada de México, por conducto al sector naval de Cabo San Lucas, informó que personal naval en coordinación con la Secretaría de Seguridad Pública Estatal y la Policía Municipal de Los Cabos realizó un operativo en diversos puntos de Cabo San Lucas en el marco de las acciones para fortalecer la seguridad y contribuir al mantenimiento del orden público. Durante el operativo se localizaron y desmantelaron 29 cámaras de vigilancia parásitas instaladas de manera no autorizada en distintos puntos de la ciudad. Los equipos asegurados fueron puestos a disposición de la autoridad competente para las investigaciones correspondientes. Secretaría de Marina señaló que estas cámaras son instaladas en puntos estratégicos y presuntamente empleadas por integrantes de la delincuencia organizada. Lo anterior con la finalidad de obtener información que pudiera facilitar la realización de actividades delictivas, por lo que con el desmantelamiento de dichos dispositivos contribuye a reducir sus capacidades de vigilancia. Las denominadas cámaras parásitas son dispositivos de biovigilancia instalados sin autorización en infraestructura pública o privada, por lo que su desmantelamiento contribuye a reducir capacidades de vigilancia no autorizadas y fortalecer las condiciones de seguridad en la zona. Secretaría de Marina, a través de la Armada de México, refrenda su compromiso de mantener la coordinación interinstitucional y contribuir a la seguridad y bienestar de la población de Baja California Sur. Más información. Bomberos de Cabo San Lucas fueron movilizados por una carambola donde participaron conductores de 4 vehículos. El choque en cadena ocurrió anoche a la altura de Plaza Transpeninsular con sentido de Cabo San Lucas a San José del Cabo. A uno de los carros de color negro se le desprendió el neumático delantero del lado izquierdo. Coche de color gris tipo sedán quedó en medio del carro de color negro y de una camioneta de color rojo. Sobre los carriles de alta velocidad estaba una vagoneta de color blanco. La llamada de emergencia fue atendida por elementos del Batallón de Operaciones de Bomberos con 2 unidades de rescate. Resultaron varios vehículos dañados, no se reportaron personas lesionadas. Orden de ideas, motociclista lesionado. En el llamado corredor médico en la zona de Aguajitos, motociclista resultó lesionado en un choque. Gente se registró en el vado de Aguajitos como referencia en el cruce entre la brecha que conduce a la calle Nicolás Tamaral. Pero de Cabo San Lucas atendieron a una persona que resultó lesionada y fue trasladada al hospital para que recibiera la atención médica correspondiente. Por otra parte, la Procuraduría General de Justicia del Estado, a través de la Unidad Especializada de Investigación de Mandamientos Judiciales y Presentaciones, cumplimentó 2 órdenes de aprehensión, seguimiento e investigación por los delitos de robo y violencia familiar. En la colonia Barrio de San Juan, en Todos Santos, en el municipio de La Paz, elementos de la Policía Estatal Preventiva realizaron la detención de Julio César N., 38 años, quien contaba con una orden de aprehensión por su probable responsabilidad en el delito de robo. Posteriormente fue puesto a disposición de la autoridad correspondiente para el trámite de ejecución del mandamiento judicial. También en la colonia Paraíso 1, en Vizcaíno, municipio de Mulegé, hicieron efectiva una orden de aprehensión en contra de Miguel N., de 32 años de edad, por su probable responsabilidad en el delito de violencia familiar. Y finalmente, una vagoneta terminó volcada y se incendió. El saldo fue de 3 personas lesionadas. El siniestro ocurrió a la altura del kilómetro 118 del tramo carretero La Paz, Ciudad Constitución, a la altura de Las Positas. Neta quedó calcinada. No volcada a un lado del señalamiento que marca el kilómetro número 118 del tramo carretero La Paz, Ciudad Constitución. Se informó que 3 personas resultaron lesionadas. Caso registrado en La Paz, la Fiscalía General de la República Baja California Sur obtuvo acto de vinculación a proceso contra Rigoberto N., Francisco N. y Jesús N., quienes fueron imputados por ingresar a una propiedad y destrozar los arbustos que encontraban a su paso. La Fiscalía Especializada de Control Regional en el Estado inició la investigación por el probable delito de cambio de uso de suelo en terreno forestal, por lo que solicitó la información y documentación a la Procuraduría Federal de Protección al Ambiente y a la Dirección de Ordenamiento del Territorio y al Instituto Nacional de Estadística y Geografía. Además, recabó entrevistas de policías municipales que tuvieron conocimiento de los hechos. Posteriormente, el Ministerio Público Federal solicitó una técnica de investigación consistente en un cateo en el predio ubicado en el Centenario, en el municipio de La Paz, misma que fue autorizada y ejecutada. Para MBS Noticias Los Cabos, informa Ignacio Martínez de Jesús.
1: Muchísimas gracias a nuestro compañero Ignacio Martínez de Jesús. Vamos a escuchar un clip de video que nos hicieron llegar a la vía de WhatsApp. Vamos a escucharlo, Dani.
2: Es el calvario que vivimos todos los días. Miren, todos muriéndonos de calor, el camión sin aire, y quieren subirnos el transporte, ¿no? Para que se den cuenta todos los políticos que manejan este pinche país, este pueblo. Por favor, señores, ya estamos hasta la madre, nos quieren subir el transporte y vean, no, cómo nos traen, sin aire, sin nada, así no vamos a querer que nos suban el transporte para nada, ¿eh? Por favor, señores, hagan algo ya, vean nada más. Sudado de la niña chiquita. No, son chingaderas, señores, son chingaderas, en serio. Este video va para Facebook, gracias.
1: Pues ahí están las inconformidades manifiestas. Otro mensajito, me encantaría, Ligia Romero, me ayude a pasar a las autoridades correspondientes 2 vecinos de la calle Retorno a Arequipa, en fraccionamiento Brisas del Pacífico, en Cabo San Lucas, están haciendo construcción con demolición sin permiso, y ya estamos los vecinos con daños en casas, dificultad para transitar, terregal, por escombro, pero lo peor es el tremendo ruido de las maquinarias taladrando, es imposible estar en casa, ojalá puedan ayudarnos aquí a los vecinos. Otro mensajito, dice: un placer siempre escuchar tu programa. Como ciudadana de Los Cabos, quisiera comentar respecto al mantenimiento que se hace a las calles. Por desgracia, el puente 2015 ya está otra vez muy sucio, el cual se limpió no hace mucho. Este mensajito le vamos a dar lectura mañana, ya son las 2 de la tarde. Que pase muy buena tarde y muy buen provecho.
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3: Bienvenidas y bienvenidos a Entre Mareas este jueves 20 de agosto. Escuchas Exa FM, el 103.9. Yo soy María José, la Chaparrita Stories. Y como siempre, buscamos brindarte contenido de valor y contar historias que nos dan un poco de esperanza y que hablan de lo que sí se está haciendo, no nada más de las problemáticas, sino de esas personas que están ahí trabajando en las trincheras para darle la vuelta a la tortilla. Y hoy vamos a contar una historia de transformación en comunidad. Para eso tenemos a Griselda Torres, directora de Fundación Solmar. Y vamos a darles un poquito de contexto. Los Cabos muchas veces suele mirarse, o en algunas ocasiones, desde su forma de postal. Las playas, los hoteles, la inversión, una industria turística que proyecta quizá prosperidad, pero detrás de esa imagen existe muchas veces otra realidad, una comunidad joven que ha crecido aceleradamente. Nada más de 2010 a 2020 creció casi 50%, y la infraestructura no creció, como ya sabemos, a esa velocidad, ni en materia de servicios públicos, ni de viviendas, ni de escuela, ni de infraestructuras de salud. Y hay organizaciones, precisamente como Fundación Solmar, que, y estos temas, precisamente salud, educación, alimentación nutritiva, los abordan y encuentran el cómo sí, cómo hacerle para que esa infraestructura también reciba inversión y también crezca. Entonces, por eso nos acompaña hoy la directora de Fundación Solmar, Griselda Torres, para hablar de esta ayuda, de este trabajo en comunidad, de estas causas y sobre todo de las soluciones que están funcionando y la manera en que se demuestra quizá una intervención con miras a largo plazo. Como siempre, va a haber música que alegra el alma. No les voy a decir quién, pero hoy nos pusimos un poquito noventeros. Y hoy es jueves de trivia de Wild Canyon. Y la pregunta está muy, muy fácil. Aquí les va. Quien mande la primera respuesta correcta al 624-192-1039 como un mensaje de texto puede recibir este pase estrella para ir a Wild Canyon, que no es cualquier pase, incluye todo, desde el columpio o el bungee, el puente colgante, las tirolesas, el parque acuático Waguna, el santuario de animales rescatados, los camellos, los caballos. Así que ahí les va la pregunta, y la primera respuesta correcta que llegue al 624-192-1039 se gana este pase gratis para ir a Wild Canyon. La pregunta es: ¿cuál es el número de la población del municipio de Los Cabos hoy en día. Es decir, ¿cuántas personas habitamos en Los Cabos a la fecha? Primera respuesta correcta que llegue al 624-192-1039 se gana este pase estrella para ir a Wild Canyon. Y bueno, como siempre decimos aquí en Entre Mareas, si las historias que contamos son las historias en las que nos convertimos, ¿qué historias vamos a contar?
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3: Griselda, me da mucho gusto tenerte hoy aquí en Entre Mareas. Un poquito para situarnos en el contexto, me gustaría que nos platicaras qué es la fundación, qué es lo que hace, cómo chambea y quién eres tú, por qué estás trabajando en esa fundación, porque nos gusta conectarnos con la audiencia de corazón, saber qué es lo que te impulsa a ti para hacer la chamba que haces.
4: Antes que nada, buenas tardes y muchísimas gracias por recibirnos a mí a nombre de Fundación Solmar. Gracias por dar voz a las organizaciones sin fines de lucro que estamos buscando ayudar un poco o un mucho en la problemática que la comunidad tiene. Soy Griselda Torres, tengo 3 años a cargo de Fundación Solmar. Fundación Solmar me ha llamado mucho la atención por toda la historia que hay en nuestra población de la familia de Bulnes, de todas las acciones filantrópicas que realizaron mucho antes de crear siquiera Fundación Solmar. Actualmente nosotros estamos apoyando con recurso financiero a 17 proyectos que a finales del año pasado presentaron su proyecto, la justificación y cubrieron los requisitos legales, financieros, contables, cuentan con su donataria autorizada, uno de los requisitos principales, porque nosotros como donataria autorizada solamente podemos brindar donativos financieros a organizaciones legalmente establecidas que cuentan con su donataria autorizada. Y ese es un gran reto en la profesionalización de las organizaciones. Cuando hay muy buena intención por ayudar, pero no se cubren todos los requisitos que la ley nos especifica, que el SAT nos establece, es difícil atraer donativos. Nosotros somos una de las pocas organizaciones en Baja California Sur que podemos brindar donativos a otras organizaciones con donataria autorizada. ¿Por qué elegí Fundación Solmar? Vengo de una gran organización que me enseñó realmente todo lo que sé del manejo de organizaciones de la sociedad civil, de cómo percibir, cómo evaluar y cómo buscar las soluciones para la problemática y las necesidades que la comunidad tiene. Entonces, yo vi en Fundación Solmar el gran potencial de llegar a más personas y el gran apoyo y soporte que la comunidad de huéspedes del grupo hotelero tiene actualmente. Entonces, es una alianza entre comunidad, nuestros huéspedes y autoridades para lograr impactar positivamente a las necesidades de la comunidad.
3: ¿Y cuáles son esas necesidades de la comunidad? Porque son muchas. ¿Cómo las escogen? ¿Cuál es el criterio para escoger? Nos vamos a ir por aquí. ¿Qué están cubriendo?
4: Primero que nada, me gustaría aclarar que toda organización que cuenta con su donataria autorizada debe de tramitar un permiso donde se nos acredita un objeto social por parte del SAT, y parte de nuestra transparencia es no desviarnos en actividades, por más que querramos apoyar otros temas a los cuales no fuimos autorizados a ayudar, debemos de cuidar la transparencia y el buen uso de nuestros donativos. Nosotros evaluamos que cubren con todos esos requisitos legales, pero deben de estar alineados a nuestro objeto social, es decir, que están en situaciones de vulnerabilidad los beneficiarios que se están atendiendo, que están atendiendo temas de salud, educación y bienestar. No podemos desviarnos, no, es, por más que quisiéramos, corremos el riesgo de que se nos retire el permiso que tenemos actualmente por
3: ¿Y por qué salud, educación y bienestar? Cuéntanos un poquito para que quienes te están escuchando puedan tener contexto. ¿Por qué esos tres temas? ¿Qué es lo que sucede en el municipio de Los Cabos? ¿Por qué agarran esas tres líneas de acción?
4: Mencionaste hace ratito el crecimiento desmedido del municipio de Los Cabos. En ese crecimiento se encontraron las necesidades de escuelas, no hay primarias suficientes, no hay escuelas suficientes para las personas que vienen de fuera, que vienen huyendo de la inseguridad, de una familia con violencia, y al salir salen sin documentos. Entonces, hemos recibido muchas familias que no traen sus documentos, entonces hay un rezago escolar enormemente en la niñez que debería estar cursando la primaria. Al menos dos de los proyectos que actualmente estamos apoyando tienen el enfoque de regularizarlos y lograr su certificación en primaria y secundaria, de forma tal que ellos puedan acceder a la preparatoria ya bien con todos los documentos en regla. Y eso se permite gracias a la charla.

0: pregunta para la trivia de Wild Canyon el día de hoy, para agarrar un poquito de contexto. ¿Cómo escogen ustedes esas necesidades?
1: Buscamos que las organizaciones que vamos a apoyar tengan gran necesidad de recibir el recurso, es decir, que no tengan muchas fuentes de recursos, pero que no seamos la única, que no estén esperanzados a un solo donativo. Les visitamos de forma frecuente para ver que realmente están realizando las actividades, porque somos las actividades que nos expusieron en sus proyectos, porque somos corresponsables de que ellos tengan los resultados para los cuales tienen su permiso. Y aparte están, uno de los requisitos es presentar reportes de forma trimestral. Nos deben de demostrar el uso que nuestro donativo financiero se le está dando y que debe de ir de la mano con la solicitud que nos hicieron. Es decir, si ellos nos dijeron necesitamos tal monto para los honorarios de una terapeuta, de una psicóloga o de una maestra, nos deben de demostrar que realmente le cubrieron esas posiciones y que están cumpliendo con las actividades que nos propusieron en el proyecto. Y en temas de salud también vimos la gran necesidad de apoyar el tema de las cardiopatías congénitas, el tema de detección y tratamiento en terapia de lenguaje de autismo, y uno de los inicios realmente de Fundación Solmar formalmente fue cuando los señores Bulnes les llegaron casos de niños con cáncer o con cardiopatías congénitos. Eso hace más de 25 años. En ese entonces no había especialistas pediatras aquí en el estado. Entonces, en coordinación con otras organizaciones de la localidad que estaban operando en ese entonces, se lograban los permisos para viajar del paciente, del tutor, se tramitaban pasaportes, visas, la estancia a donde iban a llegar, el hospital que los iba a recibir, y eso en Estados Unidos. Desde entonces se detectó, y está en el ADN de Fundación Solmar el atender temas de salud, porque lo traemos desde los pioneros, desde los fundadores de Grupo Solmar.
0: Y de hecho estamos platicando, y si quieres ahí cerramos para irnos con la primera rola del programa, fuera del aire, sobre el caso de Corazón de Niño. Me gustaría ahí dejar a quienes se están escuchando con un caso así que puedan tocar, de un niño o alguna niña que te haya tocado el corazón y que sabes que su vida cambió gracias al trabajo de estas organizaciones que están ahí en las trincheras, y que pues gracias a las fundaciones como ustedes reciben los recursos financieros para que eso se pueda llevar a cabo.
1: Mira, en esta ocasión, Ayuda Corazón de Niño está teniendo su 14ª jornada Unidos de Corazón, donde se están atendiendo 25 casos programados ya para cateterismo, cirugía de corazón abierta, y simplemente el día de ayer nos tocó visitar el hospital y le estaban realizando una cirugía de corazón abierta a una menor de 2 años. Uf. El día de hoy, hace 2 horas, nos enviaron el video donde ya salió de terapia intensiva y va hacia su habitación, caminando ella solita, no iba en silla de ruedas. Este programa lo que les está regalando a la familia es la tranquilidad de que su hija está teniendo la oportunidad de vivir. Y no tan fácil se logra, por más que quieran los medios, los hospitales que están establecidos, darse abasto, no hay medios suficientes. Entonces, la alianza de autoridades, asociaciones civiles, la misma comunidad, los donantes, logran este tipo de impacto en las familias que Baja California Sur está enfrentando.
0: Hace ratito te preguntaba, y nada más no quiero dejar esta pregunta volando, porque luego cuando lleguemos del corte comercial nos vamos a otras preguntas y se nos va, pero te escucho hablar. Lo que pasa es que no la están viendo a Griselda, pero yo la estoy viendo y la estoy viendo sonreír y el brillo en tus ojos. Y te había preguntado hace ratito que qué,

0: ¿Qué te hace sentir hacer este trabajo? Porque podrías estar quizá haciendo otra cosa, ¿no?
1: Cuando llega a mí la oportunidad en pandemia de hacer voluntariado en una organización sin fines de lucro, dije, por fin le encuentro sentido a trabajar. Y apliqué y quedé en esa organización cuando hubo una vacante. Muchas gracias. Y yo tengo bien claro que yo trabajo para esas niñas, esos niños, esos adolescentes o esos abuelos que tienen necesidades. O sea, realmente para ellos estoy trabajando. Sé que si necesito esforzarme en presentar un proyecto o lograr una acreditación, estoy beneficiándoles a ellos. Les estoy dando la oportunidad de que tengan una opción, una vía con un final feliz.
0: Felicidades. Gracias. Y me encanta que hayas cerrado así este primer segmento, porque creo que la cultura de voluntariado en otros países está mucho más arraigada que en México, y de repente que tú traigas este tema y digas, no, aquí también se puede hacer voluntariado, y hay, bueno, espacios donde hacerlo, sin duda, donde se necesita, y además con este enfoque tan profesional, pero a la vez tan femenino, es refrescante escucharlo de ti y decir, yo trabajo para esa niña, para ese niño que esa cirugía le va a cambiar la vida y también a la de su familia. Vámonos, ¿te parece?, con la primera rola del programa. Ahora sí que nos dejas con un sabor muy positivo, como decimos aquí en Entre Mareas, la esperanza nos acecha. Vámonos entonces a la primera rola y después del corte comercial regresamos, si quieres, a desmenuzar otros programas, a hablar del impacto real y también de cómo quien te esté escuchando pueden ser donantes. Nunca sabemos quién está escuchando, y me pasa que de repente nos dicen, oye, muchísimas gracias, después de este programa recibimos este donativo. Entonces, bueno, regresamos a abrirle también la opción a quien está escuchando el programa a que pueda colaborar con ustedes, ¿te parece?
1: Con todo gusto.
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0: Les platiqué al principio del programa que hoy veníamos muy noventeros y vamos a poner una banda que, pues, para quien vivió sus años mozos en los noventas, espero que la disfrute. Es una banda de Estados Unidos, se llama Blues Traveler, y queda hoy como anillo al dedo en Entre Mareas. Fíjate, Griselda, lo que tú vas a platicar, porque son temas que te encantan. En febrero de 2026 participaron justo este año en un concierto cuya recaudación apoyó programas educativos, que es uno de los ejes de Fundación Solmar, becas, proyectos de docentes, salud mental, bienestar estudiantil en escuelas públicas de Indiana. También en años anteriores, como en 2025, ofrecieron un concierto en beneficio de una organización que entrega pañales, ropa, artículos de higiene y otros productos esenciales a familias en situación de pobreza. Y en 2024 también hicieron un concierto en Denver para recaudar fondos dedicados a personas que no tienen hogar. Y bueno, hablando ya específicamente del tema musical, vamos a tocar una rola que lanzan en 1994. Se convirtió en un gran éxito comercial durante esos años. Fue escrita por John Popper y posteriormente obtuvo el Grammy a Mejor Interpretación de Rock de esos años. Les estoy hablando de la rola Run Around. Trépenle al volumen. Espero que les ponga de tan buen humor como a mí, y como dice mi hermano, que les recuerde a grandes viajes en carretera, road trips épicos. Con ustedes aquí en Entre Mareas, The Blues Traveler, Run Around.

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14: Estamos aquí de regreso en Entre Mareas. Escuchas Exa el 103.9. Yo soy María José, la Chaparrita Stories. Estamos hablando de una historia que siembra esperanza. Porque hay muchas cosas sucediendo en Baja California Sur, en Los Cabos, de personas que tienen no solamente una buena intención, sino una gran capacidad de trabajo, que están ahí viendo el cómo sí, y es tan importante hablar de la problemática como tan vital hablar de las soluciones. Aquí en Entre Mareas hablamos mucho de qué útil sería si jugamos a que las palabras son conjuros, a que por lo menos en nuestras historias el 60% de las narrativas estuviera enfocada en las soluciones. ¿Qué tipo de realidad imprimiríamos si estuviéramos constantemente poniendo las soluciones sobre la mesa? Estamos conscientes de que hay problemas muy complejos, muy profundos, sistémicos, históricos, pero hablar de las soluciones sí ayuda, y tener estos espacios es un privilegio. Entonces, Griselda, ahora sí que vamos a abrirte este micrófono para que nos sigas platicando de estos proyectos, de estas soluciones y sobre todo de cómo la gente que te está escuchando se puede sumar. Y aquí me encantaría que nos platiques de estos programas en los que ustedes trabajan, nos hablaba, son programas de salud, de educación, de nutrición, de bienestar familiar. Ustedes funcionan, sí, como una fundación de segundo piso,
15: sí,
14: y apoyan a organizaciones en estos temas: educación, salud, nutrición y bienestar familiar. Entonces, aquí me gustaría que nos hablaras de programas concretos que estás apoyando. Ahora sí que no obviarlo, ayúdanos a que nuestra imaginación vuele, a sensibilizarnos sobre este tema y a qué impactos han tenido estos proyectos.
15: Sí, claro que sí. En temas de salud estamos ayudando este año a Ayuda Corazón de Niño. Ellos llevan a lo largo de 25 años la atención de 250 niñas, niños y adolescentes de Baja California Sur, con una que tenían una cardiopatía congénita, es decir, un detalle en su corazón desde que nacieron. Entonces, ellos de la mano de Amigos de los Niños y de otras organizaciones, empresas y sobre todo empresas del sector médico, que no nada más tienen presencia en Baja California Sur, se han apoyado para realizar las jornadas anuales donde realizan la detección, el tratamiento y cuando es necesario la cirugía de corazón abierto. Amigos de los Niños es otra de las organizaciones que estamos apoyando. Actualmente están realizando 7 jornadas dentales gratuitas para niñas, niños y adolescentes de San José del Cabo y Cabo San Lucas. Y 2 jornadas al año, esas son al año, y 2 jornadas auditivas donde se les hace la revisión a los menores de edad y se les facilita el aparato auditivo de forma gratuita también cuando es necesario.
14: ¿Y cómo te puede cambiar la vida escuchar?
15: Completamente.
14: Tener ese sentido activo.
15: Completamente, y fíjate cómo van de la mano un proyecto y el otro. Si un menor de edad no tiene su dentadura sana, no está en condiciones de entrar al quirófano para recibir su cirugía de corazón. Entonces, estas dos organizaciones están en alianza para tener esta jornada médica de forma anual. Y en temas de detección de autismo y que facilita terapias de lenguaje, se encuentra Comunidad Autismo. Casa Ramé, que estaba, es el único lugar que está aquí en Cabo San Lucas recibiendo adolescentes y adultos con autismos y otras discapacidades, de forma tal que les están enseñando las herramientas necesarias para salir adelante en su entorno familiar, en el social y llegar a estar en un entorno profesional desarrollándose en base a las habilidades que cada uno de ellos tiene. En temas de educación, apoyamos desde los inicios de la Fundación Solmar, que fue en el 2011, a Building Baja's Future. Es una organización que lleva más de 400 jóvenes becados a nivel universitario, pagándoles no nada más la inscripción, la mensualidad por los 3-4 años que dura la carrera, sino facilitándoles los lentes que necesitan, la lab, formándoles en los valores necesarios para ser una comunidad comprometida y agradecida una vez que han finalizado su proceso de enseñanza universitaria. Y estamos tan contentos con los resultados que no la hemos soltado desde los inicios, al igual que Amigos de los Niños y van varias organizaciones que llevan varios años con nosotros. En temas también de educación, los Niños del Capitán, quien no los conoce aquí en la localidad, que ellos están facilitando una estancia de día para niñas, niños y adolescentes que están cursando ahorita el nivel primaria y que tienen la gran necesidad de recibir apoyo. Recordemos que la principal fuente laboral aquí en el destino son las empresas que están atendiendo el turismo, ¿no? Y los horarios de los hoteles, de los restaurantes, no son propiamente los que una primaria particular o pública tienen. Entonces, esta estancia viene a facilitarles un horario más extendido y aparte las clases extra escolares que nuestros hijos necesitan para desarrollarse bien y para asegurarnos de que están en un entorno seguro aprendiendo sin que eso les conlleve un gasto enorme, porque como mamá bien sabemos que las clases extraescolares son costosas y llévalos a un lugar, tu horario como mamá se parte. Claro. En esas vueltas y lo dejas aquí en esta estancia, en la mañana lo recoges antes de las 6 nada más.
14: Y tú te quedas tranquila, sí, también, que, sí, que esté en un espacio contenido, seguro.
15: Yo creo que por eso me atrapa mucho el tema de la atención a la niñez, por ser mamá, por las necesidades que hemos tenido de, sí, de tener, de recibir el apoyo de asesoría, simplemente de que en qué escuela van a entrar, que vaya alineada a nuestros valores, que nosotros sepamos que están seguros, que nuestro corazón no se va a apachurrar de dejarlos, sí, sí, ahí totalmente, cada día, y que van a estar aprendiendo. Eso es muy importante. Estamos apoyando también a dar para recibir en un centro comunitario ubicado en Caribe Bajo, que cada día me sorprende más las ganas de seguir creciendo. Explico brevemente que ellos están preparando como en un aprendizaje de preparatoria abierto. Ese es el tipo de enseñanza, solo que a nivel primaria y secundaria preparan a todos aquellos niñas, niños y adolescentes que no están cursando la primaria de forma regular, la secundaria de forma regular, por X, Y o Z, ¿no? Pero que en base a los conocimientos que tienen van a presentar un examen y lograr su certificado de primaria, luego el de la secundaria, y ahorita están preparando a los jóvenes que ya salieron de secundaria para lograr entrar a una preparatoria que un colegio particular les está abriendo las puertas. Solamente les está pidiendo que se nivelen en inglés. Ahorita están los que salieron de secundaria preparándose un año para lograr entrar becados a esa preparatoria. Entonces, la forma en que les está cambiando la vida a estos jóvenes, esta oportunidad, nos reafirma que el origen no te va a decir hasta dónde puedes llegar. No te debe de limitar de dónde vengas.
14: Es que aquí me gustaría parar tantito porque justo estamos platicando, ¿no? Antes de entrar al aire, hace probablemente 2 años que nos conocimos yendo a visitar, sí, este proyecto, que coincidimos las dos ahí, visitando Dar para Recibir. Pues lo que te toca es, desde que vas llegando, darte cuenta de la situación de vulnerabilidad, porque no hay servicios en esas zonas, no hay drenaje, no hay luz, no necesariamente pasa la basura, el sistema de recolección de basura, no hay agua. Entonces las condiciones a las que se enfrentan estos chavos desde pequeños son muy duras, porque además generalmente lo que te platican ahí es: el papá, la mamá están trabajando desde muy temprano, regresan muy tarde, y quién, hablando de contención, de seguridad, de que no se te apachurre el corazón, ¿quién contiene a esos niños? ¿Quién les da seguridad? ¿Quién les da la nutrición necesaria para que se desarrollen? Entonces, llegas a Dar a Recibir y ves este proyectazazazazo, y es muy luminoso porque tiene todas esas cajas, las va palomeando, sí, va palomeando la nutrición, va palomeando el que estén contenidos, seguros, el que reciban toda la ayuda académica, psicológica, y luego tú además estás diciendo, bueno, ya hasta están buscando becas para quienes se gradúan de secundaria, para que entren a escuelas que les pueden dar quizá una mayor oportunidad, y los empujan además a regularizarse en un segundo idioma. Entonces, me parece que son los proyectos que cambian vidas.
15: Sí. ¿Y quién no nos dice que ellos al salir de la preparatoria logran la beca con Building Baja's Future o con Monarch Effect, que es otra de las organizaciones que está becando a jóvenes para la universidad? Entonces, bien, desde ahorita se les está cambiando enormemente la vida, y decía, el origen no te debe de condicionar, porque cuentan con todas las características para presentarse sucios, no ser educados, y cuando los ves de perfectamente peinados, uniforme impecable, todo el área limpia, respetuosos, y se acercan a ti siendo una desconocida y te abrazan desde su altura, a nivel de las piernas, te está dando el mensaje que están recibiendo amor y seguridad, porque nos ha tocado visitar otros lugares donde los niños no se acercan a uno, que no conocen. Entonces, eso me asombra tanto de los menores de edad de dar para recibir, como de los niños del capitán, la seguridad en sus ojos y en sus sonrisas de que están en un lugar donde están siendo bien atendidos, bien alimentados y contando con amor.
14: Si quieres, vamos a nuestra segunda rola del programa, Griselda, y regresando, sería muy positivo que para quienes están escuchando estas historias y quieren sumarse, les hablemos del cómo, ¿te parece?
15: Perfecto, sí.
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14: Vamos a seguir en este mood noventero. Antes de que se me olvide, quiero darle las gracias a Daniel San aquí en los controles. Estamos tocando rolas que se lanzaron cuando él todavía no había nacido. No lo pueden ver, pero se pueden imaginar cuán joven es. Vamos a tocar una banda que es clásica y que también ha hecho una labor social importante. Fíjense, nada más este año volvió a colaborar con War Child, que se trataba de grabar en vivo para que esos ingresos de esa grabación se destinaran a la labor de esta organización, War Child, que trabaja con menores afectados por conflictos armados. Ahorita estábamos hablando con Griselda de los niños. Afortunadamente no estamos hablando de conflictos armados, pero pues son situaciones que suceden en otras partes del mundo. Esta banda es nada más y nada menos que Oasis. También ha organizado conciertos benéficos para otras organizaciones como Teenage Cancer Trust, que son fundaciones que apoyan tratamientos para adolescentes con cáncer, y ha trabajado en distintas causas. Además, vamos a entrar a la parte musical, pues es una banda conocida en todo el mundo. Ahorita vamos a tocar su rola Wonderwall, que fue escrita también y lanzada en 1995. Repito, Daniel San no había nacido. Trépenle al volumen, ya no les quiero echar más choro porque es una gran rola. Con ustedes aquí en Entre Mareas de Oasis, Wonderwall.

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8: 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La pregunta era, ¿cuál es el número de habitantes que habitan hoy en Los Cabos? Y la respuesta es, se estima que en el municipio de Los Cabos actualmente viven alrededor de 435 mil personas. Es una estimación. Y la persona que respondió correctamente, el ganador es Rubén. Muchísimas gracias por haber participado en esta trivia. Quien no se quedó hoy con ese pase estrella para ir a este parque de aventuras en contacto con la naturaleza, para ir a Wild Canyon, no se desanimen, porque todos los jueves hay trivias aquí en Entre Mareas, la trivia de Wild Canyon. Felicidades, Rubén, nos vamos a poner en contacto contigo y no se pierdan la pregunta del próximo jueves.
7: 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Vamos por otro reto la próxima semana.
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8: Griselda Torres, directora de Fundación Solmar, nos has dejado con historias muy trascendentes que motivan, que llenan de esperanza. Y nos gustaría que nos platiques cómo podemos apoyar, sobre todo con quien has conectado, quien te escucha el día de hoy. Y después todos estos programas se suben a Spotify. Por cierto, que quien no conozca el canal de Entre Mareas en Spotify, ahí está Entre Mareas, todo junto. Hay más de 200 historias, 200 entrevistas, 200 causas con las cuales conectarse. Ahí para cuando vayan en la carretera, para cuando estén atorados en el tráfico. Y pues si eres un amante de Baja California Sur y quieres conservar la riqueza y la belleza de esta península, ahí hay muchas historias con las cuales conectarse. Entonces, en el momento en el que escuches a Griselda platicar aquí, nos gustaría que nos compartas cómo te pueden apoyar.
10: Muchas gracias. Aquí en México tenemos la oportunidad de que las donatarias autorizadas, les comentaba al inicio, tenemos el permiso de recibir donativos y emitir recibos deducibles de impuestos. Por lo tanto, toda persona física o persona moral que decida donar a una organización que cuenta con su donataria autorizada va a matar dos pájaros de uno, porque va a beneficiar a la comunidad de Los Cabos y aparte va a obtener deducibilidad de su donativo. Entonces, nos pueden contactar a través de nuestro WhatsApp 624-108-1770, a través del correo fundacion@solmar.com. Y visitarnos en nuestra página www.solmarfoundation.org y pues deseo agradecer enormemente a todas aquellas organizaciones que han tenido confianza en Fundación Solmar, a todas aquellas personas que han decidido donar y que año con año están viendo los alcances, los resultados de esa confianza. A todas las personas que han sido nuestros voceros y a la comunidad en sí por todo el apoyo que hemos recibido al paso de los años. Me gustaría comentar que a través de la unión de esfuerzos formamos parte de la Alianza Comunitaria de Los Cabos y actualmente estamos trabajando en poner en movimiento la unidad móvil de banco de sangre que se ha comprado. Entonces, estamos seguros en Fundación Solmar que a través de juntar esfuerzos, de platicar mucho, de identificar las necesidades en conjunto que la comunidad tiene, podemos lograr enormes resultados beneficiándonos, facilitándonos el camino para beneficiar a aquellas personas que tienen la necesidad.
8: Y por ejemplo, también para hacer voluntariado, ahí se quedó esa semillita latente que decíamos, ojalá la cultura de voluntariado cada vez se arraigue más en México. ¿Cómo los pueden apoyar?
10: Sí, mira, tanto pueden realizar el voluntariado con nosotros como con las organizaciones que estamos apoyando. Es decir, si cuentas con tiempo y deseas donar tus conocimientos, habilidades, esfuerzos, dependiendo de la inclinación o la experiencia que tienes o el interés propio, podemos dirigirte y a través de los medios que les hemos compartido hace ratito, nos pueden contactar. Por ejemplo, y es bien frecuente porque la mayoría de nuestros donantes son extranjeros y nos escriben con antelación a sus viajes y nos dicen, vamos a estar en Los Cabos de tal a tal fecha, nos gustaría hacer voluntariado, somos una familia de 7. Entonces lo que hacemos es preguntarle qué tipo de voluntariado les gustaría hacer, si es en tema educativo, en tema de salud, cuántas horas cuentan, la edad que tienen las personas que vienen en esa familia y les sugerimos y qué día de la semana tienen preferencia. En base a esa información, nosotros filtramos los proyectos que tenemos. Pero, por ejemplo, directamente con nosotros estaríamos felices de recibir asesorías, por ejemplo, para la profesionalización, que es un tema que nos adolece a las organizaciones de la sociedad civil. Y aprovecho para mencionar que el año pasado logramos la acreditación de institucionalidad y transparencia ante el Centro Mexicano de Filantropía, porque somos, al ser donantes, un referente de las organizaciones a las que estamos apoyando. Debemos de tener la capacidad de guiarles y de hacerlos más profesionales de como los recibimos al inicio. Entonces, felices de recibir toda la experiencia, todo el conocimiento que nos pueda hacer mejores profesionalmente, sobre todo ante las leyes tan cambiantes que nos están rigiendo actualmente.
8: Pues muchísimas gracias, Griselda, que siga creciendo el esfuerzo, los donativos, el voluntariado y que se pues fortalezca la comunidad. A eso le, me imagino que es a lo que le tiramos. Muchísimas gracias. Y pues para todos los que nos escucharon, y bueno, felicidades por toda la chamba. Ahí está Fundación Solmar en sus redes, en su página web. Si alguien se quedó con esas ganas, ahora sí que pues hay que llevarlas a la acción, donar, hacer voluntariado. Son cosas que también piensas luego que ayudas y te ayudan más a ti. La vida cambia en todos los sentidos, en todas direcciones, y pues nos quedamos con esa intención de, sobre todo para los que conectaron con Griselda, de hacer un zoom in y ver qué se puede hacer, que no se quede en esta entrevista. Y como siempre decimos aquí en Entre Mareas, si no lo hiciste ayer no pasa nada, si no lo hiciste hoy en la mañana tampoco, porque siempre es ahora, siempre está esa posibilidad de ponerle on a ese botón. Gracias por habernos acompañado, nos vemos el próximo martes en punto de las 2 de la tarde con otra historia que contar. Yo soy María José, escuchaste Exa FM el 103.9. Que tengas una tarde de agasajo.
11: Muchas gracias.
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3: Buenas tardes. Muy buenas tardes, corazones bellos. Excelente jueves 20 de agosto. Ya juevesito sabrosón. Jueves, viernes chiquito, como le decimos por acá también, por supuesto. Muy contenta de poder acompañarlos en esta bonita tarde. Yo soy Carolina Moreno, tu pelirroja favorita. Gracias, mi Dani. Ya escucharon, obviamente, en los controles, como cada tardecita, mi querido Dani. Ya te presenté, bebé. ¿Cómo estamos hoy, mi Dani? Bien, buena actitud, buena energía.
4: ¡Listo, llama!
3: Ahorita te escuché y andabas poniendo música muy romántica, hasta pareciera que andas enamorado. Eso me encanta, qué bonito, se respira el amor por todos lados, qué bonito es lo bonito. Y corazón bello, te invito a que te quedes con nosotros el día de hoy, como cada tarde de 4 a 5 de la tarde, por supuesto a través de la frecuencia de EXA 103.9. Te voy pasando los números para que te comuniques con nosotros, ahí te va el número de WhatsApp, 624-192-103.9, y también nuestra línea de llamadas, que es el 624-144-7174. Platícanos, corazón, yo quiero saber, ¿ustedes son de las personas que desde el jueves ya aplica el empezar a salir o no? Yo me acuerdo que cuando yo estaba joven, hace unos ayeres, cuando estaba más joven, Jackie, cuando tenía unos 22 años, que era vaguilla desde chamaquilla, para mí aplicaba desde el miércoles ya empezar a salir. Y ya, como a los 25, ya era como bueno, como a los 24, jueves, viernes, sábado. ¿Pero saben cuál era mi día favorito de salir? El domingo. Dime tú. Y el lunes iba a la universidad. Yo no sé por qué me encantaba salir el domingo. Me la pasaba bien padre. Es que allá en Guadalajara nos íbamos a los Cantaritos, así para tequila. No, hombre, padrísimo.
4: Si no hacen nada.
3: y también los jueves, porque en muchos lugares se acostumbra a lo de Ladies Night, ¿no? No sé si acá se use mucho eso, ¿no? Pero allá todos los jueves era como jueves de chicas. Ay. En todos lados. ¿No? ¿No les tocó? Aquí no hay tanto eso. Bueno, pues platíquenme, corazón. Platíquenme qué planecitos tienen para el día de hoy, o si dicen, no, mi Caro, cálmate, todavía es día laboral. Vamos arrancando ahora sí con el programa del día de hoy, corazón bello. ¿Y qué te parece si nos vamos con esto que se llama, mi querido Dani? Polémica sin filtro.
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3: Ya no puedo decir esta sección de igual manera porque les voy a platicar una cosa. Fíjense que aquí mi compañerito, Dani, siempre me imita y le hace súper chistoso el polémica sin filtro. Pero hasta levanta la manita y toda la cosa. Entonces, pues, ya me da vergüenza, bebé. Pero vamos a hablar el día de hoy de este siguiente tema, que espero que se pongan muy participativos el día de hoy, porque yo traigo, hoy tengo muchas ganas de platicar. Así que agárrenme, porque hoy ando con todos los poderes, ¿ok? Quiero que platiquemos acerca de estas cosas que son políticamente correctas, pero que no todas las personas hacen. Por ejemplo, yo soy una persona que siempre que llego a un lugar me gusta saludar a todo mundo. Yo soy de que, al menos un general, oye, buenas tardes. Y hay mucha gente que llega y como Juan en su casa, ¿no? No saluda, no se presenta, no nada. Entonces, por ejemplo, eso sería algo que debería de ser políticamente correcto, que quien llegue saluda, pero hay mucha gente que no lo hace. También, por ejemplo, el ceder a un lugar a una persona de una edad mayor. Obviamente es algo políticamente correcto. Si estás viendo que hay una señora de 60 y más que está parada, no sé, a lo mejor en el camión, que bueno, ahí ya está bien porque ya tienen establecidos los lugares, pero supongamos que no estuvieran antes, mucha gente no dejaba que se sentaran ahí los señores, y es algo que yo considero políticamente correcto. También, por ejemplo, yo dije poniendo 15 ejemplos, pero es para que me entiendan en lo que me traen por acá el celular, porque ni sé, para que me entiendan un poquito. También, por ejemplo, a ver, ¿qué otra cosa te puedo decir? Ah, que vas caminando por la calle y que el caballero pasa a la mujer del lado de la pared. Me explico, que no va así como del lado de los carros. Ah, eso también es algo políticamente correcto, pero que muchos caballeros no lo hacen. Entonces, pues bueno, platícanos por acá, ¿qué considerarías tú, corazón, que es algo que tú haces constantemente, que debería de ser considerado algo políticamente correcto, y que muchas personas no lo hacen, y que te molesta obviamente cuando no lo hacen, ¿ok? 624-192-1039, por acá te vamos a estar leyendo, por supuesto, a través de nuestra línea de WhatsApp. Y mientras tanto, ¿qué te parece, mi querido Dani, si nos vamos con algo de música? Ay, fíjense que ya me aventé todo el álbum de Karol G, por supuesto, de pe a pa, de arriba para abajo y todos los trucos, y me encanta. Siento que cada vez que lo escucho más, como que más me enamoro de las canciones y empiezo a comprender un poquito el sentido del álbum. Así que hoy te traigo una rolita de este último álbum, No Me Arrepiento de Sentir Tanto, con esta canción que se llama Baby Wow con Karol G, Judeline y Rusowski.

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2: Ya regresamos, corazones bellos, son las 4:16 de la tarde y te cuento cuál es el tema del que estamos platicando aquí en la polémica sin filtro del día de hoy. Cosas políticamente correctas que no todas las personas hacen, pero deberían. A mí, por ejemplo, como se los comentaba en el bloque anterior, algo que me, como que sí me genera mucho conflicto es la parte de la educación, ¿no? El por favor, gracias. Ese tipo de detalles siento que cambian la situación y que pues tristemente no mucha gente lo hace. A ver, por acá dicen que te abran la puerta del carro y cuando estés adentro la cierren. ¡Ay! O sea, todo un caballero, me encanta. Eso es algo políticamente correcto, muy bien, que todas las personas, caballeros, guapos, hermosos que nos están escuchando deberían de ser. Pero bueno, es que siento que también tiene mucho que ver según tu criterio y tu forma de ver la situación, porque también conozco mujeres que no les gusta que les abran la puerta, que es como, ¿crees que no me la puedo abrir? Y está bien, o sea, cada quien, ¿no? Como se sientan cómodos. A mí soy de las personas, comparto la opinión de nuestra bella radio escucha. A mí también me gusta mucho la caballerosidad. A ver, dicen por acá lo siguiente, vamos a escuchar.
3: ¿Qué tal, mi pelirroja favorita? Señorita pelirroja.
2: Hola, corazón, buenas tardes. Hola,
3: feliz jueves.
2: Eso, corazón, muy bien.
3: No sé si me puedan complacer con una canción.
2: ¿Cuál? A ver, dice, buenas tardes, señorita pelirroja, Doma José Anglo. Ok, ahorita voy a buscarla, dice, es una de mis favoritas, por favor. Ahorita la vamos a oír, mi vida, para ver si aplica dentro del género, ¿va?
3: La canción se llama Doma.
2: Doma, ok, ahorita la buscamos, amigo. Muchas gracias por comunicarte y solicitar tu canción. Ya saben que pueden pedir su rolita que les guste en esta hora dentro del género urbano. Muy bien, excelente. Dicen por acá, buenas tardes, pelirroja, mis belleza exa, bonita tarde, saludos. ¡Ay! Muchas gracias por el cumplido, corazón, qué bárbaro. Te mando un abrazote, mi querido Cris. A ver, por acá nos mandan, hola, mi bandida pelirroja hermosa. Porfa, ¿me podrías poner la canción Bien Chido y Recio de Gad García? Por favor, te amo. Ahorita la vamos a buscar, sale, vale, también para escucharla y ver qué aplique con el género, que tengamos luz verde de nuestro icónico operador, mi querido Dani, y ahorita les ponemos sus complacencias. Vámonos con audio a ver qué dice por aquí a este galanzote.
4: Hola, pelirroja, buenas tardes, ¿cómo estás?
2: Oye, buenas tardes.
4: Pues, referente al tema, fíjate que, no sé, a mí me gusta decir y hacer pues cosas políticamente correctas, ¿no? Una de ellas es, por ejemplo, en lugar de decir persona de la tercera edad, pues decir obviamente adulto mayor, referirme a personas con capacidades diferentes en lugar de, no sé, decir minusválido o alguna otra.
2: Ya me corrigió. A ver, dime.
4: Palabra que pueda llegar a ser ofensiva, ¿no? También yo creo que lo políticamente correcto cabe la inclusión.
2: Ajá,
4: y
2: claro.
4: Obviamente referirte a la persona de tal o cual género de la manera correcta y no de manera burlesca. Eso, claro, es lo que yo en mi persona puedo...

0: decirte que, como claros ejemplos, ¿no? De lo que se puede hacer. Saludos y buena tarde.
1: Muy bien, muchas gracias. Ándale, pues todos esos ejemplos también son bastante buenos. Muchas gracias por tu opinión, corazón. Dicen por acá, gracias, pelirroja. Con gusto, mi rey.
2: Pedirle al Dani, al operador Dani, pues no hace nada.
3: Si no hace nada.
1: Ahí está, ¿no? Como que aman ese efectito de voz, qué bárbaro. Siento que es el Dani, él lo representa. Pero bueno, por acá vamos a seguir leyéndolos, por supuesto. Ya saben que pueden comunicarse. Y te invito a que te quedes por acá con nosotros, porque ahorita en un ratito, después de este siguiente bloque musical, viene el Next Flow. Hoy te voy a hablar de una chica que está de verdad rompiéndola en redes sociales, rompiéndola en plataformas digitales, musicales, etcétera. Guapísima, por cierto, colombiana, así que quédense por acá. Te dejo escuchando Colombia con Quevedo.

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2: Ya regresamos, corazones bellos, pero oigan, pues ahora sí estamos listos y preparados para irnos con esto, que es el Next Flow.
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2: Ay, Daniel, qué bárbaro, mi niño hermoso, precioso. Ahorita te voy a jalar las greñas. Oigan, pues atentos porque fíjate, ojo con el nombre que te voy a dar en este momento, porque probablemente ya has escuchado a esta cantante. Ay, ¿será que sí, corazón? Bueno, el día de hoy vamos a hablar aquí en el Next Flow, nada más y nada menos que de Salomé Brown. Así como lo escuchas, corazón. Es una artista colombiana guapísima, por cierto, guapísima, que viene construyendo ya una propuesta urbana con muchísimo sello propio. Te platico un poquito de ella. Bueno, pues Salomé nació en Medellín, Colombia. Entonces, pues bueno, es una paisa. El 25 de noviembre del 2001. Actualmente tiene 24 añitos. Una chamaquita así como tú, mi Dani. Y ella desde muy pequeñita comenzó, ahora sí que en el mundo artístico, ¿no? Hasta los 14 años ella estuvo formándose y preparándose en las artes escénicas, pero no pasa 2021 que ella dice, ¿sabes qué? Creo que ya estoy lista, ya estoy preparada. Muchas gracias a mis papás por apoyarme en la carrera, pero estoy lista para lanzar como un artista solista independiente. Entonces, pues bueno, ya lleva alrededor de 5 años construyendo su proyecto musical, pero aquí viene la parte interesante, porque chécate nada más. Si su nombre te llega a sonar, seguramente es porque Salomé puso su voz en uno de los temas más virales de Trueno, así como lo escuchan. Real Gangsta Love. Ella dice esta frase en las canciones de Trueno. Si la has escuchado, bueno, pues es ella, que yo estoy casi segura que sí en algún momento. Y pues esta canción forma parte de El Último Baile, que fue lanzado en 2024, y sabemos que se convirtió literalmente en un fenómeno mundial. Así que por eso la elegimos el día de hoy, obviamente en nuestro Next Flow, porque estamos seguros que le falta mucho, muchísimo, muchísimo todavía por dar, porque fíjate que te cuento que en 2024 ella dijo, ¿sabes qué? Quiero hacer algo diferente, una propuesta distinta, y dijo, me voy a meter al género regional mexicano, ¿no? Saqué esta rolita, dejó un mensaje bastante claro a lo que ella quería enfocarse, pero sí dice, ¿sabes qué? Solamente fue un cáliz, fue una prueba, lo mío es el género urbano, me encanta el reggaetón, así que vamos a continuar con esto mismo, y por esto en 2025 decide ya lanzar esta rolita, es como 24 horas, Yo sí me quiero enamorar, así de simple. Y en 2026 llegó la canción de Migajas. Ay, para todas las personas migajeras. Y bueno, pues es un reggaetón bastante bailable, hay que decirlo de esta manera. Y bueno, Salomé ya cuenta más o menos con 500 mil oyentes mensuales en aplicaciones de música, así que estamos seguros, confiamos en que va a ir creciendo y creciendo y creciendo. Por esta razón hoy te vamos a presentar aquí en el Next Flow a Salomé Brown con esta rolita que se llama Yo Si Me Quiero Enamorar.

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2: Ay, qué bárbaro, es que me quedé afónica por medio segundo. Mis corazones bellos, oigan, pues ya nos tenemos que ir, ya casito nos tenemos que ir, por supuesto, para seguir dándole a la programación, por supuesto. Y oigan, a ver, tres noticias informativas. Número uno, invitarlos a que descarguen la aplicación para que nos puedan escuchar en todas partes. Número dos, que también, por supuesto, nos sigan en las redes sociales de Exa Los Cabos, en ambas en todas las aplicaciones, Facebook, Instagram, TikTok, Todo, por favor, por allá los queremos ver a todos. Porque pues mientras más comunidad seamos, más bonito alcance tenemos con todos ustedes. Entonces, eso es lo que más nos importa, llegar, por supuesto, a todos y cada una de nuestras radioescucha. Y la tercera noticia es que mañana no te pierdas Vibra Naranja, corazón. Ese era el tercer anuncio informativo. Ya sabes que mañana nuevamente tenemos por aquí una cita de 4 a 5 de la tarde, obviamente a través de Exa 103.9. Estuvo por acá en los controles el día de hoy mi querido Dani, que... Yeah. Y bueno, pues me despido deseándote un excelente fin de jueves. Mañana último programita de la semana, así que mañana los quiero con toda la actitud, con toda la buena vibra, toda la energía, que se sienta que mañana ya es viernes, ¿ok? Así que pilas, el último estirencito, corazones. Yo me despido deseándote un feliz jueves. Yo soy Carolina Moreno, igual así me encuentras en todas las redes sociales. Y pues nada, hasta mañana. Chao.

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3: ¿Cómo están? Qué gusto saludarlos. Gracias por estar acá. Yo me llamo Jesse Cervantes. Hoy es jueves 20 de agosto del año 2026. Estamos en el programa 2494. Tendremos hoy a Daniel Espala, que viene a presentarnos su nuevo sencillo. Es bien ahí a platicar con nosotros, ¿no? A platicar cómo va la vida, cómo está. Me va a dar mucho gusto a cantar. En fin, no lo vamos a pasar muy bien. Gil Barrera con los espectáculos. Alfonso Arturo Vera Prendes, conocido como Jürgen El Guillo Vera, Poncho Vera en los deportes y la radiografía. Yo me llamo Jesse Cervantes y cada campeón fue un día un contendiente que no se rindió. Es decir, no siempre ganó el que hoy no pierde. Estuvo perdiendo y aprendiendo de derrotas que hoy lo tienen en, de alguna manera, la cumbre de sus sueños. Aquí empezamos este programa.